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6: Son las 6:07.
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1: Bueno, soy Silvestre Rodríguez, toco el bajo eléctrico y soy de McAllen, Texas.
2: ¿Qué tal? Yo soy José Ángel Farías, yo soy el encargado de la animación del grupo Intocable. Pues esperemos que sigan el gusto de la gente, seguimos manteniendo el estilo, porque pues es un estilo para siempre.

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5: Reconocer los sistemas comunitarios de agua representa una gran oportunidad para nuestro estado. Y es que durante décadas miles de comunidades han construido, administrado y mantenido sus propios sistemas de abastecimiento.

0: ante la falta de infraestructura suficiente. Sin embargo, es importante trabajar en acciones concretas como brindar asistencia técnica, destinar recursos, crear mecanismos de regulación y establecer un registro confiable de los sistemas comunitarios. Poco servirá reconocer estos esfuerzos si las comunidades continúan enfrentando solas los desafíos para mantener un servicio seguro, suficiente y de calidad. Resulta contradictorio que la entidad concentre cerca del 30% del agua del país y al mismo tiempo muchas de sus comunidades aún enfrenten dificultades para acceder a este recurso, lo que demuestra que el problema no es solo la disponibilidad del agua, sino la manera en que se administra y distribuye. Fortalecer la participación ciudadana y reconocer la experiencia de las comunidades puede convertirse en una herramienta clave para garantizar el derecho humano al agua y construir un modelo de gestión más sostenible, equitativo y resiliente para las futuras generaciones. Hasta el siguiente comentario.
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6: Son las 6:19.

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2: La violencia política en razón de género no solo vulnera los derechos de las mujeres que buscan participar en la vida pública, también debilita la democracia. Chiapas cuenta hoy con instituciones como el Tribunal Electoral del Estado y el Instituto de Elecciones y Participación Ciudadana que investigan y sancionan estas conductas. El hecho de que aún se presenten casos en algunas regiones de la entidad demuestra que el problema mantiene profundas raíces culturales y sociales. Las sanciones como multas económicas, disculpas públicas, la inscripción en registros de personas sancionadas y la obligación de capacitarse envían un mensaje de que este tipo de violencia ya no quedará impune. Sin embargo, sancionar después de los hechos no es suficiente. La prevención debe comenzar con la educación, la promoción de la igualdad y el fortalecimiento de una cultura política donde las mujeres puedan competir y ejercer cargos públicos sin amenazas, descalificaciones o presiones por el simple hecho de ser mujeres. Chiapas necesita que la participación política femenina sea una realidad libre de obstáculos y no una lucha constante contra la discriminación. De ahí la importancia del compromiso de autoridades, organizaciones políticas y ciudadanos para denunciar cualquier acto de violencia política de género. Hasta el siguiente comentario.
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2: La violencia política en razón de género no solo vulnera los derechos de las mujeres que buscan participar en la vida pública, también debilita la democracia. Chiapas cuenta hoy con instituciones como el Tribunal Electoral del Estado y el Instituto de Elecciones y Participación Ciudadana que investigan y sancionan estas conductas. El hecho de que aún se presenten casos en algunas regiones de la entidad demuestra que el problema mantiene profundas raíces culturales y sociales. Las sanciones como multas económicas, disculpas públicas, la inscripción en registros de personas sancionadas y la obligación de capacitarse envían un mensaje de que este tipo de violencia ya no quedará impune. Sin embargo, sancionar después de los hechos no es suficiente. La prevención debe comenzar con la educación, la promoción de la igualdad y el fortalecimiento de una cultura política donde las mujeres puedan competir y ejercer cargos públicos sin amenazas, descalificaciones o presiones por el simple hecho de ser mujeres. Chiapas necesita que la participación política femenina sea una realidad libre de obstáculos y no una lucha constante contra la discriminación. De ahí la importancia del compromiso de autoridades, organizaciones políticas y ciudadanos para denunciar cualquier acto de violencia política de género. Hasta el siguiente comentario.
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4: Son las 6:30.

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2: Son las 6 con 41 minutos.
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5: Son las 6:46.

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2: Son las 6:55.

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1: Son las 7 con 2 minutos.
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3: La violencia política en razón de género no solo vulnera los derechos de las mujeres que buscan participar en la vida pública, también debilita la democracia. Chiapas cuenta hoy con instituciones como el Tribunal Electoral del Estado y el Instituto de Elecciones y Participación Ciudadana que investigan y sancionan estas conductas. El hecho de que aún se presenten casos en algunas regiones de la entidad demuestra que el problema mantiene profundas raíces culturales y sociales. Las sanciones como multas económicas, disculpas públicas, la inscripción en registros de personas sancionadas y la obligación de capacitarse envían un mensaje de que este tipo de violencia ya no quedará impune. Sin embargo, sancionar después de los hechos no es suficiente. La prevención debe comenzar con la educación, la promoción de la igualdad y el fortalecimiento de una cultura política donde las mujeres puedan competir y ejercer cargos públicos sin amenazas, descalificaciones o presiones por el simple hecho de ser mujeres. Chiapas necesita que la participación política femenina sea una realidad libre de obstáculos y no una lucha constante contra la discriminación. De ahí la importancia del compromiso de autoridades, organizaciones políticas y ciudadanos para denunciar cualquier acto de violencia política de género. Hasta el siguiente comentario.
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4: Reconocer los sistemas comunitarios de agua representa una gran oportunidad para nuestro estado. Y es que durante décadas miles de comunidades han construido, administrado y mantenido sus propios sistemas de abastecimiento ante la falta de infraestructura suficiente. Sin embargo, es importante trabajar en acciones concretas como brindar asistencia técnica, destinar recursos, crear mecanismos de regulación y establecer un registro confiable de los sistemas comunitarios. Poco servirá reconocer estos esfuerzos si las comunidades continúan enfrentando solas los desafíos para mantener un servicio seguro, suficiente y de calidad. Resulta contradictorio que la entidad concentre cerca del 30% del agua del país y al mismo tiempo muchas de sus comunidades aún enfrenten dificultades para acceder a este recurso, lo que demuestra que el problema no es solo la disponibilidad del agua, sino la manera en que se administra y distribuye. Fortalecer la participación ciudadana y reconocer la experiencia de las comunidades puede convertirse en una herramienta clave para garantizar el derecho humano al agua y construir un modelo de gestión más sostenible, equitativo y resiliente para las futuras generaciones. Hasta el siguiente comentario.
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3: Son las 7 con 17 minutos.
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1: Son las 7 con 24 minutos.
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2: Son las 7:34.
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5: Son las 7 con 45 minutos.
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4: Reconocer los sistemas comunitarios de agua representa una gran oportunidad para nuestro estado. Y es que durante décadas miles de comunidades han construido, administrado y mantenido sus propios sistemas de abastecimiento ante la falta de infraestructura suficiente. Sin embargo, es importante trabajar en acciones concretas como brindar asistencia técnica, destinar recursos, crear mecanismos de regulación y establecer un registro confiable de los sistemas comunitarios. Poco servirá reconocer estos esfuerzos si las comunidades continúan enfrentando solas los desafíos para mantener un servicio seguro, suficiente y de calidad. Resulta contradictorio que la entidad concentre cerca del 30% del agua del país y al mismo tiempo muchas de sus comunidades aún enfrenten dificultades para acceder a este recurso, lo que demuestra que el problema no es solo la disponibilidad del agua, sino la manera en que se administra y distribuye. Fortalecer la participación ciudadana y reconocer la experiencia de las comunidades puede convertirse en una herramienta clave para garantizar el derecho humano al agua y construir un modelo de gestión más sostenible, equitativo y resiliente para las futuras generaciones. Hasta el siguiente comentario.
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2: Son las 7 con 56 minutos.
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2: La violencia política en razón de género no solo vulnera los derechos de las mujeres que buscan participar en la vida pública, también debilita la democracia. Chiapas cuenta hoy con instituciones como el Tribunal Electoral del Estado y el Instituto de Elecciones y Participación Ciudadana que investigan y sancionan estas conductas. El hecho de que aún se presenten casos en algunas regiones de la entidad demuestra que el problema mantiene profundas raíces culturales y sociales. Las sanciones como multas económicas, disculpas públicas, la inscripción en registros de personas sancionadas y la obligación de capacitarse envían un mensaje de que este tipo de violencia ya no quedará impune. Sin embargo, sancionar después de los hechos no es suficiente. La prevención debe comenzar con la educación, la promoción de la igualdad y el fortalecimiento de una cultura política donde las mujeres puedan competir y ejercer cargos públicos sin amenazas, descalificaciones o presiones por el simple hecho de ser mujeres. Chiapas necesita que la participación política femenina sea una realidad libre de obstáculos y no una lucha constante contra la discriminación. De ahí la importancia del compromiso de autoridades, organizaciones políticas y ciudadanos para denunciar cualquier acto de violencia política de género. Hasta el siguiente comentario.
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7: Son las 8 con 6 minutos.
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3: Son las 8 con 15 minutos.

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2: Son las 8:26.

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9: Reconocer los sistemas comunitarios de agua representa una gran oportunidad para nuestro estado. Y es que durante décadas miles de comunidades han construido, administrado y mantenido sus propios sistemas de abastecimiento ante la falta de infraestructura suficiente. Sin embargo, es importante trabajar en acciones concretas como brindar asistencia técnica, destinar recursos, crear mecanismos de regulación y establecer un registro confiable de los sistemas comunitarios. Poco servirá reconocer estos esfuerzos si las comunidades continúan enfrentando solas los desafíos para mantener un servicio seguro, suficiente y de calidad. Resulta contradictorio que la entidad concentre cerca del 30% del agua del país y al mismo tiempo muchas de sus comunidades aún enfrenten dificultades para acceder a este recurso, lo que demuestra que el problema no es solo la disponibilidad del agua, sino la manera en que se administra y distribuye. Fortalecer la participación ciudadana y reconocer la experiencia de las comunidades puede convertirse en una herramienta clave para garantizar el derecho humano al agua y construir un modelo de gestión más sostenible, equitativo y resiliente para las futuras generaciones. Hasta el siguiente comentario.
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15: Son las 8:42.

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2: La violencia política en razón de género no solo vulnera los derechos de las mujeres que buscan participar en la vida pública, también debilita la democracia. Chiapas cuenta hoy con instituciones como el Tribunal Electoral del Estado y el Instituto de Elecciones y Participación Ciudadana que investigan y sancionan estas conductas. El hecho de que aún se presenten casos en algunas regiones de la entidad demuestra que el problema mantiene profundas raíces culturales y sociales. Las sanciones como multas económicas, disculpas públicas, la inscripción en registros de personas sancionadas y la obligación de capacitarse envían un mensaje de que este tipo de violencia ya no quedará impune. Sin embargo, sancionar después de los hechos no es suficiente. La prevención debe comenzar con la educación, la promoción de la igualdad y el fortalecimiento de una cultura política donde las mujeres puedan competir y ejercer cargos públicos sin amenazas, descalificaciones o presiones por el simple hecho de ser mujeres. Chiapas necesita que la participación política femenina sea una realidad libre de obstáculos y no una lucha constante contra la discriminación. De ahí la importancia del compromiso de autoridades, organizaciones políticas y ciudadanos para denunciar cualquier acto de violencia política de género. Hasta el siguiente comentario.
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5: Son las 8 con 47 minutos.

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2: La violencia política en razón de género no solo vulnera los derechos de las mujeres que buscan participar en la vida pública, también debilita la democracia. Chiapas cuenta hoy con instituciones como el Tribunal Electoral del Estado y el Instituto de Elecciones y Participación Ciudadana que investigan y sancionan estas conductas. El hecho de que aún se presenten casos en algunas regiones de la entidad demuestra que el problema mantiene profundas raíces culturales y sociales. Las sanciones como multas económicas, disculpas públicas, la inscripción en registros de personas sancionadas y la obligación de capacitarse envían un mensaje de que este tipo de violencia ya no quedará impune. Sin embargo, sancionar después de los hechos no es suficiente. La prevención debe comenzar con la educación, la promoción de la igualdad y el fortalecimiento de una cultura política donde las mujeres puedan competir y ejercer cargos públicos sin amenazas, descalificaciones o presiones por el simple hecho de ser mujeres. Chiapas necesita que la participación política femenina sea una realidad libre de obstáculos y no una lucha constante contra la discriminación. De ahí la importancia del compromiso de autoridades, organizaciones políticas y ciudadanos para denunciar cualquier acto de violencia política de género. Hasta el siguiente comentario.
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7: Son las 9 con un minuto.
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10: Hola, hola, bienvenidos a un nuevo episodio de Ya Oíste. Yo soy Génesis Sainez Silva, un gusto estar con ustedes. Hoy abordaremos un tema que la verdad yo siento que es muy poco conocido, pero que es muy importante hablarlo, y es el embarazo psicológico. Y para ayudarnos a entender qué es, por qué ocurre, cómo se trata, nos acompañan la doctora Diana Bautista II, que es ginecóloga. Mucho gusto, ¿cómo está, doctora?
11: Muy bien, un placer estar con ustedes y muy contenta de hablar de ese tema.
10: Uy, se va a poner interesante. Y también tenemos a nuestra queridísima amiga Sharon Paredes. Ella es neuropsicóloga, ya nos ha acompañado en otros podcasts. Bienvenida, ¿cómo estás?
12: Muchas gracias, aquí de vuelta, ya sabes, que me encanta estar con ustedes, compartiendo conocimientos.
10: Uy, yo soy feliz porque siempre que les digo, cuando iniciamos el podcast, nos desconectamos del mundo y aprendemos. Me gustaría que nos contaran un poquito de qué es en realidad esto.
11: Ok, pues el embarazo psicológico es una condición en donde la mujer cree que está embarazada, pero además tiene síntomas de embarazo. Entonces, dentro de estos síntomas, pues podemos tener congestión mamaria, crecimiento abdominal, sensación de movimientos fetales, puede llegar hasta el punto en que la paciente puede tener contracciones.
10: ¿Qué?
11: Entonces, tiene todos los síntomas de una paciente embarazada y hasta muchas veces hasta exacerbados.
12: Otro de los síntomas que comparte la doctora, incluyamos la amenorrea, y es algo muy importante que dice la doctora, no es una cuestión solamente de creerse, porque los síntomas están ahí. Exacto, los síntomas son reales. Entonces, estamos hablando no solamente de una cuestión psicológica, no solamente de una cuestión fisiológica, sino también neuroendocrina, ¿no? Porque también tiene que ver los cambios hormonales. Entonces, ¿en qué se presentan estas situaciones? ¿En dónde las podemos ver? En personas, en mujeres que hayan tenido un duelo, por ejemplo, perinatal, postnatal, también en personas que tengan muchos deseos de quedarse embarazada, también se presentan en pérdida de pareja. Pero está muy asociado, ¿verdad?, con esta obsesión, puede llegarse a convertir en una obsesión o también este deseo intenso de estar embarazada, ¿no? Entonces, no solamente en eso, también en personas que incluso tienen miedo de quedarse embarazadas.
10: Creo que he escuchado más esa parte del miedo porque, pues claro, ¿no? O sea, se protegen y todo, pero dices que yo no quiero. Y tantito a lo mejor no vino su periodo porque a lo mejor se estresó de que justo ya dijo, ya no, ¿qué acabo de hacer? O el trabajo y no les baja, ¿no? Entonces es como de ya. He escuchado más que es por el miedo que por otra, que es la parte justo del duelo. Eso se me hace muy interesante. O sea, a partir de un duelo, ¿vuelven como esa parte, se activa o cómo es eso?
12: Sí, o sea, digamos que son situaciones o factores de riesgo y más en una mujer que probablemente, ¿verdad?, tiene un historial para procesar emociones de una manera no confrontativa. ¿Cómo se puede diferenciar? Que en la psicosis, una vez que ya es revelado a través de estudios, ya sea de sangre, ¿no? O también, en este tipo de estudios clínicos en donde ya se le menciona a la

0: mujer, no estás embarazada. Cuando es psicosis, a pesar de que me están diciendo la verdad, yo todavía me aferro. Entonces, aquí, por ejemplo, tendría que ver con una cuestión de cómo se conecta con la realidad. Y, por ejemplo, en otras situaciones que no tienen que ver con psicosis, todavía la persona sí mantiene este contacto con la realidad porque llega a cuestionarse. Y
1: Claro.
0: entonces los síntomas que tuve que fueron, entonces puede que se trate de otra cosa, o sea, todavía tengo un cuestionamiento reflexivo.
1: De hecho, la paciente, bueno, hay que diferenciar, hay la paciente que también simula. Esa es la paciente que no va a tener síntomas, sino que dice, yo estoy embarazada y me lo estoy inventando, ¿no? Por ciertas cuestiones psicosociales principalmente. Pero la otra es la que ella cree que sí está embarazada. Y la que, como ya mencionamos, tiene síntomas y que además se hace prueba de embarazo.
2: Se me vino, qué bueno que lo mencionó, porque se la hace la prueba y sale positiva.
1: Hay cosas que pueden suceder. Una es la prueba puede salir, tienen falsos positivos. O sea, entonces la prueba confirmatoria es en sangre, es una hormona que se llama gonadotrofina coriónica, fracción beta, que es exclusiva del embarazo y que se va duplicando, triplicando cada 48 a 72 horas. Sin embargo, lo primero que hace la paciente, pues eso, la mujer, es hacerse una prueba en orina.
2: Claro.
1: ¿Vale? Entonces, pueden haber elevaciones mínimas por la alteración neuroendocrina, pero esa hormona no va a elevarse arriba de 14 miliunidades. O sea, es muy poquito y es poco significativo. Entonces, ¿qué es lo que hacemos nosotros? Tomar esa hormona de control. Ahora, algo importante que tenemos, la presión social. Eso es súper importante, que actualmente muchas de las pacientes, más las que van al instituto, pues están embarazando ya un poquito más grandes, ¿no? Porque ya tienen una licenciatura, tienen posgrados, maestrías y todo eso. Pero también hace que la gente te diga, oye, ¿y para cuándo?
2: Ya se te fue el tren.
1: Ya se te fue. O vas a tener alteraciones, o no te vas a poder embarazar. Y fíjate que me he dado cuenta que hay como un piquito, como a partir de los 35 años, que la presión social como que pega todavía mucho más,
2: sí,
1: ¿no?
2: ¿no?
1: De, yo ya tuve tantos, o ya te casaste, o todo eso. Entonces, eso involucra mucho que las mujeres empiecen con este tipo de trastornos.
0: Hay algo importante que me gustaría mencionar, y es que el ISSSTE tiene el código mariposa, que justamente este código mariposa se centra en brindarle empáticamente a una mujer que ha pasado por un proceso de duelo peri o postnatal. Y entonces, en ese momento, lo que se recomienda es darle un espacio y también brindarle quizá contención emocional y consejería.
2: El tratamiento que lleva es más parte psicológica, va de la mano con la parte ginecológica. ¿Cómo es ese trabajo en conjunto para ayudar?
0: Es psicológica. O sea, una vez que ya se identificó que no hay un embarazo real, ya es psicológico y en algunos casos puede ser con tratamiento farmacológico y con el psiquiatra.
1: La paciente tiene un por qué siente esos síntomas, ¿no? No de repente me los inventé.
2: De la nada.
1: Si bien están relacionados con el deseo de un embarazo, también es cierto que, ejemplo, o sea, tenemos alteraciones en hormonas. Las mujeres nos regimos por hormonas.
2: Sí.
1: Todos nuestros días están regidos por hormonas y de acuerdo a la edad que tenemos, pues eso obviamente si se disparan, si bajan, si se alteran y todo eso, ¿no? Yo les digo, es como de repente ir al dentista, ¿no? Pocas veces vas regularmente al dentista, ¿no? Lo mismo, pero cuando vas te encuentras todo lo habido y por haber. Igual con los ginecos, ¿no? Cuando vamos, pues encontramos todas las alteraciones hormonales que puedes llegar a tener y eso lo vinculamos a la sintomatología que tú tienes, tengas o no un deseo de embarazo. Entonces, en ese sentido, por ejemplo, muchas mujeres dicen, oye, yo digo que estoy embarazada porque aparte de que no menstruo, pues tengo secreción por el pezón, ¿no? Y tengo salida de leche, ¿no? Lo que llamamos la galactorrea. Pero además yo siento que mis mamas están congestionadas, pero además siento que ya me estoy hiperpigmentando, ¿no? O sea, que me salen las manchitas del embarazo, el dichoso melasma. Fíjate, me está creciendo el abdomen. Entonces, ¿de dónde me crece el abdomen si no estoy embarazada? Y puede ser esto tan prolongado como el trastorno que tenga cada paciente, ¿no? Porque hay unas que se pueden aventar los 9 meses diciendo que están embarazadas y hasta que ellas puedan aceptar una asesoría por psicología, porque tampoco las podemos obligar a ir.
0: De hecho, pues me gustaría dejar el correo de saludmental@iste.gov.mx si llegan a tener alguna otra duda también al respecto del tema o bien alguna orientación, pues podemos responderles por correo electrónico.
3: Muchas gracias por acompañarnos en este podcast, en su espacio. Espero que se lo hayan pasado muy bien.
0: Claro, sí, muchísimas gracias. Gracias a ti por invitarnos.
3: Para la próxima ya vamos a buscar más temas y que nos acompañen en esta mesa de debate. Ah. Perfecto, pues, gracias doctora, gracias Sharon y gracias a ustedes por escucharnos hasta este punto. De verdad que el podcast no sería nada sin ustedes. Cambia mucho el escuchar y el tener información. Y pues recuerda que la salud mental también es importante para todos hoy en día. Yo soy Génesis Zaine Silva y fue un gusto estar con ustedes. Nos vemos en un próximo episodio de Chao Iste. ¡Adiós!
0: ¡Adiós!
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14: Son las 9 con 24 minutos.
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18: Son las 9 con 38 minutos.
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1: Reconocer los sistemas comunitarios de agua representa una gran oportunidad para nuestro estado. Y es que durante décadas miles de comunidades han construido, administrado y mantenido sus propios sistemas de abastecimiento ante la falta de infraestructura suficiente. Sin embargo, es importante trabajar en acciones concretas como brindar asistencia técnica, destinar recursos, crear mecanismos de regulación y establecer un registro confiable de los sistemas comunitarios. Poco servirá reconocer estos esfuerzos si las comunidades continúan enfrentando solas los desafíos para mantener un servicio seguro, suficiente y de calidad. Resulta contradictorio que la entidad concentre cerca del 30% del agua del país y al mismo tiempo muchas de sus comunidades aún enfrenten dificultades para acceder a este recurso, lo que demuestra que el problema no es solo la disponibilidad del agua, sino la manera en que se administra y distribuye. Fortalecer la participación ciudadana y reconocer la experiencia de las comunidades puede convertirse en una herramienta clave para garantizar el derecho humano al agua y construir un modelo de gestión más sostenible, equitativo y resiliente para las futuras generaciones. Hasta el siguiente comentario.
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7: Son las 9:48.

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6: Son las 9 con 58 minutos.

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0: Muy buenas noches, gracias por estar con nosotros hoy 9 de agosto aquí en La Hora Nacional.
1: Vamos a platicar sobre el Día Internacional de los Pueblos Indígenas que se conmemora hoy. Esta fecha es para reconocer la riqueza cultural, lingüística y el legado de los pueblos originarios de México y del mundo.
0: Y por supuesto tendremos nuestra Hora Naime, La Hora del Corazón, donde la niña Miranda Juárez nos compartirá un saludo en alguna lengua originaria de nuestro país.
1: Conoceremos cómo la estrategia Atención a las Causas de la Violencia fortalece las oportunidades mediante actividades culturales, deportivas, educativas y comunitarias.
0: Como el Día Internacional de la Juventud se conmemora el próximo 12 de agosto, conoceremos la historia de Valentina. Ella es la ganadora más joven de la Medalla al Mérito Juvenil 2026 y creadora de El Espacio de Valentina, conversando con expertos.
1: Además, reconoceremos el logro del ciclista mexicano Isaac del Toro, que con apenas 22 años consiguió un histórico tercer lugar en el Tour de France, demostrando que nuestra juventud también brilla en el deporte.
0: En nuestros flashazos hablaremos del programa Fertilizantes para el Bienestar. Si trabajan en el campo o quieren conocer cómo tener este apoyo, quédense con nosotros. Empezamos.
1: Hoy les vamos a presentar música de la soprano Edith Ortiz, originaria de Oaxaca y hablante de la lengua mixteca. Su trayectoria la ha llevado a escenarios nacionales e internacionales muy importantes.

0: cada 9 de agosto se conmemora el Día Internacional de los Pueblos Indígenas, una fecha para reconocer la diversidad cultural, los conocimientos ancestrales y la enorme aportación de los pueblos originarios.
1: México tiene una de las mayores riquezas lingüísticas y culturales del mundo. Conocer, respetar y preservar este patrimonio es una tarea que nos toca a todas y a todos. Vamos a ver y escuchar una cápsula sobre esta fecha.
0: Cada lengua indígena es una forma única de entender la historia, la naturaleza y la vida comunitaria. Precisamente para reconocer esta diversidad, este año se celebra la 10ª edición de la Feria de las Lenguas Indígenas Nacionales 2026, que por primera vez además va a tener como sede el estado de Durango.
1: Este cambio de sede también busca acercar la feria a las comunidades del norte del país y visibilizar la diversidad cultural de esa región. Como parte de las actividades, habrá un ciclo de cine dedicado a las miradas de los propios pueblos originarios. Y para conocer más, hoy nos acompaña Iris Villalpando, documentalista audiovisual yoreme, quien participa en este espacio cinematográfico. Iris, bienvenida a la Hora Nacional, qué gusto tenerte por acá.
2: Muchas gracias, cha.
0: Oye, 10 años ya de la feria, es un aniversario muy importante. ¿Qué significa estar cumpliendo una década entera?
2: Imagínese lo importante que es, porque en esta feria convergen muchas lenguas y todos los creadores conviven y comparten de qué es lo que se está haciendo en el norte, en el sur, en el centro. Y la importancia de que se esté realizando en Durango es por lo mismo, porque las lenguas del norte y del noroeste son menos visibilizadas. Hay más producción en la zona de Oaxaca, Chiapas, o sea, la zona sur. Entonces, por eso es la importancia de que se realice en Durango. Y ahí estamos felices compartiendo con las demás lenguas y me va a tocar participar allí y acompañarlos como realizadora audiovisual yoreme desde Sinaloa para compartir con los demás.
0: Y justo para ti como documentalista, ¿qué papel tiene el cine para tanto preservar como fortalecer y difundir una lengua indígena para las nuevas generaciones sobre todo y para personas de otras lenguas y de otras culturas?
2: Te voy a hablar desde mi experiencia. Sí. Yo empecé a hacer cine porque soy un hablante pasivo. Hay hablantes activos, hablantes pasivos. Los activos son los que se comunican, no tienen problemas, crecieron con la lengua. Los pasivos son los que, por desgracia, existe esta realidad en México y en los pueblos indígenas de que crecen los niños con el español, con un sistema ajeno pues a la cultura de los padres. Entonces, esa es la importancia. Porque este padecimiento, el que tengo yo lo llamo padecimiento porque duele no ser hablante y además en la misma comunidad a veces te juzgan porque te pronuncias que eres perteneciente a un pueblo originario pero no tienes la lengua, así como que estás incompleto así entre nosotros mismos. Hay una cierta discriminación. Entonces, desde allí yo con ese dolor empecé a hacer realización documental pensando en conocer la lengua y también llevar la lengua que ahorita existe, que ahorita ha resistido todos estos años de indiferencia y de despojo, llevar al futuro esta lengua. Eso, por eso es importante para mí seguir documentando en nuestra lengua yoreme.
0: ¿Puedes compartir dónde podemos encontrar más información sobre la feria?
2: Creo que pueden encontrar esta información en las páginas oficiales del INALI, del Instituto Nacional de las Lenguas Indígenas.
0: ¿Y tus redes sociales?
2: Son Iris Villalpando y cada documental que he realizado tienen su propio canal en Facebook, en YouTube. Algunos están en lengua yoreme y otros están en español, pero yo creo viendo la referencia a Iris Villalpando van a encontrar lo que se ha creado.
1: Iris Villalpando, pues muchísimas gracias por visitarnos aquí en la Hora Nacional. Un gusto tenerte por acá.
2: Muchísimas gracias, encantada. Pensé que sería más difícil y estoy muy tranquila.
1: La sala de tu casa, la casa de todos los mexicanos aquí.
2: Muchísimas gracias.
0: Gracias a ti por venir y gracias a todas las personas que nos acompañan aquí cada domingo. Quédense con nosotros. Bueno, pues nos da muchísimo gusto darle la bienvenida una vez más a nuestra muy querida Miranda Juárez para una edición más de La Hora Naime. Miranda, ¿cómo estás? Qué gusto platicar contigo otra vez.
3: Maguiepe, un gusto igual, Leos.
0: Maguiepe, Miranda.
1: Oye, ¿y de qué nos vas a platicar hoy, Miranda?
3: Este tema es muy importante para mí porque es un día muy conmemorativo, que es el 9 de agosto.
1: ¿Qué se conmemora, Miranda?
3: Se conmemora el Día Internacional de las Lenguas Originarias.
1: Pues súper importante día.
3: Muy importante.
1: ¿Y cómo lo vamos a festejar?
3: Lo vamos a festejar con muchas culturas y también con una feria que se hará en Durango.
0: Ah, es una feria donde se da a conocer un poquito más sobre nuestras lenguas originarias.
3: Exacto.
0: Y hoy nos vas a presentar saludos en más de una lengua porque es un día especial, ¿no?
3: Nada más es una lengua.
0: Como pero, ya estamos grandes, no nos aprendemos tan rápido y tan fácil las cosas, entonces mejor de una en una.
3: Pero también hay que expresarnos muy bien, porque los pueblos originarios nos enseñan la riqueza cultural que tenemos nosotros. Y más importante es porque ellos nos las dieron. Nos enseñan además a respetar la naturaleza, a respetar todas nuestras tradiciones.
0: Porque una lengua no nada más es un idioma, es una forma de conocer una cultura entera.
3: Exacto.
0: Sí, es súper importante.
1: ¿Y entonces, con qué vamos hoy?
3: Vamos con la lengua Jujmi, que es el chinanteco. Vamos a la cápsula. Adiós.
1: Vamos.
4: Hola, soy Owi, de la comunidad de Santiago Comaltepec, Islán de Juárez, Oaxaca.
5: ¿Saben que los pueblos originarios son muy importantes? Los enseñan a cuidar la tierra, los ríos y las aves. Por supuesto, los enseñan a hablar la lengua originaria. Hoy les quiero enseñar a saludar en Jujmi chinanteco. Repitan conmigo, yikaba. Otra vez, yikaba. Una vez más, yikaba. Hoy la hora nacional se convierte en Naime, tiempo del corazón.
0: Y hablando de nuestros pueblos originarios, vale la pena recordar que, aunque ya terminó la Guelaguetza 2026, esta gran fiesta de Oaxaca nos volvió a demostrar por qué es una de las celebraciones culturales más importantes de México.
1: Durante julio, miles de personas conocieron las expresiones de 16 culturas indígenas y del pueblo afromexicano. Fue una auténtica muestra de la riqueza y diversidad de nuestro país.
0: La Guelaguetza va mucho más allá de la música y la danza. Su nombre significa compartir y ayudar al otro. Y esto se refleja en las calendas, la gastronomía, las artesanías y las tradiciones oaxaqueñas que comparten con México y el mundo.
1: Este año, además, la muestra de la riqueza y diversidad de nuestro país.
0: La Guelaguetza va mucho más allá de la música y la danza. Su nombre significa compartir y ayudar al otro. Y esto se refleja en las calendas, la gastronomía, las artesanías.

0: Fertilizantes para el bienestar. ¿Conoces el programa Fertilizantes para el bienestar? Este programa entrega fertilizantes gratuitos a productoras y productores de pequeña y mediana escala para fortalecer la producción de alimentos. Si quieres saber si eres beneficiario o conocer las fechas y centros de entrega en tu estado, consulta la información oficial en www.gob.mx/agricultura.
1: Flashazos del bienestar. Información para ti.
2: Hay iniciativas que buscan construir la paz desde otro lugar, no solo con acciones de seguridad, sino también fortaleciendo las comunidades y atendiendo las necesidades de las familias.
3: Un ejemplo es el Tianguis del Bienestar, que lleva gratuitamente ropa, calzado, telas, mochilas, platos, enseres domésticos, paraguas y otros artículos nuevos de primera necesidad a las comunidades que más lo requieren.
2: Tan solo en Guerrero ya se han hecho 17 jornadas en 16 municipios, beneficiando a más de 54.500 familias.
3: Y si lo vemos a nivel nacional, este programa ha llegado a 801 comunidades de Guerrero, Oaxaca, Puebla y Michoacán, donde se han distribuido más de 3.400.000 artículos para más de 400.000 personas.
2: Otra iniciativa es Sí al Desarme, Sí a la Paz, que busca que la población entregue de forma voluntaria y anónima las armas que tenga en casa a cambio de un apoyo económico.
3: El objetivo principal es prevenir accidentes y reducir los riesgos dentro de los hogares. Las armas se destruyen en el momento en que son entregadas.
2: Además, las niñas y los niños también pueden participar intercambiando juguetes bélicos por juguetes didácticos. Esto busca fomentar valores como el diálogo, la solidaridad y la cultura de paz.
3: En Guerrero, este programa ya recorrió 11 municipios donde se han retirado 165 armas de fuego, más de 5.000 cartuchos y 102 cargadores.
2: Y a nivel nacional, la ciudadanía ha entregado 11.738 armas, entre ellas 6.456 armas cortas, 3.422 armas largas y 1.860 granadas.
3: Estas son acciones que buscan que la paz también se construya desde la vida cotidiana, fortaleciendo el tejido social, promoviendo la convivencia y generando comunidades más seguras para todas y para todos.
2: El deporte siempre nos da grandes historias. Por ejemplo, la del ciclista mexicano Isaac del Toro, que con apenas 22 años consiguió el tercer lugar en el Tour de France.
3: Este resultado histórico confirma el enorme potencial de las nuevas generaciones de deportistas mexicanos. Vamos a ver y escuchar una cápsula sobre el ciclista.

0: México lindo y querido, me levanto porque México celebra, porque será para Latinoamérica este segundo lugar. ¡Qué solvente, qué sobrado, qué fuerte, qué grande! Es Isaac del Toro, el segundo para Isaac.
1: 22 años tiene Isaac. Mejor ciclista joven, ¿no?, del mundo.
0: México, me levanto.
1: Y tercer lugar en el Tour de Francia.
0: El campeón joven del Tour de Francia. Conocer el valor de sus compañeros. Aquí está un gladiador mexicano. Con ustedes, Isaac del Toro, con los cuernos arriba y la embestida. Campeón joven del Tour de Francia.
2: Cada 12 de agosto se conmemora el Día Internacional de la Juventud, una fecha que sirve para reconocer el papel de las nuevas generaciones, no solamente como protagonistas del presente, sino también del futuro.
3: Y hoy vamos a conocer la historia de una joven que con apenas 12 años ya creó un espacio para acercar la ciencia y la cultura a muchísimas más personas. Ella es Valentina, ganadora de la medalla al mérito juvenil, de hecho es la ganadora más joven de esta medalla, y creadora del espacio de Valentina Conversando con Expertos, una plataforma donde entrevista a especialistas de diferentes disciplinas. Valentina, bienvenida a Hora Nacional, qué gusto tenerte por acá.
4: Muchas gracias por aceptarme, el gusto es mío.
2: A ver, ya fue hace mucho tiempo, pero yo me imagino cuando yo tenía 12 años, ni por aquí se me hubiera pasado tener un proyecto como el que tienes tú, en el que

0: De verdad llevas un montón de tiempo platicando de unas cosas increíbles con gente extraordinaria y que me parece un proyectazo, la verdad. Muchas felicidades por todo
1: Muchísimas
0: tu trabajo.
1: Gracias.
0: Y obviamente también por la medalla al mérito juvenil.
1: Sí, justo
0: la,
1: por aquí anda.
0: Ahí nada más la trajo a pasar.
2: Sí,
1: por aquí anda la medallita.
2: Ah, para la gente que nos está viendo en redes sociales o en televisión, aquí
0: mira,
2: está hermosa. Muchas felicidades.
0: Y queremos preguntarte, obviamente, ¿cómo nació el espacio de Valentina conversando con expertos? ¿Y qué te motivó a crear este espacio?
1: O sea, al principio, como en el año 2024, que fue cuando fui construyendo la idea del podcast, pues estaba muy de moda que todos querían ser youtubers, pues yo no fui la excepción en ese momento. Entonces, justamente, lo que pasó es que mi mamá y yo empezamos a construir esto en base de que yo tenía ese afán de la curiosidad, de ver por ahí qué hay en el mundo. Entonces, pues ahí fuimos construyendo la idea del podcast del espacio de Valentina. Y pues ahí ya fuimos entrevistando a nuestros primeros expertos y ya se fue desarrollando en la comunidad que hemos construido hasta el día de hoy.
0: Ay, yo creo que mucha gente que pensaría que esas figuras a las que de repente entrevistas pues no iban a platicar con alguien de tu edad.
1: Uh-uh.
0: Y que si acaso pues habría que, ya sabes, hacer muy simples las respuestas porque no vas a entender. Y me encanta cómo todo lo contrario, y que todos quieren platicar contigo y además no bajan el nivel de sus respuestas por estar hablando con una persona más joven. Y eso creo que es una cosa importantísima que habla ya de una manera distinta de relacionarse entre distintos grupos de edad en internet. ¿Tú cómo te sientes siendo, digamos, como la que está entablando estas conversaciones?
1: Me siento muy bien, la verdad, al conversar con mis expertos. Me llevo muy bien con todos. Entonces, pues se me hace muy fácil entablar la conversación con cada uno de ellos. Y aunque parezcan serios algunos, son muy buena onda. Y siempre están dispuestos a, pues, a darme este tipo de respuestas a todas mis preguntas. Y pues eso es lo que ha ido generando el podcast.
0: Claro.
2: Claro, ellos tienen el conocimiento y tú tienes las preguntas, pero creo que son las preguntas de muchas personas a través de ti, ¿no? Y eso es bien importante y creo que es lo que ha logrado que generes comunidad.
0: Creo que lo que nos corresponde es felicitarte por todo tu trabajo y que sigas encontrando todo el éxito, no solamente con el programa, sino con todas tus iniciativas, y que sepas que eres un ejemplazo de todo lo que significa el Día Internacional de la Juventud y como todo lo que todos tenemos que pensar en exaltar en una fecha como esta. Y te agradecemos mucho que hayas venido a la Hora Nacional. Te queremos preguntar tus redes sociales para que la gente te pueda seguir, si las tienes.
1: Sí, pues estoy en todas las redes sociales, principalmente en Spotify y YouTube, en todas como El Espacio de Valentina. Y en Spotify y YouTube el nombre completo es El Espacio de Valentina Conversando con Expertos.
0: ¿Y tus redes sociales como TikTok, Instagram y así?
1: El Espacio de Valentina.
2: Buenísimo, Valentina. Pues muchísimas gracias por venir aquí a la Hora Nacional a platicar con nosotros.
1: Muchísimas gracias a ustedes por entrevistarme.
2: No, bueno, y gracias a ustedes por estar con nosotros. No se vayan, por favor.
0: Nos da muchísimo gusto darle la bienvenida hoy a Naomi Fuentes. Ella es la Coordinadora General de Educación y Divulgación de la Profeco y nos va a platicar de algo que le debe de interesar a todas las familias mexicanas que tienen hijas e hijos que están a punto de regresar a clases, porque sabemos que eso cuesta un montón de dinero y de repente saber qué elegir y cómo cuesta trabajo. Entonces, hoy vamos a platicar de un evento increíble.
3: Súper importante y es de mucha utilidad para las familias mexicanas porque pueden cuidar el presupuesto, pueden tomar mejores decisiones a la hora de consumir. Y justamente esta feria de regreso a clases Profeco, la intención que tiene es apoyar a las familias mexicanas. Tenemos un montón de cosas que vamos a traer en esta feria: útiles escolares, mochilas, uniformes, libros. Tenemos servicios, va a haber certificados médicos, que además siempre es importante actualizarlo y en la escuela lo piden. Y también vamos a tener revisiones dentales, cortes de cabello gratis, y también tenemos actividades educativas y culturales, que ustedes seguramente se acordarán de cositas.
4: Claro, por supuesto.
3: Cositas. Obvio. Nos va a acompañar y va a hacer ahí algunas dinámicas y actividades con las mamás, papás y con los niños.
0: ¿Tenemos que llevar ya desde la casa las tijeras de punta chatita?
3: Exacto.
0: ¿O las podemos conseguir allá?
3: Cositas se las pueden prestar, ¿no?
4: Yo creo que ahí las podemos encontrar porque justamente es lo que dicen, que hay muchísimo,
3: sí,
4: ¿no?
3: Y va a haber grandes descuentos. Eso también es importante compartirle a las familias, que vamos a tener descuentos desde el 10 hasta el 50%. Y bueno, pueden ir a encontrar toda su lista de útiles, porque incluso hay proveedores que te pueden surtir todo tu listado.
0: Ahora, esta es, no es la primera vez que se hace esta feria.
3: Esta es la segunda edición que hacemos. El año pasado tuvimos mucho éxito y nos dio mucho gusto y mucha alegría, porque recibimos a más de 8,000 personas en la feria. Solo fue un día. Entonces, bueno, este año quisimos mejorar pagar el esfuerzo y entonces vamos a tener 2 días de feria, del doble de proveedores, por supuesto, y 2 pisos para dar más espacio a las familias. Y también es algo súper bonito, tenemos a un divulgador de la ciencia que quizás lo conocen, es Rafa Carvajal.
0: ¿Cómo no?
3: Rafa va a acompañarnos para hacer dinámica con las niñas y los niños y explorar como algunos ejercicios de ciencia.
0: Oye, y dime una cosa, ¿en esta feria uno nada más llega así nada más a... ¿Es en Expo Reforma?
3: Es en Expo Reforma.
0: ¿Y puedes entrar así nada más?
3: Sí, es entrada gratuita.
4: Perfecto.
3: Entonces, desde las 9 de la mañana hasta las 6 de la tarde, el año pasado nos tocó que había gente formada antes de que abriéramos el espacio, entonces bueno, quisiéramos también que este año, que muchas familias nos acompañen.
0: Y entiendo también que esta feria es nacional.
3: Es nacional, exactamente, tenemos ahorita ya 55 ferias que estamos organizando, algunas ya iniciaron a partir del 31 de julio y bueno, van a estar hasta el 4 de septiembre, tenemos en todos los estados. Y justamente para que las familias sepan dónde van a estar, pues les invitamos a consultar nuestro sitio web de Profeco y van a encontrar el banner con el sitio web de las ferias, van a encontrar el mapita, van a ubicar la dirección, los horarios y demás y todo lo que pueden encontrar en cada feria.
4: Recuérdanos nada más, entonces la dirección web es...
3: Es www.profeco.gob.mx y ahí van a encontrar el banner que los lleva al micrositio de la Feria de Regreso a Clases.
4: Buenísimo, ¿redes sociales?
3: Tenemos TikTok, tenemos Facebook, tenemos Instagram, todo es Profeco, lo pueden buscar como Profeco Oficial. Igual en nuestro sitio web pueden encontrar todas las redes y me gustaría contarles que en nuestra revista del consumidor del mes de agosto es un número dedicado al regreso a clases.
4: Ajá.
3: Y entonces tenemos un estudio de calidad de útiles escolares. Está muy completo, les va a servir, es una gran guía para las familias, para que puedan comparar precios, para que puedan comparar la calidad de los productos.
0: No es por nada, pero además me parece que en ese número salimos tú y yo haciendo el platillo sabio.
3: Exactamente.
4: Además,
0: o sea, es un número completísimo, el de agosto.
3: Ahora lo voy a...
0: Siento que vi por ahí la tuna de la vizcaína, que recuerdo muy bien.
3: Invitamos a descargar la revista del consumidor, es gratis. También la pueden conseguir en las librerías del Fondo de Cultura Económica. No tiene costo tampoco. Queremos acercar el conocimiento y la educación para un consumo informado a todas las personas.
0: Pues muchísimas gracias, Naomi, por haber venido a compartir esta notición con todo
3: gracias
0: el público de la Hora Nacional.
3: Muchas gracias a ustedes.
4: Nos vemos en la feria y nos seguimos viendo aquí en la Hora Nacional. Su trayectoria la ha llevado a escenarios nacionales e internacionales muy importantes. La soprano Edith Ortiz, originaria de Oaxaca y hablante de la lengua mixteca.

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0: Y así llegamos al final de la primera parte de este programa dedicado a las juventudes. Esta etapa de la vida es en la que aprendemos un montón y nos preguntamos todo el tiempo quiénes somos y qué queremos construir.
1: Efectivamente. Y hablando de esa construcción que hacemos durante la juventud, ahí les va una frase de un poema de Mario Benedetti que dice así: no te rindas, por favor no cedas. Es un mensaje que sigue vigente para todas y para todos. Hay que tener paciencia, esfuerzo y mucho valor.
0: Nos vamos, pero antes queremos mandarle un saludo a quienes nos escuchan por todo el país. Un abrazo hasta Torreón, Coahuila, para Alicia BFG, a José Luis Hernández Álvarez y a Gerardo Domínguez.
1: También a Mariana López de Morelia, a Carlos Hernández de Acapulco, a Sofía Ramírez de la Ciudad de México, a Roberto Martínez y a todas las personas que cada semana nos acompañan aquí en La Hora Nacional. Muchísimas gracias por estar con nosotros. Nos escuchamos la próxima semana.
0: Sigan escribiendo porque nosotros los leemos en YouTube, Facebook, Instagram, TikTok, X, Spotify y en los mensajes del número telefónico 55-34-83-42-39. 55-34-83-42-39.
1: También nos pueden mandar un correo a la siguiente dirección: lahoranacional@segov.gov.mx.
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3: Son las 10 con 32 minutos.
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9: El día de hoy conmemoramos el Día Internacional de los Pueblos Indígenas. Chiapas abraza de manera humanista la riqueza cultural de sus pueblos y, sobre todo, trabaja día a día para solucionar los retos que propicien igualdad y mejoras continuas en estas comunidades. En este año, se ha tomado como eje rector por la ONU el lema Parteras Indígenas, salvaguardar la vida y el bienestar. Por ello, hemos traído a estos micrófonos este tema, ya que es una poderosa expresión de estos sistemas de conocimiento que apoya la transmisión del saber, fortalece la identidad cultural y garantiza la continuidad de las formas de vida de los pueblos indígenas. Los micrófonos están listos para recibir a un colectivo de mujeres extraordinarias que custodian la vida, la historia y la dignidad de nuestros pueblos. Nos acompañan integrantes del grupo de parteras Las Pinoltecas. Este grupo rinde homenaje permanente a fundadoras entrañables que ya son ancestras. Solo por mencionar algunas como Elena Cantoral, Paula Trinidad de las Guayabitas, Carmen Hernández y Lesbia. Y en comunidades como Coltenango y Aguacatenango. En esta ocasión recibimos a nuestras invitadas, quienes en estos momentos se van a presentar. Por favor.
11: Claro que sí. Mi nombre es Natalie González Cordero y soy directora de Turismo Municipal del municipio de Las Rosas.
12: Hola, un gusto estar aquí, Juan Carlos. Muchas gracias por invitarnos. Mi nombre es Dora Lucía Méndez Alfonso. Soy partera tradicional, fundadora del grupo y ahora la red Las Pinoltecas. Y estoy colaborando en formación y capacitación AC.
13: Mi nombre es Elvi Pili Castro. Soy co-coordinadora del área de salud integral de formación y capacitación FOCA.
9: Y para ser inclusivos, recibimos la voz de un compañero. ¿Cómo estás?
14: Hola, muchísimo gusto. Roberto Lorenzo Rueda. Soy titular de la Unidad de Culturas Vivas, Patrimonio Cultural y Material de la Secretaría de Cultura del Gobierno Federal y pues el representante aquí en el estado de Chiapas.
9: Y para iniciar, pongamos en contexto nuestra temática, las pinoltecas, que nacen en un contexto bastante adverso, enfrentando grandes retos y desigualdades. Y la pregunta va sobre esta mesa sonora. ¿Cómo fue ese momento en el que decidieron organizarse y decir ya basta y darle voz al conocimiento ancestral?
12: Sí, gracias Juan Carlos. Empezamos en el 2010, nosotras las Pinoltecas. Justamente cómo iniciamos, yo inicio mi legado de atención en el 2008, empiezo a atender a mujeres. Mi mamá es partera, la mamá de mi papá era partera y pues gracias al conocimiento y a la sabiduría de ellas también, pues es que estamos en este legado. Y justamente como en estos años, en el 2008 que empecé a atender, tuve complicaciones en la situación de no poder registrar al niño que yo había atendido. La mamá le dio una constancia, que en ese entonces nos daban una constancia, el centro de salud, lo llené, se lo di a la mamá, fueron al registro civil y le dijeron, no, porque ella no es partera. Y yo, pues estoy atendiendo, obviamente soy partera. Y le dijeron a los papás del bebé, le dijeron, pues que se lo dé la mamá de ella porque ella es la partera. La partera reconocida en ese entonces era mi mamá. Entonces fui y le platiqué a mi mamá esto que había pasado y me dijo, pues para que no tengas ningún problema, ve al centro de salud y regístrate y ve a capacitaciones, ¿no? Y en ese entonces empecé a conocer mis compañeras que ya no están, que mencionabas, que son también una de las pioneras y que aprecio mucho, que se volvieron más que mis maestras, mis madres también. Y justamente veía cómo las discriminaban, cómo las maltrataban, cómo decían, a ver, espérate ya. O si trasladaban a una mujer, le decían, ay no, ya ves, ¿para qué te vas con partera? ¿Quieres que te maten o quieres que te maten al bebé? ¿Y usted para qué está atendiendo si no sabe? Y cosas por este estilo. Entonces dije, no es justo que mujeres que han dado toda su vida por la comunidad sean tratadas de esta manera en los sistemas. Entonces empecé a hablar con ellas, empezamos a ver estas situaciones y decía, no, pues sí, es que toda la vida nos han tratado así. Y es justamente en ese momento en que decidimos unirnos todas. En aquel entonces éramos 25 y ahorita, como bien mencionabas, ya están integrados también Aguacatenango y Xocoltenango y ya somos alrededor de 50 más o menos, ¿no? Algunas ya no están físicamente, pero siempre va a estar su legado con nosotras. Tenemos aprendices también, que fue también un reto poder tener aprendices porque por toda esa situación de discriminación que se vive en la partería, las mujeres jóvenes no quieren ya seguir el legado. Dicen, no, pues estoy viendo cómo están tratando a mi familia, a mi mamá, a mi abuelita, y pues yo no quiero ser tratada así, mejor no. Y fue una labor también nosotras constantemente. Después de eso conocimos a FOCA, que es una organización de sociedad civil, formación y capacitación AC. Y junto con FOCA empezamos con otras organizaciones también de sociedad civil a entablar un movimiento estatal que se llama Nixixim, que ahora en este entonces ya somos 42 municipios, más de 600 parteras. Y nuestro objetivo siempre es la defensa real de la partería tradicional. Y empezamos también esta lucha para la trascendencia o el traspaso de los conocimientos, el traspaso generacional de los conocimientos, pero también les enseñamos y les compartíamos a las compañeras maestras parteras que, porque ellas decían, es que si no lo soñaste, no puedes ser partera. Y hay muchas personas, yo conozco a varias compañeras, incluso la compañera Elvi es partera, que a pesar de que no tuvieron un sueño, inconscientemente, digamos, o en el subconsciente, sí hubo un sueño vívido, le digo yo, donde se anhela hacer eso, ¿no? Y para mí eso también es un sueño muy válido, que sí se puede decir es su don, porque ella lo está soñando, lo está anhelando, lo quiere, y que lo puede sostener, porque también me he encontrado a muchas personas que dicen, sí quiero el don, sí quiero ser partera, y en el momento que ya ven un parto, pues dicen, no, mejor ya no, ¿no? Entonces, estamos también en la búsqueda siempre continua de la dignificación de la partería tradicional, de la medicina tradicional, y ahorita también tenemos varias redes que estamos impulsando junto con FOCA, las regionales, que es una red de aprendices que ya tenemos alrededor de 30 aprendices y 15 maestras, que iniciamos hace 3 años con únicamente 7 aprendices y 8 maestras. Ahorita eso ya creció. Tenemos la red peninsular maya en la península de Yucatán, ¿no? Está Campeche, Quintana Roo y Yucatán. En esta red, trabajando en conjunto con la Secretaría de Salud de Yucatán. Y tenemos una red o un movimiento, digamos, a nivel continente que se llama Alianza Continental de Partidas Tradicionales e Indígenas de las Américas.
15: Una de sus líneas de acción más hermosas es la formación de aprendices y cómo están logrando que las nuevas generaciones de jóvenes se interesen en aprender estos saberes ancestrales.
13: El interés tiene que nacer precisamente del aprendiz, ¿verdad? Nosotros damos en formación y capacitación este tipo de capacitaciones, pero sin perder la ancestralidad. Como son personas jóvenes, obviamente quieren aprender más. También tenemos la capacidad de poder capacitarlas a nivel medicina alópata, cómo quieren aprender a checar signos vitales, qué es una verdadera urgencia obstétrica, cómo detener un sangrado obstétrico. Entonces FOCA tiene la capacidad de poderlo hacer porque contamos con profesionales dentro de la institución.
15: Una pregunta específica para Roberto. ¿Por qué son tan cruciales estos saberes hoy en día para la identidad y la salud comunitaria en Chiapas?
14: Fíjate que desde el espacio en el que nosotros estamos hemos visto que hay muy poco registro, ¿no? Documental, audiovisual, sobre estos saberes comunitarios, ¿no? Sigue siendo todavía de tradición oral. Y eso está bien, pero hay un momento en el que se pierde además, ¿no? Que tiene que ver con la discriminación, migración, desplazamiento, con una serie de factores. Creo que ese ejercicio de registrar de documentar esos saberes tan importantes que son saberes ancestrales, pues es un compromiso no solo a lo mejor desde la institución, que es parte de su quehacer, pero también es desde querer de la sociedad civil, ¿no? Entonces yo creo que es bien importante, así como hay tanta fuerza para el fortalecimiento, la revitalización de la música, de la danza, de la misma lengua, en Chiapas y en México, por supuesto, yo creo que también es bien importante este registro de estos saberes ancestrales, como lo es la medicina tradicional. Muchos de nosotros, de los que estamos ahora en esta mesa y de seguramente de los que nos están escuchando ahora, pues hemos nacido de parteras. Tenemos nuestras abuelitas, como coloquialmente le llamamos a las parteras, y creo que a veces se llega como a perder ese hilo de ese respeto que ellas les debemos de dar, ¿no? Entonces, que eso se pierde en la ciudad, ¿no? Se pierde en otros espacios y que en las comunidades está sí vigente, pero que también se empieza también como a perder en cierto modo, ¿no? Entonces, es decir, sí es verdad que hay nuevas compañeras, incluso también hay compañeros que son uh-huh. parteros, hombres, que lo están haciendo, pero también están disminuyendo. Muchos ya no quieren seguir aprendiendo, ya no quieren, por una serie de situaciones, ¿no? Entonces, yo sí creo que es bien importante el tema de lo que hace FOCA, lo que hace las pinoltecas, lo que se hace como en conjunto, sobre todo en el tema de la formación. Y parte de esa formación también tiene que ver con la parte de la identidad y cómo se asume esa identidad. Porque si uno no la asume, pues entonces pues no decido ser músico, no decido ser danzante, no decido ser partera o partero, aunque dentro del conocimiento de los pueblos indígenas tiene que ver con cómo lo acepta uno a través de los sueños, a través del acompañamiento de los mismos portadores, ¿no?
15: Pensando en las fundadoras que ya no están, ¿cuál es el sueño más grande de las pinoltecas para el futuro en la partería en Chiapas?
12: El sueño más grande que tenemos nosotros es tener a todas las parteras de Chiapas, y por qué no decirlo, si se pudiera, de México, tratadas dignamente, tratadas con respeto, sobre todo dándoles y retribuyéndoles todo el cuidado que ellas han dado a la comunidad, porque cabe mencionar que las parteras, la mayoría, son de bajos recursos, y desafortunadamente una de nuestras compañeras falleció. Entonces estamos luchando porque por lo menos tengan una retribución en la cuestión de que la comunidad también esté conscientes de todo el esfuerzo y todo el sacrificio que estas mujeres han hecho por todas y por todos, y que se les retribuya, si no se pudiera de alguna otra forma, por lo menos estar pendiente de ellas, de que no les falte un techo, una comida o una medicina, que muchas de ellas están enfermas. Entonces ese es como nuestro sueño, que todas tengan una vida digna, como en toda la extensión de la palabra lo dice, digna, y que todo lo que ellas han hecho se les retribuya en algún momento.
15: Muchas gracias por esta oportunidad de charla, gracias por cuidar la vida, por sanar los cuerpos y por mantener viva el alma de nuestras comunidades en Chiapas. Esta siempre será su casa. Gracias por estar con nosotros en Chiapas en la Hora Nacional.
12: Muchas gracias, Juan Carlos. Gracias a todos.
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16: Un joven que también abona a mejorar las condiciones en su comunidad es Andrés Tachiquiniv, con una idea que promueve el habla de su lengua tzotzil. En Chiapas en la Hora Nacional abrimos los micrófonos a las voces que están transformando y asegurando el futuro de nuestra riqueza identitaria. En esta ocasión nos acompaña un joven orgullosamente chiapaneco, originario de la comunidad de Chiquinivalvo en Sinacantán. Es comunicólogo,
17: Es poeta, es activista digital y ganador del Premio Nacional de la Juventud. Su pasión por defender su raíz lo llevó a crear espacios en plataformas digitales para que las nuevas generaciones aprendan a leer y escribir en su lengua materna. Y recientemente sorprendió al mundo al convertirse en el maestro que le enseñó a hablar y comprender el tzotzil a la inteligencia artificial. Damos una cálida bienvenida en este espacio sonoro a Andrés Tachiquenit. Bienvenido.
18: Hola, hola, muchísimas gracias. Un gusto estar con ustedes en este espacio.
17: Andrés, eres originario de Chiquinivalvo en Zinacantán, un espacio con una enorme fuerza cultural. Y aquí la pregunta, ¿cómo nace en ti esa chispa y compromiso por convertirte en un guardián y promotor de tu lengua materna?
18: Bueno, creo que ese hecho pues fue a los 19 años, ¿no? Cuando yo aprendí a leer y escribir en la lengua que aprendí en casa, que es el tzotzil. Si bien yo ya fue la primera lengua que aprendí en la vida y luego el español, pero a diferencia del español, pues nunca me habían enseñado a leer y escribirla. Y en el 2017 fue cuando una asociación civil me invitó y me dice, te vamos a enseñar durante 3 días en un curso intensivo. Cuando pasó eso, creo que volví a ser ese niño cuando alguien comienza a leer y escribir, de que, ¿qué dice esto? Y comienzas a leerlo y a ver esa palabra, creo, ¿cómo se escribe, no? Y entonces fue una cosa espectacular para mí, porque por primera vez en mi vida estaba viendo a través de las letras los sonidos que decíamos en la casa, y creo que ese hecho fue lo que me marcó, y al grado de que cada persona que me se acercaba a mí, de que ¿sabes cómo se escribe esta palabra? ¿Y sabes que esto? Y entonces esas cosas es como cuando aquel niño que quiere enseñar y mostrar lo que ha aprendido, ¿no? Justo a mí me pasó eso con el tzotzil a los 19 años y que me ha llevado hasta el día de hoy a querer compartirlo con los demás.
17: En el ámbito del activismo, Andrés, y también de la poesía, te conocemos como Andrés Tachiquinif, que se traduce como Andrés del Encino. Uh-huh. ¿Qué significado guarda este nombre para ti y de qué manera guía tu labor diaria?
18: Creo que también me posiciona a nivel territorial. Por ejemplo, Chiquinivalvo viene del término Chiquinim, que es encino. Entonces, está ligado principalmente con la comunidad y con el nombre de la comunidad. Una, por el tema de que suena bastante bien, pero sobre todo también está muy ligado a un territorio y a una comunidad específicamente, como lo es Chiquinivalvo, una comunidad completamente hablante del tzotzil, donde casi todos los hablantes hablan y se comunican en esta lengua, salvo algunos que uno los puede terminar de contar con los dedos de la mano cuántas personas no hablan tzotzil, ¿no? Pero en realidad es una comunidad que a mí me agrada mucho estar y que sigo viviendo ahí.
17: Durante el 2020, en un contexto mundial muy complejo como la pandemia, lanzaste un proyecto. Ajá. Cuéntanos sobre ello, porque aquí va la pregunta. ¿Cuál era la principal necesidad que identificaste entre las juventudes tzotziles para decidir llevar la alfabetización a través de estas plataformas digitales?
18: Eso tiene que ver mucho con el tema. Después de que yo aprendí a leer y escribir, la Acción Civil me ayudó a conformar grupos de ahí en la comunidad durante 3 años seguidos, de 2017 al 2019. Y en el 2020, con la pandemia, pues ya no se pudo conformar el grupo. Y dije, estaba tan todavía esa emoción y esas ganas, estaba a todo lo que daba. Y dije, pues, ¿cómo lo puedo hacer, no? Y ahí se me ocurrió comenzar a grabar las clases. Hice 4 videotutoriales, ¿no? Explicando las bases de la lectoescritura en tzotzil, cómo se lee, cómo se escribe, cómo, por dónde hay que comenzar cuando uno aprende a leer y escribir. Entonces, esas ganas de querer compartir lo que yo había aprendido en el 2020, pues sí se desembocó en el mundo digital, la cual pues llamó mucho la atención porque era poco común ver contenidos pensados, creados y publicados completamente en tzotzil, sin ningún subtítulo al español, que eso fue lo más llamativo. Hasta algunos medios locales de Chiapas me dijo, es que si quieres enseñar tzotzil deberías de subtitularlo para que la gente lo vea y lo entienda, ¿no? Y le digo, no, es que esos contenidos están dirigidos para la población tzotzil.
17: ¿no? ¿Cómo se llama ese proyecto?
18: Sibatiklik Optike, escribamos nuestra lengua.
17: ¡Wow! Ahora, recientemente has acaparado la atención de propios y extraños al enseñarle tzotzil a la inteligencia artificial. Y en ese sentido, cuéntanos, ¿cómo fue esa experiencia de sentarte a explicarle la gramática y la cosmovisión de tu lengua a la inteligencia artificial? ¿Y qué fue lo que más te costó trabajo hacerle entender?
18: Creo que ha sido uno de los mayores retos que yo he hecho en la lengua tzotzil, sobre todo como hablante, como académico, que a veces me considero en esta lengua, ¿no? Pero tiene que ver mucho también que lo que me motivó fue un poco la realidad que yo estaba viendo desde las comunidades. Por ejemplo, entre septiembre, octubre y noviembre del 2025, yo tuve la oportunidad de estar con una asociación civil en un cine ambulante, ¿no? Que íbamos a las escuelas secundarias y preparatorias de Los Altos, proyectando películas, tzotziles, sobre todo documentales, y ahí me di cuenta que entre las aulas y entre las conversaciones salía que ChatGPT, que la IA, que qué te dijo, que crees que sea cierto, que no, y dije, ojalá hubiera algo en tzotzil para que los jóvenes le preguntaran cómo se dice 2026, 2025 en tzotzil, porque luego también se ha perdido muchas cosas, sobre todo el tema de los números, cómo expresar los términos numéricos en tzotzil, ¿no? Yo siempre me llama mucho la atención de poder guiar a los jóvenes también, o sobre todo los estudiantes de secundaria y preparatoria, porque siempre les fascina poder redescubrir, porque he tenido muchas experiencias, y dije, estaría interesante poder tener un chat donde entras y le preguntas cómo se dice tal cosa y que tengas certeza de que lo que te está diciendo, pues es verdad, alguien y luego comencé a preguntarle cosas después de esas experiencias y me di cuenta que no nada que ver con la realidad, la información que me estaba presentando las plataformas con IA. Y ahí fue donde comenzó un reto, digo, ¿cómo? Bueno, para los que hemos usado, pues ya sabes cómo que le podemos preguntar y platicar con personas. ¿Cómo te puedo enseñar una lengua? ¿Puedes aprender una lengua? Te va a decir sí, no, y de qué forma, ¿no? Y ahí fue también encontrando la ruta, que si bien comencé con esta plataforma que todos conocemos, que es ChatGPT, que luego me pasé a otra, ¿no? Actualmente. Pero ahí el gran reto fue poder encontrar la ruta. Y una vez encontrar la ruta, poder seguir esa ruta. Y sobre todo también como la IA es una plataforma que tiene esta gran capacidad de poder detectar patrones, de poder organizar la información, de poder aplicar reglas gramaticales. Y digo, no sé si me sé todas las reglas, pero a ver, comencemos con este tema. A ver, el tema de cómo digo mi casa, tu casa, su casa, esas son estas reglas. Si es con consonante, pero si es con vocal la palabra, le aplicas esta otra regla, ¿no? Y a mí fue un ejercicio hasta intelectual y me di cuenta de ahí también cuál era la lógica de la lengua. O sea, aquí hay una excepción de la regla, aquí hay otra, y ya veo por qué la razón de estas excepciones de la regla, ¿no? Y ha sido uno de los ejercicios más grandes, creo, porque me exigió y me autoexigí también el hecho de ver la lengua más allá de cómo hablamos cotidianamente, a pasar este plano de la gramática, que si bien como creo que como hablantes de un idioma no hablamos con la gramática en la boca, sino que a veces nos inventamos y nos sacamos palabras de las mangas, ¿no? Y justo también el tzotzil, como todavía es una lengua viva, pues todavía hay muchos regionalismos, coloquialismos, modismos de la lengua, y que digo, pues esta no embona dentro de la gramática, pero pero ¿por qué lo hace la gente, no? Y ahí comienza también una observación y una agudez mía también por querer observar cómo habla la gente, cómo hablan en mi casa, en mi comunidad y en las otras comunidades, y cómo yo veo con el juego desde la gramática, ¿no?
17: Y en ese sentido, hablar de todo el trabajo que estás realizando, de qué manera las personas que nos están escuchando pueden conectar contigo, conocer de tu trabajo, conocer de tu trayectoria y de los nuevos proyectos que vienen para Andrés Tachiquinef.
18: Pues bueno, pueden buscarme como Andrés Tachiquinef en todas las redes sociales. Bueno, también allí para los interesados en curiosear y comenzar a aprender la lengua tzotzil, pues ahí también tengo ya varios videos desde el año pasado. Comencé a publicar videos de entre un minuto, dos, tres minutos, enseñando palabras, cuestiones gramaticales, frases, ¿no? De la vida cotidiana, ¿no? Entonces creo que ahí hay alrededor de 100, no más de 100 videos ya publicados con este proyecto que es Conoce y Aprende Tzotzil. Y bueno, creo que uno de los proyectos más importantes que yo tengo hoy en día es que ahorita estoy trabajando en la construcción de un plan de estudios para la enseñanza de la lengua tzotzil, porque parece que cada institución o cada persona a veces lo enseña a su propio entender, y entonces yo quiero trazar como una ruta porque ahorita en este año comencé a abrir grupos para enseñar tzotzil, y ha sido toda una experiencia que he disfrutado mucho, poder aprender también con las dudas y las exigencias de las y los alumnos. Creo que ha sido de las cosas más interesantes e importantes que me está pasando en estos momentos.
17: Muchísimo éxito, de verdad, Andrés. Escucharte nos deja claro que nuestras lenguas vivas no pertenecen al pasado, sino que están conquistando el futuro con una fuerza impresionante. Mucho éxito y bienvenido siempre a Chiapas en la Hora Nacional.
18: Muchísimas gracias. Kola Bali.
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19: En Balún Canán, Rosario Castellanos nos mostró la desigualdad que prevalecía hacia los pueblos indígenas. Y en contraste, hoy vemos una nación encaminada a la justicia y al reconocimiento de nuestra diversidad cultural a través de las numerosas etnias en nuestro territorio.
10: Y así concluye el día de nuestro viajero Juan Carlos Mundo. Gracias por acompañarnos en este recorrido sonoro por los caminos y rutas de Chiapas. 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
3: Son las 11:03.

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3: Son las 11 con 12 minutos.

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1: Son las 11 con 25 minutos.

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8: La violencia política en razón de género no solo vulnera los derechos de las mujeres que buscan participar en la vida pública, también debilita la democracia. Chiapas cuenta hoy con instituciones como el Tribunal Electoral del Estado y el Instituto de Elecciones y Participación Ciudadana que investigan y sancionan estas conductas. El hecho de que aún se presenten casos en algunas regiones de la entidad demuestra que el problema mantiene profundas raíces culturales y sociales. Las sanciones como multas económicas, disculpas públicas, la inscripción en registros de personas sancionadas y la obligación de capacitarse envían un mensaje de que este tipo de violencia ya no quedará impune. Sin embargo, sancionar después de los hechos no es suficiente. La prevención debe comenzar con la educación, la promoción de la igualdad y el fortalecimiento de una cultura política donde las mujeres puedan competir y ejercer cargos públicos sin amenazas, descalificaciones o presiones por el simple hecho de ser mujeres. Chiapas necesita que la participación política femenina sea una realidad libre de obstáculos y no una lucha constante contra la discriminación. De ahí la importancia del compromiso de autoridades, organizaciones políticas y ciudadanos para denunciar cualquier acto de violencia política de género. Hasta el siguiente comentario.
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16: Son las 11 con 37 minutos.

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1: Son las 11 con 43 minutos.
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1: Son las 12 con 2 minutos.
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3: Son las 12 con 22 minutos.
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3: Son las 12 con 34 minutos.
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1: Son las 12 con 46 minutos.
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3: Son las 12 con 54 minutos.
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0: Muchas gracias.
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2: Es la 1:02.
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4: Es la 1:22.
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5: Es la una con 33 minutos.
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1: Es la 1:45.
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1: Es la 1:56.
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1: Son las 2:02.
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3: Son las 2 con 23 minutos.
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0: Vámonos.
1: Ahí quedó eso que se llamó Capilla y Catedral. Con mucho cariño.
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4: Son las 2 con 34 minutos.
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1: Son las 2 con 46 minutos.
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3: Son las 2:53.

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1: Son las 3 con 4 minutos.
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4: Son las 3:24.
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3: Son las 3 con 33 minutos.
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1: Son las 3 con 53 minutos.
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2: Son las 4 con un minuto.
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¿qué más quieres que te diga? De verdad, no te preocupes. Yo sé que todo va a estar bien. Déjalo así. 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
3: Son las 4 con 23 minutos.
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3: Son las 4 con 34 minutos.
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1: Son las 4 con 42 minutos.
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3: Son las 4 con 55 minutos.
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1: Ahí va, muchachos, de los demás rancheritos, para que la raza, para que la raza destape los botes, compadre. O más bien dicho, las dos botellas de mezcal, primo.

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1: Son las 5 con 6 minutos.
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3: Más de un centenar de restos humanos fueron localizados en un predio de la comunidad 20 de noviembre en Chiapa de Corzo, donde madres buscadoras identificaron más de 4 puntos que podrían corresponder a fosas clandestinas. En este tema, las denuncias siguen siendo fundamentales para encontrar a personas desaparecidas, aunque las familias siempre esperan encontrarlas con vida. La jornada de búsqueda se realizó luego de recibir información anónima que advertía sobre la posible presencia de restos óseos en el predio. Este tipo de reportes ha permitido localizar varios de los sitios intervenidos durante los últimos meses. De acuerdo con información de la Fiscalía del Estado, obtenida mediante una solicitud de acceso a la información, entre 2002 y mayo de 2026 se han registrado 7,796 reportes de personas desaparecidas o no localizadas en Chiapas. Tuxtla Gutiérrez concentra el

0: Mayor número de casos, seguido de Tapachula, San Cristóbal de las Casas, Comitán, Chiapa de Corzo, Palenque, Ocosocuautla, Mapastepec y Tonalá. Hoy, el siguiente paso será el trabajo pericial para determinar a quién o a quiénes pertenecen esos restos. La identificación no solo permite integrar investigaciones, también puede representar el cierre de una larga espera para quienes llevan meses o años buscando a sus seres queridos. Hasta el siguiente comentario.
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0: Muchas gracias. Un aplauso para despedir a Don Lorenzo de Manzanillo.
1: Gracias.
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4: Son las 5 con 26 minutos.
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3: Son las 5 con 34 minutos.
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4: La migración ya no puede entenderse como un fenómeno de paso. En ciudades como Tapachula y en menor escala Tuxtla Gutiérrez, la realidad demuestra que miles de personas han dejado de esperar para cruzar la frontera y han decidido comenzar a construir una nueva vida en Chiapas. Las cifras oficiales demuestran que decenas de personas realizan distintos trámites migratorios, pero organizaciones que trabajan con este grupo de población consideran que el número real podría ser mayor. De esta forma, Tapachula se ha convertido en un punto de asentamiento. Personas originarias de Haití, Cuba y otros países han abierto pequeños negocios, participan en el comercio local y buscan generar ingresos mientras regularizan su situación o deciden permanecer en México. En Tuxtla Gutiérrez, aunque en menor proporción, también es posible observar este fenómeno en el comercio informal y en algunos emprendimientos. Sin duda, la migración será siendo parte de la realidad de Chiapas por su ubicación geográfica. Ahora, lo importante es cómo construir políticas públicas que permitan una convivencia ordenada, con respeto a la ley y protección de los derechos humanos. Hasta el siguiente comentario.
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1: Son las 5 con 47 minutos.
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1: Son las 5 con 54 minutos.
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1: 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Son las 6:02.
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7: La migración ya no puede entenderse como un fenómeno de paso. En ciudades como Tapachula y en menor escala Tuxtla Gutiérrez, la realidad demuestra que miles de personas han dejado de esperar para cruzar la frontera y han decidido comenzar a construir una nueva vida en Chiapas. Las cifras oficiales demuestran que decenas de personas realizan distintos trámites migratorios, pero organizaciones que trabajan con este grupo de población consideran que el número real podría ser mayor. De esta forma, Tapachula se ha convertido en un punto de asentamiento. Personas originarias de Haití, Cuba y otros países han abierto pequeños negocios, participan en el comercio local y buscan generar ingresos mientras regularizan su situación o deciden permanecer en México. En Tuxtla Gutiérrez, aunque en menor proporción, también es posible observar este fenómeno en el comercio informal y en algunos emprendimientos. Sin duda, la migración será siendo parte de la realidad de Chiapas por su ubicación geográfica. Ahora, lo importante es cómo construir políticas públicas que permitan una convivencia ordenada, con respeto a la ley y protección de los derechos humanos. Hasta el siguiente comentario.
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Buenos días, mis hermanos. ¿Cómo se encuentran esta mañana del lunes 10? Lunes 10 de agosto del 2026. Ya estamos contigo, saludándote como siempre, cada día. Y como cada mañana, estamos echándole toda la buena vibración del mundo mundial, porque te estaremos saludando hasta las 10 de la madrugada. Y es que les digo 10 de la madrugada, ¿saben por qué? Bueno, lo que pasa que hay algunos que se despiertan después de las 10. Y para ellas es madrugada. Por eso 10 de la madrugada. Pero sean todos bienvenidos a la grande 90.3 FM. 6 de la mañana ya con 8 minutos. 6 de la mañana con 8 minutos.

Y así de prendas iniciamos en esta mañana. Ya es lunes, despiértense, wake up. Despiértense, díganos dónde andan, quiénes andan. Recuerden que ahí viene el pase de lista en un par de minutos más. Para que estén pendientes y se comuniquen con nosotros, 961-61-50990. ¡Esas palmas, carajo! Así despiértese como el buen Quique, que ya anda en el drive-ideada. Ya anda de driving. ¡Vámonos! El primer tema que hice. Ahí viene mi banda, el mexicano, con Ayúdame. 6:10 a.m. Buenos días. DJ Mingo te saluda.

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1: 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Son las 6 con 13 minutos.
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1: Y bueno, ya escuchamos anteriormente a nuestros hermanos de Grupo Frontera y el Wet Bunny Bunny,
2: Bad Bunny, el conejo malo.
1: Vámonos ahora con este tema. Bueno, y la rolita de un 100%. Y a continuación, vámonos con Manuel Turizo y el buen Hobby. Esto que dice en privado, a través de la Grande 90.3 FM. Muy buenos días. ¿Qué onda, mi Germe? ¿Cómo andamos, mis hermanos? 6:18.

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2: 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Son las 6 con 21 minutos.
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3: Vámonos mientras con el artista favorito de Meche. Y este es Mark Anthony y Piso 21. Con este tema de Volver a través del 90.3 FM. Muy buenos días. Recuerden, ahí viene el pase de lista. Pase de lista en un par de minutos. 6:22. Muy buenos días. Good morning. DJ Mingo.

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1: Es hora de levantarse. Son las 6 con 26 minutos.
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¿Qué dijeron? No, Banjo, no. Y es que viene a continuación el pase, de lista. Vamos a darle un zap a este vato, ¿eh? El pase de lista. ¿Dónde están? ¿Dónde están? ¿Dónde están? ¿Dónde están? ¿Dónde están?

Es momento de mandar saludos a toda la bandona que anda sintonizándonos a través de la grande 90.3 FM. Pero con esta rola no, porque... Espérate, ¿cómo que esta rola? No, esa no, porque luego se van a poner whippies. Se van a chicopelar. Y ahora sí viene la lista. Por acá encabezando la lista de los ganadores. Ah, no, ¿verdad? Bueno, sí, de los ganadores por haber escuchado la grande 90.3. Por escuchar a tu servilleta. Por escuchar la buena música. Por estar conectados. Por seguirnos como siempre todos los días.

0: papá, tus hijos vuelan. Ay, Papantla de Celaya, ¿cómo está esa calabaza? Oigan, saludos para el buen Zorrrr. Bueno, toda la banda que siempre se conecta todos los días. Encabeza la lista la banda locochona que andan desde temprano. Todos los colectivos, todos los taxis, todos los que andan chambiándole en rodo y macizo allá en la central de Abastos, en los mercados. ¿Cuántos mercados eran? Creo que 17 mercados aquí en la ciudad capital, ¿no? Todos los mercados que andan sintonizándonos, toda la bandona que anda escuchándonos, todos ustedes. Es momento de que se reporten. Y la lista empieza con el buen Sonrinskis, el buen tío Sonrix que anda sintonizándonos, el buen Arnold Ensinskis, que hasta en fin de semana ahora sí ya está poniendo la estación. No estamos al aire, pero ya está poniendo la estación el buen Arnold. Por acá anda el buen Babo, que también nos escucha. Ahorita que anda más en recuperación, también más está en sintonía, hermano. ¿Cómo sigue tu mamá, mi hermanote? ¿Cómo sigue mi queridísima Esther Díaz? ¿Cómo va todo? El buen Botonaxo en la 101 con el buen Relevo, el buen Vato Locochón del Carnelínigeno, del buen George, y no es del de la selva, es George el del volante, tampoco es el curioso, es el del volante. Todos los hermanoides que andan sintonizándonos, también anda por acá el buen Chamber, ahí anda la 26, el único, el inigualable, el que anda solitario, pero anda bien chido, buena onda, el que todos los pasajes lo quieren, el buen Chamber de la 26. También anda por acá el buen Felipe, el buen Felipe, el buen Genónimo, que anda para arriba y para abajo vendiendo, haciendo esa vendimia. Y que por cierto, saludos a todos los de la central de Abastos. También hablando de por allá, a la banda Pokémona, a la banda que anda bien pokenesca, a los hermanos que andan al 100%. Por acá también anda el buen Paquiwis, que anda sintonizándonos y que quiere una rola de Daddy Yankee. Con calma, carnal, con calma. Saludos a los Pokémones de la central de Abastos, al buen Bulbasaur, al buen Pikachu, al buen Charmander, al buen Miau Miau, a toda la banda de la patrulla. ¿Quién más me faltó? ¿Quién más me faltó de los Pokémones? También por acá sintonizándonos el buen Maquiavélico. El buen Maquiavélico que anda tirando barrio, el rostro de la banda Díaz. El que anda escuchándonos también por acá, el buen Martín Zinskis y toda su flotilla que anda escuchándonos allá en la central. Más bien, en el Mercado San Juan, ¿verdad? Ahí en el Mercado San Juan, toda la flota del Mercado San Juan, los que andan adentro escuchándonos. En los diferentes puestos, en los diferentes negocios, verdura, en los que venden el pollo, el pescado, la carne, el cuchi. Oye, el cuchi también saludos a la cochinilla pibil. Así me dejan la cochinilla pibil. Saludos también al buen Peter, al buen cachorro. ¿Dónde andas, cachorros? Saluditos a Margarita. Saluditos a toda la banduna. Mi queridísima Esther, ¿cómo sigues, hermana? El buen Robert, escuchándonos también por Acámbaro. El buen Colocho, tirando barrio ya. Y toda la banda Colecha. Toda la banda Colochesa. Ya nos sintonizamos en Chuchiapa. Ya nos escuchándonos el buen Colocho. Y bueno, por cierto, también a las chicas del gym. ¿Cómo estaba eso? Saludos a Mary. Saludos a Ana, que anda viajando. Anda escuchándonos en internet. No se despega de la transmisión. Anda escuchándonos en internet a todo volumen. Hasta San Cristóbal de las Casas se van los saludos para el buen Chris. También allá anda el buen Gabriel, la banda que nos sintoniza allá en el barrio de la Cruz o del Cerrito. Por acá anda el más locochón de locochones, el que siempre pide la mezcla, maestro. Y le mandan hasta con todo y castillo. Por acá anda también mi queridísimo hermano, el buen Manuel. ¿Qué onda, mi Manuel? ¿Cómo anda CTX? Los que andan viajando en la motona, los que andan llegando al Calá. Por acá anda mi queridísimo Luis Miranda. ¿Qué onda, mi hermano? ¿Cómo andamos? Dice Díaz, camino a San Lucas y hoy toca preventa en la Lázaro Cárdenas, Chiapilla y San Lucas. Con toda la buena vibración del mundo mundial, mi queridísimo Luis. Por acá anda el de la cobra. El que no cobra y sí paga. ¿O cómo está el rollo? Pero el que anda lejos, el que anda mandando a los dolarucos. El buen Andrés Montesinos, el regio tóxico montano alienígena, junto con las fansas del number one, que son Andrea Sofía y Camila Naomi, que anda escuchándonos y quieren bailar con la cobra. El que nos manda las postales bien chidas, buena onda. El buen Chava Trejo, que anda por la central, que se ve el calorón sabroso. Y de hecho, hablando de eso, vamos a ver qué onda, cómo va a pintar el día de hoy. La vamos a platicar, ¿eh? El que anda al 100%. El que me va sintonizando ya en la gasolinera. Saludos para el buen Rata. El buen Rata Tierna. Y el buen Zanate. Ahí todos en la bonanza. Ahí está subiendo las tornamesas, hermano. También por acá la banda del Germe. La banda de Nuevo Edén. La banda de Santa Bárbara y Lirígena, que anda sintonizándonos por allá, León Buenoso de Avi. Escuchándonos también toda la banda gatesca en la calle central. También por acá anda la familia de la Cruz, de la Cruz, de la Cruz, de la Cruz. El mi querísimo, el buen Chuyito. Allá en San Fernando también anda sintonizándonos la banda Jiménez, ¿eh? Hablando de Jiménez, por ahí anda la Lupis. ¿Cuántas Lupis? ¿Dónde anda Mayenie? ¿Dónde anda Mayenie Home? También sintonizándonos el buen Benji in the house. Meche y la banda locochona ya de la Bienestar Social. La Nube, la Estrella, la Dorada, la Muñe, toda la banda, ¿eh? Y ahora sí, nos vamos con esta onda locochona. No, tan locochona.
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0: Ahora sí, locochones. 22 grados centígrados aquí en la ciudad capirucha de Tuxtla Gutiérrez. Les decía. Por acá, escuchándonos a todos ustedes que, bueno, les decíamos el día sábado, antier les decíamos que se supone que iba a haber probabilidad de chubasco ayer. Y ya vieron que no tanto. Bueno, hoy dice que los rayos ultravioleta van a estar al 100%, que según va a estar medio nublado, que según va a estar soleado. Bueno, el chiste es de que ustedes van a ver cómo se va a comportar el día de hoy. Y el buen Alex, vamos a ver cómo se comporta la temperatura. Ojalá se porte bien, ¿eh? Porque luego es media rebelde, ¿eh? Bueno, 22 grados centígrados actualmente, una sensación térmica de 23. A eso de las 8 de la mañana, fíjense, 3 grados nada más vamos a subir. Pero desde las 8 a las 10 ya estaremos subiéndole otros 4 con 29 grados centígrados. Entre las 12 del mediodía y las 2 de la tarde, estaremos llegando a la máxima temperatura de 34 grados. Aunque dice que la máxima va a ser entre 33 y 35, acá ya está marcando 34 grados. La mínima va a andar entre los 19 y 21 grados centígrados. Entre las 5 de la tarde y 7 de la noche, de andar en 33 grados, vamos a estar bajándole a los 28 grados centígrados. Y es que nuestro atardecer va a ser a las 6:40, mientras que nuestro amanecer, ¿que a qué horas creen que fue? A las 5:55. Si les digo que yo vi el solecillo que empezó a salir ya como a las 5:20, ya estaba medio clarillo, ¿eh? Pero bueno, a esta hora más o menos de las 7 de la noche, 28 grados centígrados, ya entre las 9 y 11 de la tarde, ¿no? Bueno, más bien, cuatro noches de la noche, vamos a estar llegándole a los 23 grados centígrados. El transcurso ya de la madrugada, 22 grados. Iba a bajar hasta los 20, aunque la temperatura mínima dice que es 19 y 21. Nuestro índice de calidad del aire estaremos a moderados. Una humedad de un 94%, y ahora sí, va a estar bochornoso, pero va a haber viento. 6 kilómetros por hora tendremos el día de hoy. Así que el buen Hernán del centro, vas a tener que amarrar más o menos más fuerte esas chivas, porque si no se van a ir al monte, van a quedar corriendo, van a andar saltando ahí en la media, en Bella Avenida. Pero bueno, vámonos entonces, porque ya quedaron informados del acontecer local, local nada más desde la ciudad capirucha. Ahí viene el buen Alex con la información ya estatal y nacional de la temperatura. ¿Cómo te vas a portar, temperatura? Vámonos mientras, que lo que tienen que hacer, un corte.
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6: Es hora de levantarse. Son las 6 con 39 minutos.
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3: Más de un centenar de restos humanos fueron localizados en un predio de la comunidad 20 de noviembre en Chiapa de Corzo, donde madres buscadoras identificaron más de 4 puntos que podrían corresponder a fosas clandestinas. En este tema, las denuncias siguen siendo fundamentales para encontrar a personas desaparecidas, aunque las familias siempre esperan encontrarlas con vida. La jornada de búsqueda se realizó luego de recibir información anónima que advertía sobre la posible presencia de restos óseos en el predio. Este tipo de reportes ha permitido localizar varios de los sitios intervenidos durante los últimos meses. De acuerdo con información de la Fiscalía del Estado, obtenida mediante una solicitud de acceso a la información, entre 2002 y mayo de 2026 se han registrado 7,796 reportes de personas desaparecidas o no localizadas en Chiapas. Tuxtla Gutiérrez concentra el mayor número de casos, seguido de Tapachula, San Cristóbal de las Casas, Comitán, Chiapas de Corzo, Palenque, Ocosocuautla, Mapastepec y Tonalá. Hoy, el siguiente paso será el trabajo pericial para determinar a quién o a quiénes pertenecen esos restos. La identificación no solo permite integrar investigaciones, también puede representar el cierre de una larga espera para quienes llevan meses o años buscando a sus seres queridos. Hasta el siguiente comentario.
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6: Es hora de levantarse. Son las 6:44.

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4: Vámonos ahora con los bookies y esto que dice Dime Dónde y Cuándo. Dime Dónde y Cuándo. Anteriormente escuchaste a Andrew Industria del Amor con Tú Naciste Para Mí. A través de la grande 90.3 FM. Porque mi carnalaxo dice, también te mereces un buen saludo y fuerte abrazo, mi estimado. Gracias, mi carnalaxo. Feliz inicio de semana por acá el buen Blacky. ¿Qué onda, mi Black? 6:48.
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4: ¿Dónde vas, Maggie? Taxi Rosa.

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4: Es hora de levantarse. Son las 6 con 52 minutos.
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10: Mingo, buenos días por la mañana y buenos días a toda la bandera, los fieles radioescuchas. La esqueleta quiere lubricante, quiere aceitada, o sea, quiere la mezcla, maestro. Sopas, perico, te estamos esperando, mezcla, ya el cuerpo se está entumiendo.
11: Pues ahí viene la mezcla, maestro. Ahí viene la mezcla, maestro. Más locochona de la locochona que toda la banda mundial. ¿Qué dijo? Oigan, por acá dice: hola, joven. Ay, muchas gracias. Aquí sintonizándonos. ¿Cómo que joven? Dice: ¿qué? ¿Quién es Kike? ¿Cuál Kike? Oigan, por acá, saluditos a mi queridísima Meche que anda sintonizándonos. También anda Lourdes. ¡Ay, Lupis! ¡Súbenle a esa rosa! ¡Yes!

0: Ándale, está la mezcla, maestro. Oigan, por acá hablando de mezclas, maestro, dice por acá saluditos al buen panda. ¿Qué onda, mi panda? ¿Cómo andamos, mi panda? Ya sé, mi queridísima Chusita. No es fin de semana, es lunes, pero que se sienta toda esa buena vibración del mundo mundial, ¿no? No vayan a ni ser apagados en esta semana. No, hay que andar bien chidos, bien prendas. Porque, ¿qué es lo que tienen que hacer para que anden bien chidos, bien prendas?
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0: Y con esta rolota vamos a mandar saludos a... Dice, saluditos a Lourdes en Villa San José. De parte de mi queridísimo, el buen vato locochón de locochones. Este hermanoide que anda tirando barrio junto con el buen Hernán de la Momia allá en el Jobo. El buen Edwin Ciño, súbele. Y Villa San José lo anda bailando Rudy Macizo, Rudy Macizo, Rudy Macizo, Rudy Macizo.
2: ¡Ay,

0: Eso es todo. ¡Suah! Abajo, abajo, arriba, en medio, abajo y arriba.
1: Bueno, ahí anda mi Manuelito. Ahí estamos haciendo el gallo. Vamos a corretearlo ahorita. Oiga, vámonos porque viene Notinúcleo en el avance informativo. Y por supuesto, recuerden que ahorita regresamos con las mañanitas bien pachangueras, bien fiesteras, para que se nos conecten, para que nos escriban, para que nos digan qué rollo con ese pollo, dónde andan sintonizándonos. Y por supuesto, estén en conexión con nosotros a través del 961-615-0990. 7 en punto.
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3: ¿Qué tal? Muy buenos días. Bienvenidos al avance informativo de este lunes 10 de agosto de 2026. 22 grados en la capital, Tuxtla Gutiérrez. Vamos con el detalle de la información. Uno de cada tres chiapanecos depende de sistemas comunitarios para acceder al agua. Así lo advierten activistas locales. Alertan expertos sobre los riesgos a la salud por el scroll infinito, un hábito de consumo excesivo de contenido digital. Provoca un rayo, un incendio en tanque de almacenamiento de petróleos mexicanos en Juárez, Chiapas. No se reportan lesionados. Reforestan Chiapas con más de 1 millón de árboles luego de sumarse a la jornada nacional convocada por la presidenta Claudia Sheinbaum. En asuntos nacionales, descarta el Departamento de Epidemiología de la Secretaría de Salud Federal brote de diarrea explosiva en México. Pospone la UNAM las citas de revisión para más de 3,000 aspirantes con examen cancelado y reprograma su atención. En temas del mundo, exigen en España atención urgente ante la crisis migratoria. Alerta en playas del sur de Estados Unidos por una bacteria carnívora. Y en los deportes, avanzan Guillermo Almada y el Club América con paso firme para mantener con vida la esperanza del torneo de la Leagues Cup. De esto y más, en punto de las 7:30 de la mañana en la primera emisión de Notinúcleo en cadena estatal. En la producción, Domingo de Asís, se despide de ustedes, Alexander Pérez.
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8: Más de un centenar de restos humanos fueron localizados en un predio de la comunidad 20 de noviembre en Chiapa de Corzo, donde madres buscadoras identificaron más de 4 puntos que podrían corresponder a fosas clandestinas. En este tema, las denuncias siguen siendo fundamentales para encontrar a personas desaparecidas, aunque las familias siempre esperan encontrarlas con vida. La jornada de búsqueda se realizó luego de recibir información anónima que advertía sobre la posible presencia de restos óseos en el predio. Guerrero. Este tipo de reportes ha permitido localizar varios de los sitios intervenidos durante los últimos meses. De acuerdo con información de la Fiscalía del Estado, obtenida mediante una solicitud de acceso a la información, entre 2002 y mayo de 2026 se han registrado 7,796 reportes de personas desaparecidas o no localizadas en Chiapas. Tuxtla Gutiérrez concentra el mayor número de casos, seguido de Tapachula, San Cristóbal de las Casas, Comitán, Chiapa de Corzo, Palenque, Ocosocuautla, Mapastepec y Tonala. Hoy, el siguiente paso será el trabajo pericial para determinar a quién o a quiénes pertenecen esos restos. La identificación no solo permite integrar investigaciones, también puede representar el cierre de una larga espera para quienes llevan meses o años buscando a sus seres queridos. Hasta el siguiente comentario.
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12: Se te está haciendo tarde. Son las 7 con 7 minutos.
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0: Oigan, por acá tenemos una felicitación que apenas nos llegó el mensajito. No te digo, pues, Regio Tóxico Montano, alienígena. Y es que, miren, tenemos una quinceañera el día de hoy.
1: La pila del bautismo.
0: Y digo el día de hoy porque apenas llegaron los saludos. Dice, buenos días, mi estimado Jimingo. ¿Podrías felicitarme a mi niña Andrea Sofía, que el día sábado cumplió sus 15 primaveras?
1: Del día nos dio.
0: Atentamente, el buen Regio Tóxico Montano Alienígena.
1: Mira que...
0: Y bueno, por aquí le mandamos saluditos. Anduvo de manteles largos. Esperemos si te lo hayas pasado súper chido, mi queridísima, grandísima, francesísima Andrea Sofía. Andrea Sofía, ya de quinceañera. Un abrazo, te mandamos toda la buena vibración del mundo mundial. Disfruta estos 15 años, ya este cambio de niña a mujer, hermana. Así que, bueno, vienen más cambios, vienen más responsabilidades, vienen más fiestas, más pachanga, más buena onda. Pero bueno, lo importante es de que estés bien, tengas salud y, por supuesto, lo mejor de lo mejor. Porque acá tu servidor, DJ Mingo, y el buen Regio Tóxico Montano Alienígena, papá, te andamos felicitando, ¿eh? Así que, Andrea Sofía, hasta allá, hasta Canadá, sintonizándonos, ¿verdad?
1: La ciudad.
0: Así que te mandamos un abrazo y muchas buenas vibras y muchas felicidades. Atrasadas. Dice, tarde pero sin sueño, pero muchas felicidades.
1: Vamos.

Y otra felicitación tenemos por acá para... Dice, buenos días, por favor, ¿podría felicitar a mi tío Mario Lorenzo Velasco Hernández? Que hoy es su cumpleaños. Él nos escucha en Chiapas de Corzo, Chiapas. Dice, bendiciones totales para usted y un gran abrazo. Dice, un fuerte abrazo para él. Feliz inicio de semana, bendiciones, DJ Mingo. Atentamente, el buen Johnny. Así que, mi queridísimo Mario Lorenzo Velasco, muchas felicidades, mi hermano. Pásesela súper chido, súper genial. Porque por acá su sobrino, el buen Johnny, lo anda felicitando, ¿eh? Estas felicitaciones se van hasta Chiapas de Corzo. Muchas felicidades, pásela súper chido. Yo sé que lo van a consentir, hermano, ¿eh? Así que, mucho regalo, no hay que andar de tan de pachangueros porque es lunes, pero eso sí, disfruta este día, pásate a la super genial, así que muchas felicidades, buen Mario Lorenzo Velasco Hernández, hasta Chiapas de Corzo, las felicitaciones.

Y mi buen Josué, tarde, pero demasiado tarde, hermano. Si no mal recuerdo, me habías comentado que el 6 cumpliste años, ¿verdad? Así que mi Josué, te mandamos un abrazo, muchas buenas vibras. Esperemos si te la hayas pasado chido. Yo creo que sí, porque ni vino, ni vine a trabajar, dice. No te creas, mi hermano, pásala. Bueno, esperemos te la hayas pasado chido, súper genial, muy buena onda. Por supuesto, en tu cumpleaños número 100, ¿o cuántos años, hermano? ¿Cuánto? ¿40, 50, 60, 70, 80, 90, 100? Así dice, pues, el otro que felicita siempre. Así que bueno, mi Josué, un abrazo y muchas felicidades. Esperemos si te hayas pasado súper chido. Y pues bueno, tarde pero sin sueño, hermano, es que no avisan pues. Uno acá queriendo felicitar a toda la banda y no nomás no nos dicen. Mi Josué, un abrazo, muchas felicitaciones.

0: espérame antes de que nos vayamos, porque por acá ya les digo que manda las mañanitas bien tarde. Dice Mingo, felicítame a mi sobrina, la ingeniero Kimberly. Y no, Kimberly Alejandra Estrada, que está cumpliendo años. Muchas felicidades, hermana. Donde ande, que ande sintonizándonos. Vámonos un corte, regresamos.
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0: Y esto es para todas las amas del mundo mundial. Amá, ¿dónde estás, amá? Oigan, por cierto, por acá también saluditos a mi queridísima Maggie en el taxi rosa. Que ¿dónde andabas, mi Maggie hermosa? Ir hasta rima, ¿eh? A nuestra queridísima Maggie hermosa en el taxi rosa. Ah. Dice, buenos días, Domingo, aquí, como siempre, de nuevo, saludos a tu amiga Maggie Tex. Puedes poner la canción, porfa, sobres, aquí está sonando, hermana, a través de la grande 90.3 FM. Por acá saludos también a toda la banda que anda sintonizándonos. Dice, saludos cordiales, mi estimado. Dice, ánimo a disfrutar, que la vida es muy hermosa. Eso sí, hay que disfrutarla cada minuto y cada segundo pues ahora sí que de nuestras vidas. Porque uno nunca sabe cuándo vamos a dejar de respirar. Y mientras estamos respirando, saltando, brincando, con toda la buena vibración del mundo mundial, hay que estar escuchando la grande 90.3 FM. ¿A poco no? 7 de la mañana ya con 16 minutos. Muy buenos días y bienvenidos a los entrevistas. Porque viene Notinúcleo en la primera emisión con el buen Alex Pérez. No es Alex León. Que no se vayan a confundir, ahí no la vayan a estar cotorreando. Se van a decir, Alex, ¿cómo va a estar el estado del tiempo? ¿Se portó bien o se va a portar mal?

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1: Se te está haciendo tarde. Son las 7 con 21 minutos.
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2: Ya lo dijo mi querísima carnal Ingeneta, 7 de la mañana con 21 minutos a través de la grande 90.3 FM. Oigan, vámonos con Fito Olivares y su grupo, por supuesto con la cumbia de la cobra, la cobra. Porque por acá se van a ir los saluditos completamente en vivo hasta Canadá. O sea, los saludos a distancia para que no se me desconecten. Y por supuesto con toda la buena vibración del mundo mundial, porque esto está sonando rudo y macizo con la grande 90.3 FM. Aunque es lunes, nos dicen, ¿por qué estás así si es lunes? No. El chiste es que entren bien prendidos toda la semana. No van a entrar así como que, ay, bienvenidos a la gran 90.3. No, hermanos, no, nada de eso. Pero bueno, yo ya me lo voy. Ya me despido. Nos escuchamos más al ratón barquero, porque viene Notinúcleo en la primera emisión con mi queridísimo el buen Alexander Pérez, con toda la información noticiosa, con el buen Víctor Pérez, con mi queridísima Alejandra Antiveros, ¿verdad? Alejandra, ¿quién crees? Orozco, Alejandra Orozco. Ah, ella. Y tenemos una invitada especial desde Mapastepec. Ahora sí lo dije bien, Mapastepec. No Mazapanapastepec. No. Ahora sí que, saluditos a toda la bandona por allá. El buen Dani acá, aventándome mi mochila, pero bueno, todo está bien. Todo mientras sea que tenga que instalar ya los cables, los micrófonos. Ese satélite tiene que estar al 100% porque también se va a través de las redes sociales, ¿eh? ¡Vámonos! 7 de la mañana con 22 minutos. Su servidor DJ Mingo te anda saludando. Adiós.

mi estimadísimo DJ Bingo. Buen inicio de semana para toda la banda. Regálame una mixla, maestro, de David Guetta, de la que ya tú sabes. Ánimo, banda, a chambear.

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3: Se te está haciendo tarde. Son las 7 con 26 minutos.
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18: Uno de cada tres chiapanecos depende de sistemas comunitarios para acceder al agua, advierten activistas locales. Alertan expertos sobre los riesgos a la salud por el scroll infinito, un hábito de consumo excesivo de contenido digital. Provoca un rayo un incendio en tanque de almacenamiento de petróleos mexicanos en Juárez, Chiapas. No se reportan lesionados. Reforestan la entidad con más de 1 millón de árboles luego de sumarse a la jornada nacional convocada por la presidenta Claudia Sheinbaum. En asuntos nacionales, descarta el Departamento de Epidemiología de la Secretaría de Salud Federal brote de diarrea explosiva en México. pospone la UNAM las citas de revisión para más de 3.000 aspirantes con examen cancelado y reprograma su atención. En temas del mundo, exigen en España atención urgente ante la crisis migratoria. Alerta en playas del sur de Estados Unidos por bacteria carnívora. Y en los deportes, avanzan Guillermo Almada y el Club de América con paso firme para mantener con vida la esperanza del torneo de la League's Cup.

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1: Muy buenos días, me da mucho gusto saludarlos en esta primera emisión de Notinúcleo correspondiente a lunes, arrancando semana, lunes 10 de agosto de 2026, 222 días transcurridos del año, 143 por transcurrir. Domingo de Asís en los controles técnicos, Daniel Torres a cargo de las plataformas digitales, en la dirección de noticias, licenciado José Ovilla. Soy Alexander Pérez y si me permite, le estaré acompañando a partir de estos momentos y hasta las 8:30 de la mañana, con lo mejor de la información local, estatal, nacional e internacional. Como sabe, estamos transmitiendo para todo el mundo a través de nuestras plataformas digitales. Ahí nos encuentra en vivo en Facebook, X, Instagram y YouTube como Notinúcleo. Nuestras páginas www.notinucleo.com y www.radionucleo.com. Vamos de lleno con toda la información. En nuestro primer bloque de noticias, violencia familiar, fraudes y homicidios entre los delitos que afectan a los adultos mayores en Chiapas. Isa Maldonado con los detalles.
2: A sus más de 60 años, cientos de personas en Chiapas han enfrentado desde violencia dentro de sus propios hogares hasta fraudes, despojos y homicidios. Durante los primeros 6 meses de 2026, 328 adultos mayores aparecen como víctimas en carpetas de investigación, de acuerdo con el Registro Nacional de Información Delictiva. Entre los delitos registrados, el homicidio culposo concentra el mayor número de víctimas, con 45 casos. Le siguen daño a la propiedad con 41, lesiones culposas con 38 y violencia familiar con 37. Los tres primeros corresponden a delitos culposos, es decir, aquellos en los que no existe intención de causar el daño, como puede ocurrir en accidentes de tránsito u otras circunstancias. Pero la violencia contra las personas mayores también aparece en delitos cometidos de manera intencional y en hechos de carácter patrimonial. En ese grupo, la violencia familiar ocupa el primer lugar con 37 víctimas. Después se encuentran el fraude con 23 casos, despojo con 22, otros delitos del fuero común con 20, lesiones dolosas con 14 y homicidio doloso con 10. De igual forma, también se registraron 10 víctimas por otros robos y 10 por robo de vehículo. En menor número aparecen casos de narcomenudeo con fines de venta con 8 víctimas, robo a casa-habitación con 7, tentativa de homicidio doloso con 6 y amenazas con 5. Los registros también muestran que el número de víctimas varía de manera importante entre los municipios. Tuxtla Gutiérrez concentró la mayor cantidad con 74 casos. Tapachula ocupó el segundo lugar con 50 víctimas, seguida de San Cristóbal con 19, Ocosingo con 14, Reforma con 12 y Tuxtla Chico y Comitán de Domínguez con 11 casos cada uno. El registro nacional también reporta delitos contra la población adulta mayor en municipios como Tonalá, Jiquipilas, Chiapa de Corzo, Ijijiapan, Berriozábal, Escuintla, Ocosocuautla y Villa Flores. Para Notinúcleo, Isa Maldonado.
1: Isa, 7:35 en más temas en la agenda. 4 hombres fueron detenidos en la capital chiapaneca como presuntos integrantes de una banda identificada como Los Barretos, señalada por su posible relación con robos de motocicletas con violencia. De acuerdo con las investigaciones, los 4 sujetos son señalados como presuntos responsables del robo de un vehículo de motor terrestre ocurrido el pasado 3 de agosto en la colonia Bienestar Social, donde la víctima, identificada como Roberto N., habría sido interceptada por los agresores. Pasando a más información, alertan expertos por el scroll infinito, un hábito de consumo excesivo de contenido digital que podría traer consecuencias para la salud. Juan Jesús Toledo con los detalles.
3: Las redes sociales ocupan una parte destacada del tiempo de que las personas disponen cada día o en su caso todo el día. El conocido como scroll infinito es una técnica de diseño web que carga contenido de forma continua a medida que el usuario baja por la pantalla, retiene la atención de las personas creando una experiencia ininterrumpida que puede resultar muy perjudicial. La principal, problemas de ansiedad, lumbares por permanecer mucho tiempo en una sola posición y desgaste cerebral, convirtiéndose en una adicción similar al consumo de drogas. La especialista y psicóloga Margarita Escobedo señala que tras acostumbrarse a este tipo de contenido, las personas cuando leen un libro o escuchan un podcast les parece aburrido porque su cerebro está en otra frecuencia que ya no corresponde a lo que se ha acostumbrado, pero en la mayoría no logra comprender lo que observa o en su caso material que entre más se consume provoca más riesgo de situación de salud grave, principalmente menores de edad, que puede consumir algún tipo de material no apto si no se mantienen los controles parentales activados.
4: Sería importante mencionar que la verdad y la realidad es que no es bueno que los niños estén cerca de los dispositivos electrónicos, ¿no? O sea, a veces he escuchado, por ejemplo, que hay niños de menos de un año de edad que ya tienen una pantalla, que ya tienen una tablet. Cuando comamos, no scrollear, ¿no? El deep scrolling, que es algo, es un fenómeno que a todos seguramente nos ha pasado. El deep scrolling es cuando ya no puedes parar y estás scrolleando y scrolleando. Estás accionando en tu cerebro el circuito tegmental ventral, que quiere decir el mismo circuito que se acciona si tú estuvieras suministrando drogas.
3: Según un estudio del Observatorio Nacional de Tecnología y Sociedad, el 11.3% de las personas de entre 15 y 24 años se encuentran en riesgo elevado de hacer un uso compulsivo de los servicios digitales e incluso alcanza el 33% en personas entre 12 y 16 años. Informó para Notinúcleo Juan Jesús Toledo.
1: Con 38 minutos, vamos a ir a nuestra primera pausa. Al regresar, vamos a establecer contacto con Juan Méndez hasta Comitán de Domínguez, y es que una tragedia sucedió este fin de semana en la carretera Comitán-La Trinitaria, donde pues varios jóvenes perdieron la vida tras un fatal accidente a causa del consumo de alcohol y también del exceso de velocidad. Pero esto regresando de la primera pausa. Le doy la hora, 7:39 en la capital.

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15: Estamos de regreso a las 7:42 a.m. en esta primera emisión de Notinúcleo en cadena estatal. Antes de ir con más temas, les recuerdo que estamos en vivo en redes sociales. Ahí nos encuentra en Facebook y YouTube como Notinúcleo y también a través de cada una de las emisoras de la Corporación Radio Núcleo. Vamos a la meseta Comiteca Tojolabal. Ahí está Juan Méndez, y es que este fin de semana se suscitó un lamentable accidente vehicular donde varios jóvenes perdieron la vida en el tramo La Comitán, La Trinitaria. Juan Méndez, te saludo a esta hora de la mañana. Muy buenos días.
16: Alexander, un gusto saludarte a ti y a toda la audiencia en este inicio de semana. Efectivamente, como lo adelantas, un fin de semana trágico en esta ciudad de Comitán. Y es que en las primeras horas de ayer domingo se activaron los números de emergencia para que acudieran al Boulevard de las Federaciones en tronque a La Trinitaria y Chimol, donde hay una gasolinera muy conocida, donde se reportó un accidente donde un Jetta color blanco con placas de circulación DSU-378E se había impactado contra la plataforma de un tráiler que estaba pues dando vuelta en U en dicha arteria. por lo que inmediatamente llegaron los servicios de emergencia para rescatar a los accidentados, donde el reporte indica que dos de los jóvenes habían muerto de manera instantánea y otros dos y una fémina fueron trasladados al Hospital General para que recibieran atención médica lo más pronto posible y poder salvar su vida. Lamentablemente, en el transcurso de las horas se dio a conocer que los dos masculinos también habían perdido la vida. Únicamente una joven que está luchando por su vida en el hospital, aunque el pronóstico es reservado, ella está luchando precisamente por sobrevivir a este accidente. Los jóvenes que fallecieron son Julio Alexander Guillén Cruz, egresado de una universidad privada de esta ciudad de Comitán con profesión de médico veterinario zootecnista, mientras que el joven Luis Osvaldo Aguilar Gómez, José Andrés Hernández Esquinca y Ángel Jared Galindo Osorio eran estudiantes de la Universidad Rosario Castellanos en esta ciudad de Comitán. El día de hoy serán las exequias de estos jóvenes que están siendo velados. El joven Julio Alexander Guillén en una funeraria muy conocida, muy cerca de la unidad deportiva. Ahí están siendo velados Julio Alexander Guillén Cruz. Y también déjame decirte que Luis Osvaldo, al igual en una funeraria muy cerca del centro de esta ciudad de Comitán, José Andrés Hernández Esquinca está siendo velado en la capilla muy cerca también del centro de la ciudad, y el joven Ángel Jared en el velatorio del DIF municipal. Algunos tendrán misa de cuerpo presente y hoy por la tarde serán inhumados sus restos. Un accidente que ha conmocionado a la sociedad no solo de Comitán, sino de municipios aledaños. Es el reporte que te tengo en esta mañana. Mientras tanto, las autoridades ya han iniciado con las investigaciones, con el peritaje respectivo para pues llevar a cabo el deslinde de responsabilidades del conductor del tráiler de este camión pesado. Nada se sabe porque al ver lo que había ocurrido huyó con rumbo desconocido. Hasta aquí el reporte en esta mañana, Alexander.
15: Perfecto, Juan, te agradezco el reporte y pues lamentable la tragedia que sucedió este fin de semana allá en Comitán de Domínguez. Te mando un abrazo, muy buenos días.
16: Buenos días, Alex, quedamos pendientes.
15: Vamos con más información a esta hora de la mañana, 7:47. Uno de cada tres chiapanecos depende de sistemas comunitarios de agua, así lo señalan activistas. Vamos con Alejandra Orozco.
1: En Chiapas, cerca de 2 millones de personas, es decir, una de cada tres, dependen total o parcialmente de sistemas comunitarios para tener acceso al agua, señaló Margarita Vizcaíno, activista y vocera.
2: Aunque durante años se habló de una cobertura cercana al 90%, datos más recientes muestran que menos de la mitad de los hogares tiene una toma de agua en su vivienda y que solo 4 de cada 10 reciben agua todos los días. Ante esta situación, son las propias comunidades, a través de comités, patronatos y asambleas, las que organizan, operan y mantienen los sistemas de agua.
1: Esto significa que garantizar el derecho humano al agua y saneamiento en Chiapas es técnicamente inviable si la nueva ley de aguas no reconoce ni fortalece los sistemas comunitarios, por lo que instó a las autoridades a seguir armonizando la legislación actual en la materia.
2: Desde la Alianza Aguas Comunes y la Red Más Agua Chiapas, planteamos que las reformas a la Ley de Aguas de Chiapas, en el marco de su armonización a la Ley General de Aguas, debe reconocer formalmente a estos sistemas, fortalecerlos con capacitación, asistencia técnica y financiamiento, y construir una verdadera corresponsabilidad entre comunidades y gobierno. La gestión comunitaria no sustituye al Estado, pero sí es fundamental para garantizar el derecho humano al agua en muchas zonas rurales e indígenas del estado de Chiapas.
1: Y es que este esfuerzo colectivo histórico no puede continuar en el olvido institucional, sino que debe ser respaldado formalmente en la ley con presupuesto y fortalecimiento técnico, ya que es un actor clave. Para Notinúcleo, Alejandra Orozco Ardínez.
15: Gracias, Ale. 7:48. Claribel forma parte de las 7 de cada 10 mujeres ocupadas que laboran en la informalidad de la entidad. Conozcamos la historia a cargo de Isa Maldonado.
17: Con su bebé en un brazo y una charola de postres en el otro, Claribel Cruz Jiménez, de 30 años, se gana la vida en las calles de Tuxtla Gutiérrez, ante las pocas oportunidades laborales que existen para las mujeres que son madres. En el corazón de la capital, Claribel vende postres para contribuir a la economía de su hogar. Su imagen no pasa desapercibida entre los transeúntes, quienes la observan trabajar mientras carga a su pequeña hija de 10 meses. Para ella, no hay impedimento cuando se trata de sacar adelante a su bebé. Sin embargo, encontrar un empleo que le permita atenderla ha sido complicado. Además de que los salarios ofrecidos en puestos como empleada de mostrador, mesera o ayudante de cocina suelen ser muy bajos.
18: Creo que es mucha fuerza de voluntad y la motivación más grande es mi hija, o sea, para salir adelante. Y hoy en día, pues la situación es un poco complicada y a veces con el sueldo del esposo, pues a veces no alcanza. Entonces uno tiene que buscar otra forma de generar un ingreso extra. Y pues a mí me ha gustado siempre trabajar y pues tengo esta forma de que puedo hacer los postres y poder promoverlo. Y sin que me puedan decir que no puedo tener a mi hija, sino que yo puedo cuidar de ella y a la vez estar generando ingresos.
17: En Chiapas, 7 de cada 10 mujeres ocupadas laboran en la informalidad, lo que representa el 73.48% y coloca a la entidad entre los primeros lugares de precariedad laboral a nivel nacional. La mayoría carece de seguridad social y contratos fijos, además de percibir ingresos iguales o menores a un salario mínimo. Originaria de Ixtapa, Claribel considera que en distintos municipios de Chiapas hacen falta oportunidades laborales para las mujeres que son madres, así como espacios de cuidado que les permitan trabajar sin tener que dejar al lado la crianza de sus hijos. Por eso, desde su experiencia, anima a otras madres a no tener miedo de emprender o buscar una nueva oportunidad, incluso si esto implica trabajar en las calles, siempre y cuando se procure proteger y cuidar a sus hijos.
18: Pues muchas veces, porque eres mamá, te dicen que no, porque tienes un hijo, te limitan. Entonces, déjame decirte que no. Yo en mi caso dije que no me van a limitar, porque el hecho de que yo tenga a mi hija no es límite, al contrario, es una motivación más grande. Y aparte de eso, le estoy enseñando, mi hija va a ver que yo estoy emprendiendo algo bonito para el futuro de ella y que ella también lo puede hacer. Yo le motivo a aquellas mamás de que dicen que no pueden. Claro que sí puedes. Si yo puedo, tú puedes hacerlo.
17: Para Notinúcleo, Isa Maldonado.
15: Gracias, Isa. Vamos a la región norte y es que Petróleos Mexicanos dio a conocer que fue controlado el incendio registrado en un tanque de almacenamiento de la batería de separación Sitio Grande, esto en el municipio de Juárez, Chiapas. De acuerdo con la información preliminar, el incidente fue provocado por un rayo derivado de las condiciones meteorológicas adversas registradas en la zona. El tanque afectado se encontraba fuera de operación y aislado del resto de las instalaciones, lo que permitió evitar su propagación hacia otros equipos o áreas operativas. No se reportan personas lesionadas. Las brigadas contra incendios permanecen en el lugar realizando labores de enfriamiento y supervisión, mientras el área se mantiene aislada y bajo condiciones de seguridad. Con esta información vamos a nuestra segunda pausa a las 7:52 en la capital.
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10: Estamos de regreso a las 7 de la mañana con 56 minutos, 4 minutos antes de las 8 de la mañana. Avanzamos con más información como cada lunes. Vamos a las calles de la capital con Juan Jesús Toledo para saber cómo amanece el precio de los productos de la canasta básica. Juan Jesús Toledo, te saludo a esta hora de la mañana. Muy buenos días.
11: ¿Qué tal, Alex? Muy buenos días. Como bien nos dices, cada lunes visitando los mercados de la capital. Y bueno, en este momento te voy a presentar una lista reducida de productos que bueno, se ha mantenido durante varios meses con el precio normal. Y déjame, te comento que el aguacate se encuentra en 110 pesos el kilogramo. El limón se está entre los 45 y 55 pesos el kilogramo. El tomate rojo ha tenido un pequeño ajuste, se mantiene hasta el mes de agosto entre los 35 y 40 pesos. Y bueno, la carne de res también se ha mantenido entre los 220 y 250 pesos el kilogramo. Esta es la situación de los productos de la canasta básica en los mercados tradicionales aquí en Tuxtla Gutiérrez. Pero voy a repetir, es un precio que se ha mantenido ya desde el mes, entre los junio, julio y agosto. Bueno, hay que recordar que inicios de año también tuvieron una fluctuación, aumentaron el precio, pero hasta el momento, hasta este mes, inicio del mes de agosto, se mantienen estos productos con un precio accesible. Bueno, hay que recordar que los mercados tradicionales también mantienen un precio muy por debajo en comparación a tiendas comerciales, así que bueno, también invitan los comerciantes a los visitantes a que acudan a esos mercados tradicionales para poder consumir estos productos de la canasta básica, Alex.
10: Juan, ha habido un bajo precio con respecto a al tomate. ¿A qué se debe este cambio de precios?
11: Sí, déjame, te comento que específicamente el tomate rojo, o bueno, lo que ellos comentan como el tomate comiteco, ha tenido una reducción, estaba entre los 55 y hasta 60 pesos, y ahorita ya se encuentra entre los 30 y 35 pesos, o varía en diferentes mercados tradicionales. La respuesta es simplemente porque es una producción que tenían ya establecida, los productores tomateros, y esta situación de las lluvias que se ha mantenido, ha habido una producción positiva y por eso, bueno, el precio ha rebajado al tomate rojo. Y bueno, también te comento que el kilogramo del pollo, es lo que estoy viendo acá, se encuentra entre los 85 y 90 pesos y hasta los 100 pesos el kilogramo de pollo, que bueno, también se ha mantenido este precio en este producto, no ha subido y bueno, es uno de los que más o menos se puede encontrar más barato en los mercados tradicionales en comparación con la carne de res. Pero regresando al tomate, bueno, nos comentan que es por el asunto de la producción, el asunto de registro de lluvias, y bueno, esto equivale a que el tomate rojo se esté manteniendo entre los 30 y 35 pesos y que bueno, tuvo una reducción considerable en comparación al mes de junio y julio, que estaba entre los 45 y hasta 60 pesos el kilogramo, Alex.
10: Perfecto, Juan, te agradezco el reporte. Estamos atentos el próximo lunes con más temas de la canasta básica. Muy buenos días.
11: Buenos días.
10: Pues ahí tiene el dato, el tomate es el que ha bajado considerablemente de precio en estos últimos días, entre 30 y 35 pesos el kilogramo. Con esta información vamos a la identificación oficial ya a las 8 de la mañana en punto.
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0: Estamos de regreso a las 8 de la mañana con un minuto. Avanzamos con temas de salud. El VIH es el diagnóstico con mayor frecuencia en pruebas realizadas en Chiapas. Víctor Pérez con los detalles.
1: Las pruebas periódicas para detectar VIH y hepatitis C se mantienen como una herramienta fundamental para identificar oportunamente estos padecimientos en Chiapas, donde el VIH continúa siendo el diagnóstico que con mayor frecuencia aparece entre las personas que acuden a realizarse estudios. De acuerdo con personal especializado, las pruebas se recomiendan cada 6 meses o cada año, dependiendo del nivel de exposición y los factores de riesgo de cada persona.
2: Son periódicas. De hecho, se recomiendan hacerlas cada 6 meses o cada año, dependiendo de la exposición.
1: En las jornadas de detección, la afluencia puede variar considerablemente. En algunos días acuden alrededor de 15 personas, mientras que en otros se realizan pruebas a 50 o hasta 60 personas.
2: A veces sale uno, casi la verdad, la mayoría siempre sale uno, que es lo más común de VIH. De VIH, sale uno de VIH, uno de hepatitis C dentro de 50.
1: La diferencia entre ambos padecimientos también es importante. El VIH actualmente no tiene cura, pero puede controlarse mediante tratamiento, permitiendo que las personas que viven con el virus tengan una vida normal. En el caso de la hepatitis C, el padecimiento puede afectar progresivamente al hígado y provocar complicaciones graves si no se detecta y atiende oportunamente. Sin embargo, puede curarse mediante tratamiento.
2: Tenemos más casos de VIH, de VIH y también lo que le sigue es hepatitis C.
1: Ante este panorama, especialistas llaman a la población a no esperar a presentar síntomas para realizarse una prueba, ya que la detección temprana permite iniciar atención médica y reducir posibles complicaciones.
2: Pueden llegar y hacerse pruebas rápidas. Ellos llegan con su INE o con PUR y se les puede hacer esto que estamos haciendo totalmente gratis allá en el Capacit.
1: La recomendación de los especialistas es clara: hacerse la prueba, conocer el estado de salud y ante un resultado reactivo, acudir a los servicios médicos para confirmar el diagnóstico e iniciar el seguimiento correspondiente. Para Notinúcleo, Víctor Pérez.
0: Víctor, vamos a una pausa, 8:04 en la capital.

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7: Ya estamos de regreso a las 8 de la mañana con 7 minutos en esta primera emisión de Notinúcleo en cadena estatal. Antes de ir con más información, les recuerdo que estamos en vivo en redes sociales. Ahí nos encuentra en Facebook y YouTube como Notinúcleo y también a través de cada una de las emisoras de la Corporación Radio Núcleo. Me da mucho gusto saludar como cada lunes al abogado Jesús Ruiz Gómez de la firma Abogarred con temas importantes a tratar en este arranque de semana. Abogado, muy buenos días.
8: ¿Qué tal, Alex? Muy buenos días. Buenos días a nuestra audiencia.
7: Vamos a hablar sobre la discriminación laboral. ¿Puede ser víctima de ello o incluso puede ser testigo de esto que sucede, sobre todo en los distintos empleos o trabajos que cada uno de la audiencia puede estar en ello? Abogado, ¿qué es la discriminación laboral?
8: Sí, buenos días. Bueno, primeramente quisiera comenzar respecto al derecho laboral. Las leyes, la Constitución, los tratados internacionales y la Organización de Naciones Unidas reconoce el derecho laboral como un derecho preponderante. Por ello, todas las leyes del mundo donde existe una relación diplomática con la ONU debe haber un respeto muy importante hacia el derecho laboral. Desafortunadamente, bueno, tanto en México como en otras naciones, pues sí existe una discriminación laboral bastante severa, en el sentido de que a veces por tu género, a veces por un embarazo, a veces por tu calidad de adulto mayor. Entonces es ahí donde a veces las empresas ya no quieren contratar ese tipo de personas porque ya presentan ese tipo de problemas. O sea, lo ven de esa forma. En el sentido jurídico y de acuerdo a la ley, estamos hablando de una discriminación laboral.
9: Okay.
8: Toda aquella persona que se sienta víctima en ese sentido, pues debe denunciar. Hay instancias, hay autoridades que sancionan ese tipo de actos por razón de género, adulto mayor o embarazo. A veces hay empresas en el sentido de que para contratarlos toma mucho en cuenta la edad. Un trabajador arriba de 40 años ya no lo quieren contratar porque sienten de que ya dio lo que tenía que dar y ya no va a ser útil en la empresa. Aunque la plaza esté vacante, aunque tenga el perfil, aunque tenga la capacidad, el talento y el conocimiento para ocupar la plaza, desafortunadamente por su edad ya no se lo da, por su condición de la edad. Aunado que si es un adulto ya de 60 años, pues más complicado, ¿no? O bien si en el trabajo llega una persona con embarazo, pues definitivamente de entrada, pues ahora sí que ni la dejan entrar, menos que le hagan el examen para ocupar la plaza. Entonces, realmente eso se entiende como una discriminación laboral y está sancionado en las leyes laborales y en los códigos que existen en México.
7: Abogado, usted habla de sanciones. ¿Cuáles son esas sanciones que se le pone al patrón o contratista cuando comete esto?
8: Bueno, aquí el detalle es de que el que sufre la agresión no denuncia, no acude a las autoridades. Entonces, las sanciones pueden ser una amonestación en primer grado, una multa, o en caso de un desacato de una autoridad, hasta un arresto. Las leyes y los códigos establecen los apercibimientos legales de que una autoridad impone cuando una persona no respeta la ley, porque déjame decirte que en México somos un país de leyes, somos un país de normas jurídicas en el cual tanto nosotros como ciudadanos tenemos la obligación de respetar la ley, así como las autoridades tienen la obligación de imponer y respetar, y si está sancionado en la ley, lo tienen que ejecutar. Desafortunadamente también a veces las autoridades son omisas en el desempeño de sus funciones y por lo tanto ahí hay doble responsabilidad, ¿no? Tanto la víctima que no denuncia y la autoridad que es omisa en ejecutar la ley.
7: ¿Qué autoridad de abogado interviene para la defensa de estos derechos?
8: Bueno, tenemos a la Procuraduría de la Defensa del Trabajo,
7: okay.
8: Existe la estatal y existe la federal. Tenemos a las secretarías del trabajo en todos los estados de la República y a nivel federal. Existen esas instituciones que se encargan de ver todo lo relacionado con el área laboral, con los patrones, con las juntas federales, con los juzgados del trabajo, etcétera, etcétera, ¿no? Entonces también está también el Organismo Internacional del Trabajo, que defiende los derechos de los trabajadores, organizaciones sindicales, etcétera. Es ahí donde pueden, en un momento dado, los que tengan sindicatos, pues acudir a sus sindicatos y decirles, ¿sabes qué? Mira, estoy siendo objeto de discriminación laboral y tienes que sentarte con el patrón para efecto de que todas estas cosas ya no sucedan, ¿no? Entonces, el derecho al trabajo es un acto consagrado en la ley y debe respetarse.
7: Los despidos masivos de trabajadores, siempre se ha visto esto en las empresas, ¿puede entenderse como una discriminación laboral?
8: Bueno, los despidos masivos pues se da en todas partes, sobre todo cuando hay cambios de gobiernos municipales, llegan un gobierno y lleva toda su gente y toda la estructura que está trabajando en un municipio, van para afuera, ¿no? Entonces sí, debe entenderse como una discriminación laboral, independientemente de que existe un despido injustificado del cual el trabajador tiene la facultad y el derecho de acudir ante los tribunales competentes para defender esos derechos. Entonces, yo siento que eso debe saber nuestra audiencia qué hacer, a dónde acudir, para efecto de que sus derechos sean respetados.
7: Por último, abogado, pues recomendaciones para la audiencia en este tipo de casos.
8: Pues recomendaciones, que ahora sí que no hay que dejarse, ¿no? Defiende tus derechos y la verdad, si está en la ley, pues que la autoridad haga su trabajo, y nosotros como víctimas tenemos que denunciarlo, tenemos que acudir ante los tribunales, hacer las denuncias, inclusive podemos hacerlo vía oral, o lo podemos hacer vía escrito, o ya hay plataformas donde puedes presentar las denuncias, y la autoridad tiene la obligación de atenderte y atender tu caso, y en un momento dado acudir al centro laboral para efecto de verificar imponer una amonestación, una sanción para efectos de que cesen esos actos intimidatorios de discriminación.
7: Pues ahí tiene las recomendaciones por parte del abogado Jesús Ruiz Gómez de la firma Abogarred. ¿Dónde podemos encontrar Abogarred?
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7: Pues ahí tiene, tratamos el tema de la discriminación laboral en esta primera emisión de Notinucro. Gracias, abogado.
8: A ustedes, muchas gracias.
7: Vamos con más temas en la agenda.
8: Mucho gusto.

0: 8:15, con más de 1 millón de árboles, Chiapas se suma a la Jornada Nacional de Reforestación impulsada por la presidenta Claudia Sheinbaum, Carla Trujillo.
1: Chiapas se sumó a la Jornada Nacional de Reforestación con la plantación de más de 1.120.000 árboles en las distintas regiones del estado, en una movilización que reunió a más de 60.000 chiapanecas y chiapanecos de los 124 municipios, informó el gobernador Eduardo Ramírez Aguilar desde el majestuoso Cañón del Sumidero, luego de participar en el enlace virtual encabezado por la presidenta de México, Claudia Sheinbaum Pardo.
2: Que venimos a reforestar en Chiapas.

0: extraordinario por naturaleza.
1: Acompañado por el director general del IMSS, Zoé Robledo Aburto, representante de la presidenta Claudia Sheinbaum, la secretaria de Medio Ambiente e Historia Natural, Magdalena Torres Abarca, y representantes de las Fuerzas Armadas, el mandatario sostuvo una reunión virtual con las presidentas y los presidentes municipales de Chiapas, así como con las defensoras y defensores de la naturaleza que participaron en este esfuerzo colectivo, donde reconoció al gobierno de México por impulsar la suma de esfuerzos entre sociedad y autoridades para fortalecer la conciencia ambiental y la conservación de las áreas naturales. Al encabezar el inicio de la Jornada Nacional de Reforestación desde Puebla, la presidenta Claudia Sheinbaum firmó el decreto que declara el segundo domingo de agosto de cada año como el Día Nacional de la Reforestación, con el propósito de realizar anualmente estas labores reforestadoras en todo el país. Para Notinúcleo, Carla Trujillo.
2: Gracias, Carla. Agradecemos sus mensajes a través de los números en cabina. Si usted transita por el libramiento norte, en el carril de alta de oriente a poniente, esto a la altura de la Fiscalía del Estado, hay tráfico pesado, tome vías alternas para que no quede en este congestionamiento vehicular. Le repito, tráfico pesado sobre el libramiento norte aquí en la capital, Tuxtla Gutiérrez. Con esta información vamos a una pausa, las 8:17 en la capital.
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2: Estamos de regreso, 8:20. Vamos a la costa, reforestan precisamente la costa chiapaneca. En Mapastepec siembra más de 1,000 árboles. Laura de la O con los detalles.
3: Este domingo, autoridades municipales de distintos puntos de la costa chiapaneca llevaron a cabo actividades de reforestación como parte de las acciones encaminadas a fortalecer el cuidado y conservación del medio ambiente. En Mapastepec, la jornada de la Reforestación Nacional 2026 se realizó con gran entusiasmo y participación ciudadana, logrando la siembra de más de 1,000 árboles en 2 hectáreas del terreno de la Escuela Preparatoria Cebeta número 43. En esta actividad participaron dependencias, asociaciones, instituciones educativas y representantes de la sociedad civil, quienes sumaron esfuerzos para contribuir a la recuperación de áreas verdes y fomentar una mayor conciencia ambiental entre la población. Las autoridades destacaron que este tipo de acciones representan una inversión para el futuro, ya que cada árbol plantado contribuye a la conservación de los ecosistemas y al bienestar de las nuevas generaciones. Cada árbol que sembramos es una esperanza que crece para las nuevas generaciones, destacaron durante la jornada. La reforestación forma parte de los esfuerzos para construir municipios más verdes, fortalecer la participación social y promover una cultura de respeto y protección de los recursos naturales de la región. Para Notinúcleo, Laura de la O.
2: En este marco, los municipios de Tapachula y Cintalapa también se unieron a la Jornada Nacional de Reforestación impulsada por la presidenta Claudia Sheinbaum Pardo y coordinada en el estado por el gobernador Eduardo Ramírez Aguilar, logrando la siembra combinada de más de 9,000 árboles. En Cintalapa, la jornada fue encabezada por la alcaldesa Evaelia Guzmán Gutiérrez. El municipio plantó 1,060 árboles frutales y maderables nativos. La jornada contó con la participación de estudiantes del COBACH 228, Fuerzas Armadas, Protección Civil, CONAFOR y personal del ayuntamiento, mientras que en Tapachula, el alcalde Yamil Melgar lideró la siembra simultánea de 8,000 árboles como roble, ceiba, cacao y frutales en 11 sedes locales.
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2: Vamos a los deportes a cargo de Gerardo Gómez a esta hora de la mañana.
4: Hola, ¿qué tal, Alexander? Qué gusto saludarte. Vámonos con los deportes. Y es que fue un fin de semana muy movido, con mucha información, adrenalina, partidos, derrotas y bueno, un sinfín de emociones. Empezamos con el tema de la Leagues Cup y es que en esta segunda fecha que se desarrolló este fin de semana hay más resultados favorables para los equipos de la MLS que la Liga MX. El Querétaro cayó 3-0. El Cruz Azul, de los pocos equipos que consiguió el triunfo, derrotó 2-1 a Nueva York. Filadelfia le pegó 3-1 al Necaxa, mismo resultado de Chicago en contra de Santos, 4-1 Nashville contra Atlético de San Luis, el Austin le pegó 3-0 a Puebla, San Diego por la mínima derrotó al cuadro de Tijuana. El segundo equipo mexicano que pudo conseguir la victoria en este fin de semana, en esta segunda fecha de la Leagues Cup, fue el América, que le pegó ayer en la noche 3-1 a los Timbers. Con esto, bueno, ya hay equipos eliminados como el conjunto de las Chivas y los Pumas, que no consiguieron ningún punto, incluso ningún gol, y bueno, con 2 derrotas ya se van eliminados. Y si hablamos de emociones, ¿por qué no decir que después de 2 años, Tabasco vivió una vez más una noche de playoffs de la Liga Mexicana con los Olmecas, quienes respondieron con victoria? La novena tabasqueña vino de atrás para derrotar 4-2 a los Bravos de León en el primer juego de la serie, disputado ante un lleno total en el Estadio Centenario, 27 de febrero. El triunfo significó el número 25 de los Olmecas en postemporada, a cambio de 48 derrotas, y el segundo que consiguen en playoffs en el renovado escenario. Olmecas y Bravos protagonizaron por primera vez una serie de playoffs en la historia de la Liga Mexicana. Para Tabasco es la número 19 de la postemporada. La última participación de los Olmecas en esta instancia del torneo, pues y también en el centenario, había sido en 2023 cuando enfrentaron a los Leones de

0: Yucatán y consiguieron una victoria en dos encuentros. El regreso de los playoffs en Tabasco estuvo acompañado por una gran respuesta de la afición. La Liga Mexicana reportó cerca de 7,000 y para ser precisos 6,795 aficionados con boleto pagado, registrándose un lleno hasta las lámparas en el inmueble de la colonia Atasta. Así que los Olmecas, dirigido por Luis Carlos Rivera, tomaron ventaja, irán de visita y luego regresarán a casa para pues cerrar la serie con victoria ahí con toda su afición. Suerte para los dos equipos y obviamente estaremos muy pendientes de esta fiesta de los playoffs de la Liga Mexicana de Béisbol. Ahora vámonos con el deporte chiapaneco, porque para atletas chiapanecos que consiguieron 4 oros, 1 plata y 1 bronce en el segundo circuito mexicano de para powerlifting 2026. Ese certamen se desarrolló en las instalaciones del Centro Paralímpico Mexicano y también el evento fue avalado por la Federación Mexicana de Deportes en Silla de Ruedas y Amputados, además de la Comisión Nacional de Cultura Física y Deporte. Este evento, bueno, participaron varios centenares de para atletas de 14 estados del país, que también buscarán de marcas rumbo al World Para Powerlifting America Open Championship México 2026, que se va a realizar del 4 al 8 de octubre en el Centro Nacional de Desarrollo de Talentos Deportivos y de Rendimientos, el CENAR, en la Ciudad de México. Cabe destacar que la delegación de Chiapas fue conformada por un total de 5 paratletas y 2 entrenadores. Y bueno, los medallistas chiapanecos que se colgaron el oro fueron Johan Alfredo Reyes Sánchez, en la modalidad de Best Lift con 106 kilos y oro total también en Lift con 208. Cristian de Jesús Guillén Hidalgo, oro en Best Lift con 131 kilogramos y oro en Total Lift con 255 kilos. Y Cristian Emanuel Guardado Pérez con bronce en Best Lift con 98 kilos y plata en Para Lift con 188 kilos. Así que fueron dirigidos por el entrenador Ronay de Jesús Ruiz Ramírez. Y bueno, esta delegación chiapaneca puede haber 3 designaciones rumbo al evento World Para Powerlifting America Open Championship México 2026. Así que estaremos muy pendientes de la convocatoria de la selección nacional. Y bueno, nada más también para terminar el día de hoy. Buenas noticias. México en la sub-20 quedó campeón del torneo que se realizó y que cerró ayer también en la Ciudad de México con un triunfo de 2-0 de la selección mexicana sub-20 y con esto logra el bicampeonato en este premundial sub-20. Y bueno, ya habíamos dicho que había conseguido el pase también a los Juegos Olímpicos derrotando al conjunto de Canadá. Y bueno, ayer en la gran final del torneo derrotaron a los Estados Unidos en el Azteca y con esto pues se consigue el bicampeonato. Ya se había logrado también el pase a lo que es el mundial de la categoría sub-20 y también el pase a los Juegos Olímpicos. Así que ayer con broche de oro la sub-20. Son los deportes. Recuerde que los deportes se viven mejor en Núcleo Sports.
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2: Hay información nacional de última hora y esto es con respecto a lo que da a conocer la presidenta Claudia Sheinbaum, y es que en los primeros minutos de este lunes un fuerte terremoto sacudió Colombia. Sí, Colombia fue sacudido por un terremoto de magnitud 7.4, donde la presidenta Claudia Sheinbaum acaba de anunciar que México va a apoyar a Colombia tras este movimiento telúrico, donde anunció que mantendrá su respaldo y solidaridad.

0: Presto todo el apoyo que requiera, si es necesario, el pueblo de Colombia, ahí vamos a estar. Pero si a lo largo de la conferencia hay más información, se las daremos. Adelante, Iván.
1: Pues ahí tiene lo que está dando a conocer la presidenta de última hora en la mañanera de este lunes con respecto a este movimiento telúrico. Usted puede ver en las redes sociales de Notinúcleo cómo pues sacudió este fuerte terremoto a Colombia hace unos momentos. Hay daños materiales hasta lo que da a conocer las autoridades de ese lugar. Y pues 7.4 fue la magnitud de este movimiento telúrico allá en Colombia. Información, nos pasamos a retirar de esta primera emisión de Notinúcleo en cadena estatal. Muchas gracias a usted por el favor de su sintonía. A lo largo de estos 60 minutos con lo mejor de la información local, estatal, nacional e internacional. Domingo de Asís en los controles técnicos, Daniel Torres a cargo de las plataformas digitales en la dirección de noticias, licenciado José Ovilla. Soy Alexander Pérez y mañana martes tenemos una cita en punto de las 7:30 de la mañana en la primera emisión, hoy a las 2:30 la segunda y a las 8 de la noche la tercera emisión de Notinúcleo. Que tenga usted un excelente lunes.
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1: ¿Ya checaste tarjeta? Son las 8:38.
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1: ¿Ya checaste tarjeta? Son las 8 con 43 minutos.
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3: Y bueno, hablando de mezclas maestros, a toda la bandera que anda sintonizándonos completamente en vivo en esta mañana. Ahí viene el señorón de Julio Iglesias. Sí, ya sé que ahorita no entra, pero bueno, este estilo de remezcla de esta sinfonía musical y el ritmo diferente a lo original. Hasta parece rima, ¿eh? Bueno, les decía, estas canciones y otras pueden escucharlos todos los días de 9 a 10 de la noche con
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3: Pero mientras, viene la mezcla, maestro. Y para el buen José Omar Fierros Pascasio, el buen Arqui, ahí le mandamos saluditos, mi mezcla, maestro hermano. Ahí viene Julio Iglesias, me va a...

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9: Más de un centenar de restos humanos fueron localizados en un predio de la comunidad 20 de noviembre en Chiapa de Corzo, donde madres buscadoras identificaron más de 4 puntos que podrían corresponder a fosas clandestinas. En este tema, las denuncias siguen siendo fundamentales para encontrar a personas desaparecidas, aunque las familias siempre esperan encontrarlas con vida. La jornada de búsqueda se realizó luego de recibir información anónima que advertía sobre la posible presencia de restos óseos en el predio. Este tipo de reportes ha permitido localizar varios de los sitios intervenidos durante los últimos meses. De acuerdo con información de la Fiscalía del Estado, obtenida mediante una solicitud de acceso a la información, entre 2002 y mayo de 2026 se han registrado 7,796 reportes de personas desaparecidas o no localizadas en Chiapas. Tuxtla Gutiérrez concentra el mayor número de casos, seguido de Tapachula, San Cristóbal de las Casas, Comitán, Chiapas de Corzo, Palenque, Ocosocuautla, Mapastepec y Tonalá. Hoy, el siguiente paso será el trabajo pericial para determinar a quién o a quiénes pertenecen esos restos. La identificación no solo permite integrar investigaciones, también puede representar el cierre de una larga espera para quienes llevan meses o años buscando a sus seres queridos. Hasta el siguiente comentario.
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Y para toda la banda, vámonos, zapatillas, zapatillas, zapatillas, zapatillas. 8 de la mañana ya con 55 minutos. Oigan, por acá dice mi queridísimo Quique que hay tráfico pesado al Libramiento Norte. De oriente a poniente. ¡Ay, mi panda! Creo que ya la estrellita de mar como que no llegó hoy.

dice el Cosquillita. Buenos días, feliz lunes, atentamente Cosquillita. Habla de cosquillitas a todos los cosquilludos. 8:59. ¿Dónde andará la Antonia? ¡Súbele, panda! ¡Súbele, panda!

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1: Es hora de ponerse a trabajar. Son las 9:03.
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Y así iniciamos en esta mañana ya de lunes. Lunes 10 de agosto del 2026. 9 de la mañana con 5 minutos. 9 de la mañana con 5 minutos. Muy buenos días. Te saluda tu servidor, tu servilleta, tu carnal, tu hermana, tu brother, DJ Mingaxo. O sea, tu servidor, DJ Mingo. ¡Vámonos! Vámonos con Valentina Lizalde y esto que dice: ¿cómo me duele? ¿Cómo me duele? ¿Cómo me duele? ¿Qué me duele? 9 con 5. Buenos días. Good morning.

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5: Es hora de ponerse a trabajar. Son las 9 con 12 minutos.
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1: Vámonos con música romántica, los Guardianes del Amor, a través de la grande 90.3 FM. Oiga, por acá un abrazo solidario a mis hermanos de Colombia, a todos aquellos carnalitos que, por cierto, por ahí tenemos varios seguidores allá en Colombia. Mi Luis, mi queridísimo hermano de Samael, allá en Colombia, ¿cómo se encuentran, hermanos? ¿Todo bien? Así que, pues bueno, a toda la banda que anda sintonizándonos, hermanos, esto es con música romántica, Guardianes del Amor. De Arturo Rodríguez, 9:16.

0: Questo se llevo a mí, Arturo.
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0: 21 minutos.
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6: Colocho.
7: Hola, hermosas. ¿Quiénes son? ¿Quiénes son? ¿Quiénes son? ¿Cuáles son? ¿Cómo se llaman sus nombres? Saludos para el Colocho, entonces. Y para las chicas bellas que me mandaron saludos también, ¿eh? Vámonos, entonces, hablando de bellas mujeres. ¡No hay otra como tú! Así nos dice Ramazotti en esta mezcla, maestro. 9:22.

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3: Es hora de ponerse a trabajar. Son las 9 con 27 minutos.

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1: Es hora de ponerse a trabajar. Son las 9 con 29 minutos.
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1: Es hora de ponerse a trabajar. Son las 9 con 30 minutos.
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2: Es hora de ponerse a trabajar. Son las 9 con 44 minutos.
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6: Día amigo. Buenos días. ¿Cómo estamos? La banda 90.3 FM. Aquí después de 3 días. Están en el Poliforum, en la asamblea. Hemos regresado al trabajo nuevamente, a la vida cotidiana. Una canción, por favor, ¿sale? Saludos a la banda. Ánimo, ánimo. ¿Me puedes poner la canción de Conjunto Primavera? La que dice... Ave Cautiva, por favor.
7: Échale, mi Alejandro Ramírez. Súbele con todo a través de la grande 90.3 FM. Viene Ave Cautiva, Conjunto Primavera. 9 con 45.

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Ya me lo voy, gracias. Que tenga una excelente mañana. Ahí los espero al rato a las 6 de la tarde, ¿eh? Ese Arnold, no te digo, pues. ¿Cómo dice? 9:53. Adiós. Ahí se queden con el buen Toñiguis.

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1: 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Disfruta tu día. Son las 10 con un minuto.
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3: ¿Qué tal? Muy buenos días, vamos con el avance informativo. Aunque a simple vista la bicicleta no parezca un medio de transporte común en Tuxtla Gutiérrez, los datos muestran otra realidad. En solo dos días se registraron más de 4,000 viajes, principalmente para trabajar, estudiar, hacer compras y realizar mandados. Los datos corresponden al primer conteo ciclista de la capital, realizado en mayo por la Secretaría de Movilidad y Transporte de Chiapas. En temas nacionales, Estados Unidos importó más de 730 mil toneladas de aguacate durante el primer semestre de 2026, un incremento de 17% frente al mismo periodo de 2025. Esto de acuerdo con cifras del Departamento de Agricultura de Estados Unidos. De ese total, México aportó más de 670 mil, un salto de 34% de manera anual. El presidente colombiano Abelardo de la Espliella convocó a un comité de emergencia para atender los daños causados por el terremoto de magnitud 7.4 que sacudió buena parte del país este lunes. Hasta el momento, el balance de muertos es de 22 personas, así lo mencionó.
4: He citado a una reunión de urgencia, un puesto de mando unificado, en las oficinas de la UNGRD en Bogotá. Ahí estaré con todo el equipo tomando determinaciones y acciones personalmente. Voy a liderar estas acciones para llevarle soluciones a nuestra gente en el departamento de Chocó, en el eje cafetero y en otras zonas del país que han sido afectadas. No están solos.
3: Hasta acá el corte informativo. Se despide de ustedes, Alexander Pérez.
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10: 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Son las 10 con 10 minutos.
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1: Ahí estamos, señores y señores, ¿cómo están? Muy buenos días, bienvenidos a la Grande 90.3, ¿a poco no? Ya llegué, ya estoy aquí, yo soy ese que extrañaban toda la semana. Bienvenido, mi nombre es Toño Machete, es un placer estar con ustedes el día de hoy. ¿Cómo andan? ¿Qué me cuentan, señoras y señores? ¿Cómo les fue el fin de semana? ¿Cómo les arrancó el fin de semana? Cuéntenos, háganoslo saber aquí a través del 961-61-50990. Vamos a estar una hora completamente en vivo, 2 horas con ustedes el día de hoy. De ahí viene nuestra ciudad. Yo soy Toño Machete, empiecen a comunicarse, empiecen a interactuar, porque lo que quieren escuchar es música, señoras y señores.
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1: Y es con eso que vamos a arrancar cuando son las 10 de la mañana con 12 minutos, aquí en la Grande 90.3, ¿a poco no? ¡Comenzamos!
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5: 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Son las 10 con 23 minutos.
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1: Excelente, disfruta tu día. Son las 10 con 31 minutos.
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1: 10 de la mañana con 40 minutos, gracias a la banda que ya sigue comunicándose con nosotros, gracias a toda la gente hermosa, por ahí nos mandaron mensajitos, por ahí nos decían, buenos días, disculpa, me pudieran apoyar para reportar que en la colonia Moderna desde ayer a las 9 p.m. no tenemos luz. Okay, de hecho, están mandando muchos mensajes de ahí, lo que es la Pensila Moderna y todo. Mándenme toda la información y en cuanto venga el licenciado Francisco Figueroa Niño, le voy a pasar todos esos reportes para que los haga público, la denuncia obviamente y cheque el por qué no hay luz, pero con mucho gusto los pueden mandar y yo los voy agendando y en cuanto venga el licenciado, yo le paso toda la información para que obviamente él haga el reporte. A partir de las 12 del día, nuestra ciudad, con el licenciado Figueroa Niño, pueden marcar el 7150990 en punto de las 12, ¿va? Son de 12 a 12.30 son horas de denuncia y de 12.30 a 1 pues es apoyo a medicamentos, ¿ok? Para que estén pendientes, porque sí, mucha gente ya está mandando mensajes, pero pues obviamente yo tengo que anotarlo y pasarlo en cuanto él ya se encuentra en las oficinas, pues obviamente ya me podré poner en comunicación con todos ustedes para poder ayudarles en cuanto ya esté el licenciado Francisco Figueroa, va en punto de las 12. Gracias a toda la banda que sigue comunicándose con nosotros y es que la verdad queremos solidarizarnos también porque hay muchas noticias de este fuerte terremoto que hubo en Colombia de 7.4 me parece el día de hoy en la mañana. Me parece que no tiene mucho ayer o hoy en la mañana. Y estamos viendo las imágenes, la verdad. Pues queremos darle nuestro abrazo a toda la gente que está pasando por este tipo de situaciones, la verdad, en varios países, en varios lugares. Y es que no estamos exentos también de que en su momento nos pueda pasar algo similar. Pues obviamente estamos viendo todos los movimientos de la tierra y todo. Pero pues tomémoslo con precaución, con calma. Recuerden, ya se les dio información a toda la gente de que tenga preparado cosas aquí, allá y todo, no es causar pánico, pero sí es prevenirlos, la verdad, porque uno nunca sabe lo que pueda suceder. Dice, buenos días, Toño Machetes, dice, saludos desde la colonia Albania Baja y pasa a solicitarte una canción, la de Yuridia, saludos, Toño, ok. Quieren una rola de mi madre, la Yuridia, ay, no, esa mi Yuridia preciosa, yo ya compré mi boleto, ¿eh? Voy hasta adelante, quiero estar ahí enfrente con la patrona. Aunque digan que es alzada, que es esto y el otro, mentira, ya no es así.
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1: Es que es su modo, ella es así, o sea, recuérdense que no somos monedita de oro para caerles bien a todos. Habemos gente que les caemos mal, habemos gente, solo porque ven nuestra jeta horrible y todo así, nuestras caras, nuestras muecas. Pero por dentro somos buena onda, somos chidito. Hay quienes ya no, hay quienes ya tienen una jeta de ya saben qué y todo eso no se les quita con nada, la verdad. Pero pues aún así es, así que no hablen mal de la gente, traten primero a la gente. 10 de la mañana con 43 minutos, vamos a un corte y regresamos con más aquí en La Grande 90.3. Por favor, muchas gracias, no se preocupen, todos sus reportes yo se los estoy guardando y obviamente los agendo para que ya se le pase la información a las 12 del día. Vámonos con un corte y regresamos con música.
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2: 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Son las 10 con 45 minutos.
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5: Alrededor del 11% de alumnos del nivel primaria en la entidad ya tuvo su primer acercamiento al alcohol. En Chiapas, el 10.9% de los estudiantes de este nivel educativo reconoce haber probado bebidas alcohólicas al menos una vez, es decir, uno de cada 9 alumnos. El dato forma parte de la Encuesta Nacional de Consumo de Drogas en Estudiantes y evidencia que el acercamiento a las bebidas alcohólicas ocurre desde edades cada vez más tempranas, incluso antes de la adolescencia. El consumo durante la infancia representa un factor de riesgo debido a que el organismo y el cerebro de niñas y niños aún se encuentran en desarrollo. Especialistas en salud pública advierten que tener contacto con el alcohol a edades tempranas puede incrementar la probabilidad de desarrollar un consumo problemático posteriormente. Además, beber durante la infancia puede relacionarse con accidentes, afectaciones en el rendimiento escolar, problemas de conducta y otros riesgos para el desarrollo físico, emocional y social de los menores. El consumo a estas edades también obliga a mirar de cerca los espacios donde niñas y niños tienen su primer contacto con el alcohol, desde el hogar hasta los círculos sociales en los que conviven. Hasta el siguiente comentario.
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7: 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Son las 10 con 56 minutos.
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4: Son las 11 en punto.
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4: Banda Los Sebastianes, señores y señores, aquí en la Grande 90.3. ¿Quién te crees tú? ¿Quién te crees?

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1: Vámonos con Banda MS, me vas a extrañar. Ay, ay, ay, es lunes todavía. Qué canciones, qué rolones.

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4: Son las 11 con 10 minutos.
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0: ¡Vámonos!
1: 11 de la mañana con 16 minutos. Gracias por seguir con nosotros el día de hoy a través del 90.3 La Grande. ¿A poco no, señoras y señores? Muchísimas gracias a toda la banda que ya empieza a comunicarse con nosotros. Ya saben que aquí yo le hago de todo. Aquí estoy, soy operador, locutor, secretaria. No se preocupen, a toda la banda, la verdad que nos está mandando mucha información. Ya en un ratito más en nuestra ciudad lo voy a pasar para que obviamente ustedes pues ya sepan de todo lo que me han escrito y me han mandado. Gracias a la gente que nos escucha allá en Terán, gracias a la banda que nos escucha, obviamente, también allá por Vida Mejor, un saludote enorme, y también a todos los escuchados en San Lucas, hasta me mandaron una foto donde dice que nos escuchas hasta San Lucas. Once de la mañana con 17 minutos, señoras y señores, el día de hoy. ¿Qué andan haciendo? ¿Ya regresaron a clases? ¿Cómo le está pintando el día? Yo sé que hace mucho calor, no hay mucho tráfico, porque no todos han regresado a clases, pero pues los pocos que ya regresaron, aprovechenlo y disfrútenlo, porque de ahí cuando empieza el martirio, el tráfico aquí, el calor y todo, ¡no, hombre! La verdad es que sí. Está cañón, dice, buenos días, Toñito, saludotes enorme para toda la banda que te escucha aquí en Real del Bosque. Ponme una rolita para bailar, no seas malito, una de la banda McGay, órale pues, ahorita la vamos a checar, ¿va? Dice por acá, ¿qué onda, camarada? ¿Qué le hiciste? ¿Dónde quedó el Steffi? Anda de vacaciones el Steffi, anda en la playita y todo, bronceada, en traje de baño, dos piezas, mi amiga aquí allá, ya saben, ¿no? Por ahí. Dice por acá, ¿qué onda, Toño, cómo estás? Buenos días. Un abrazote enorme, enorme, eso es todo por acá. Dice, oye, no seas mala onda, ¿nos puedes poner por favor una rolita, sí, de Tigres del Norte? Ok, ahorita lo vamos a checar, ¿vale? Vamos a checar ahorita, no se me desesperen. Vámonos ahorita rapidito a un mini corte y regresamos con más aquí en La Grande 90.3. ¡A poco no!
0: Dos, uno.
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5: Son las 11 con 19 minutos.
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1: ¡Ay, ay, ay, Diosito santo! Vámonos con la siguiente rola, Conjunto Primavera, como ave cautiva. ¡Ay! Ay, no, es lunes todavía, ya se me antojan las frías, ya.

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4: Son las 12 con 27 minutos.
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0: Oh, son exactamente las 12 del día con 28 minutos, 12:28. Ya estamos a punto de entrar al mundo de los medicamentos, pero permítame recoger sus impresiones de mi compañera Karen Acosta. Ella, le repito, viene de Mapastepec, de la estación hermana Extremo Mapastepec 95.5. Así que, mi estimada Karen, me da muchísimo gusto recibirte, saludarte. Bienvenida, como siempre.
1: Muchas gracias, licenciado Javier Figueroa Niño. Es un gusto, añísimos en el mismo corporativo y hasta hoy se me hizo por segunda vez. Y estamos aquí viendo toda su experiencia, toda su trayectoria, porque vamos con todo también en Extremo 95.1.
0: ¿95? Punto 1. Ah, es 95.1.
1: Así es, Extremo Mapastepec. Un saludo a toda la audiencia, porque también tenemos mucha gente en la costa viviendo en Tuxtla Gutiérrez y por supuesto en toda la costa chiapaneca hasta donde llega nuestra frecuencia.
0: Pues un abrazo porque tenemos una audiencia maravillosa allá en la costa y bueno, pues a través del 95.1, mire, es que el Radio Núcleo está diseminado estratégicamente en los cuatro puntos cardinales de la geografía estatal y más allá de nuestras fronteras, porque también estamos en Villahermosa, Tabasco. O sea, esta estación o esta cadena radiofónica tiene estaciones

0: Es en Cintalapa, en Arriaga, en Tonalá, en Mapastepec, en Tapachula, en Comitán, en Villaflores, bueno, Tuxtla Gutiérrez, obviamente, y Pichucalco, no puede faltar. Entonces, es la cadena auditiva más grande y de mayor cobertura en toda la geografía chiapaneca. Entonces, hoy nos da muchísimo gusto contar con la presencia de Karen, porque Karen es quien va a estar precisamente en la conducción del programa Nuestra Ciudad, que también se transmite allá en Mapastepec, y por supuesto que nos da muchísimo gusto recibirla aquí en cabina. Así que, Karen, vamos a estar muy pendientes entonces. Aquí estamos para servirte y vamos a arrancar rápidamente con ya los medicamentos, pero también con quienes amablemente nos han traído a donar medicamentos. Yo le agradezco mucho a la licenciada, a nuestra amiga, perdón, doña Edith Avendaño, que directamente, sí, directamente hasta el domicilio de un servidor me llevó los medicamentos. Siempre está muy pendiente del programa y obviamente ella inmersa, coadyuvando, ayudando a quien lo requiere y lo necesita. Ella modestamente trajo a donarnos, no es la primera vez que lo hace, ya son muchísimas ocasiones y por lo tanto hoy o el fin de semana, repito, nos hizo llegar muchos medicamentos, cosa que le agradezco. También, doña Martita Alegría, gracias doña Martita, vamos a checar ahorita, por supuesto, voy a guardar esto porque está solicitando insulina Lantus, también María Elena Beatriz, le agradezco muchísimo gusto el que haya traído a donar medicamentos. También nos trajo la semana pasada don Alfonso de la papelería Jiret de la colonia Donaí. Él nos trajo a donar 3 cajas de eritropoyetina humana. Ya fueron donadas, por supuesto. Así que agradezco sinceramente a todos los que están involucrados en este programa. Y voy a mencionarle qué medicamentos son los que tenemos en existencia. Cualquiera de los que usted escuche, de inmediato póngase en contacto con nosotros, por favor. Porque ya empiezan las solicitudes y aquí le voy a pedir, por supuesto, a Karen que esté muy atenta para que me ayude a buscar los medicamentos y no perdamos tiempo en su momento. Me están pidiendo ahorita un medicamento que se llama escitalopram y Forxiga. Forxiga no tengo definitivamente, escitalopram creo que no tengo tampoco. Voy a mencionar cuáles son los medicamentos que tengo en existencia. Tengo alfacetoanálogos de aminoácidos. Y una cosa curiosa, Toño, una persona trajo a regalar el pasado viernes, me lo entregó en mis manos, varios medicamentos. Y le puso a cada medicamento la siguiente leyenda: no para venta. ¿Sí? Y me dice, oiga, primera vez que yo escucho su programa. Y me llamó la atención y aquí le traigo a donar. Pero mire, dice, póngale a todos los medicamentos no para venta, porque nos faltará alguien que quiera pasarse de a listo. Y le digo, pues yo estoy confiando ciegamente en ellos. No creo que me defrauden. Pero al final de cuentas, no es primera vez. Repito, nadie nos ha ahorita hecho ningún reporte de que alguien esté haciendo mal uso y de que esté vendiendo los medicamentos. No lo vamos a permitir.
1: Es buena idea para los que donen con un marcatexto.
0: Y ya nos pusimos con los vigilantes, si es posible, a cada medicamento que le demos le vamos a poner ahí, no para venta, digo, tomando en cuenta para la sugerencia. Alfacetoanálogos, tengo una caja de Macrogol 3350, tengo una caja de polietilenglicol, entonces gabapentina, también tengo varias cajas de gabapentina, tengo varias cajas de metformina, tengo también 2 cajas, escuchen muy bien, de linagliptina con metformina, y también tengo besafibrato, tengo también calcio, tengo también varias gotas frascos de hipromelosa, tengo también un frasco de dorsolamida con timolol, una de latanapros, y también tengo 2 cajas de seretide, ¿sí? Que es salmeterol fluticasona. También tengo varias cajas de senócidos AB. Tengo también puro dorsolamida. Tengo 3 frascos de dorsolamida. Me donaron alguien a quien yo quiero y sigo recordando muchísimo. Voy a omitir su nombre. lamentablemente falleció y los medicamentos que ya no le pudieron suministrar porque él padecía cáncer, su esposa, la hoy viuda, me trajo a regalar algunos medicamentos que ya donamos, incluso lo que es la insulina Lantus, ¿sí? La insulina humana recombinante, ya lo donamos, pero también me trajo a donar tres, porque trae cuatro parches la caja y es muy caro. Se llama buprenorfina. Esto es para las personas que están padeciendo cáncer. Entonces, es muy caro este medicamento, pero me trajeron a regalar precisamente con tres parches. ¿Sabe cuánto vale? $4,200. $4,200. Entonces, tiene tres parches de los cuatro que trae la caja. Si alguien lo necesita, por favor, que lo aproveche. También tengo varios frascos de fenitoína. Tengo en existencia amiodarona, mesformina, tengo varias cajas. Y también la misma persona que me trajo los parches, me trajo a donar esto que se llama metronidazol solución inyectable. Metronidazol solución inyectable de 0.5%. Me trajo cuatro frasquitos para quien lo requiera. Tengo también en existencia ezetimiba simvastatina. Tengo también hidroxicina. ¿Qué más tenemos por ahí? Tengo también espironolactona. Tengo también varias cajas de metoclopramida. ¿Qué más tengo por acá? Déjeme ver aquí, por favor. Tengo metformina, tengo 3, 5, 7. ¿Mande?
1: Calcio de metformina.
0: ¿Necesitan?
1: Sí.
0: Inmediatamente. Vamos ahorita a ver ahorita quién lo necesita.
1: Araceli Velázquez.
0: Permíteme, linagliptina con metformina para que no me haga bolas. Ahorita voy a donarle a la persona, si me lo permiten, le voy a donar. Aquí voy a anotar su nombre rápidamente. Marta. Ay, Dios mío, ya se acabó el lapicero. Aquí, bueno que venimos preparados. Marta Susana está solicitando precisamente una caja, me queda una todavía, de 60 tabletas, linagliptina con metformina, ¿sí? Escitalopram. Y Forsiga, ese sí no lo tenemos. Entonces, linagliptina con metformina, con mucho gusto, sí lo tenemos. Y le invito a la persona a que pueda pasar a recogerlo. Aquí le dejo el mensaje indicándole que sí puede pasar a recoger el medicamento. Por supuesto, aquí se lo dejamos y voy a seguir revisando. ¿Qué más teníamos ahí, perdón?
1: ¿Metformina? Metformina para la señora Araceli Velázquez. ¿Quiere
0: ver
1: metformina Soles?
0: Permíteme tantito. Vamos ahorita a anotar el nombre de la persona, con mucho gusto, permítame tantito. Voy a anotar el nombre de la persona, déjeme ver aquí, por favor. Aquí, ¿cómo se llama?
1: Araceli Velázquez.
0: Araceli.
1: Pura metformina sola aquí.
0: Sí, Araceli Velázquez. Araceli Velázquez, le voy a regalar dos cajas de metformina con mucho gusto para que lo venga a recoger a partir de este momento.
1: ¿Y si aquí tuviera sertralina, algo así?
0: ¿Mande?
1: ¿Sertralina
0: sí no tengo?
1: No, nada más sería metformina.
0: ¿Pero la misma persona?
1: Sí, nada más sería metformina sola.
0: Ok, entonces le voy a regalar dos cajas de metformina de 850 miligramos a la persona que lo necesita. Aquí se lo voy a dar rápidamente para que lo venga a recoger a partir de este momento. Y me quedan todavía cuatro cajas. Tengo, no se olviden, aparte tengo sitagliptina, metformina. No confundirse, sitagliptina, metformina es uno. Y lo otro es linagliptina metformina. Entonces, para que lo vayan checando, ¿ok? Voy con otro mensaje rápidamente. Déjeme ver aquí, por favor. Otro mensaje dice, trayenta para mi esposo, dice una persona, pero no me pone su nombre. Sí, es muy importante que, por favor, me dé su nombre la persona para que inmediatamente lo anotemos. No me puso su nombre la persona. Ya vamos a checar ahorita si tenemos ese medicamento. Se lo vamos a apartar inmediatamente para que lo vengan a recoger. Con mucho gusto, aquí se lo vamos a dejar apartado. María, voy a anotar el nombre porque lo que está solicitando es otro de los medicamentos que solicitan muchísimo, con mucho gusto. aquí le voy a dejar el recado con mucho gusto. Está solicitando este medicamento. Con mucho gusto, aquí lo anotamos. Y bueno, vamos a quedar pendientes. Gracias. Rápidamente, voy a seguir checando los mensajes que nos llegan. José Manuel Velázquez, muchas gracias, don José Manuel Velázquez, porque nos trajo a donar también medicamentos. Vamos a hacer una pausa y regresamos inmediatamente.

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15: Son las 12 con 43 minutos.
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0: Ok, son exactamente las 12 del día con 44 minutos. Muchas gracias a doña Susana Suárez. Ahorita vamos a preguntar a Vigilancia, ahí con el amigo Josué, si dentro de lo que le acabo de mandar ahorita, de lo que le acabo de llevar, está registrado el nombre de la señora Susana Suárez. Por favor, Josué, si eres tan amable de checar y de responderme inmediatamente, para que, pues obviamente ya... demos paso a lo siguiente. Aquí ya le estoy mandando en espera de que me confirme. Aquí está ahorita el mensaje que le estoy enviando a José. Ahorita están preguntando para que chequemos y corroboremos, y no para donarle la citagliptina con metformina. Ahorita van a checar. Ok, señora Susana Suárez. Ok, con mucho gusto ahorita. Vamos a corroborar, ahorita ya está Toño haciendo la llamada telefónica, para que pueda pasar. Me dice ella, voy a pasar mañana temprano, entonces, Josué, nada más checamos. Ok, sigo revisando rápidamente otros mensajes. Dice, buenas tardes, ¿me puede apoyar con gabapentina? Déjeme ver ahorita si tenemos gabapentina. Me quedan 2 cajas de gabapentina para donárselo a la persona que lo está requiriendo también en este momento, el señor Antonio García.
1: ¿Pusiste Marta Susana, es la misma?
0: No, no es la misma. Entonces, no. Tiene que decir Susana Suárez.
1: No ha llevado. Gracias.
0: ¿Sí?
1: No la ha llevado.
0: ¿No está?
1: No.
0: Entonces voy a... Qué bueno que pregunto, para no hacerla venir de vicio. Por lo pronto, ahorita aquí a don Antonio García. Vamos ahorita a... apartar su medicamento, y también le voy a pedir de favor a la señora doña Susana Suárez, permítame tantito, ahorita vamos a hacer el apartado correspondiente de su medicamento para que lo venga a recoger en este instante la citagliptina con metformina. Trae 56 tabletas la caja. Con mucho gusto. Tengo más todavía de citagliptina con metformina y otra, aparte me queda una sola de linagliptina. De linagliptina con metformina. ¿Ok? Ok, aquí le dejo el mensaje. Sigo revisando y me dice otra persona, ¿me puede donar citagliptina con metformina? Aquí está, citagliptina con metformina. Con mucho gusto le vamos a donar otro medicamento a la persona que está solicitando, don Eliseo Vázquez. Aquí le dejo también rápidamente su, permítame tantito, rápidamente aquí le voy a dejar su medicamento, y estamos ya prácticamente a 13 minutos para despedir el programa. Ojalá que nos dé tiempo de poder complacer, y sobre todo de que las personas que están reportándose con nosotros podamos agotar todo en ese instante. También aquí está muy pendiente mi compañera Karen checando los medicamentos que están solicitando, y vamos ahorita rápidamente a checar el siguiente. Rápidamente le dejo el mensaje. El clásico mensaje de puede pasar, confirmándole de que puede venir aquí a Boulevard Belisario Domínguez 4820. Otro mensaje rápidamente dice, ¿me puede donar linagliptina con metformina? Linagliptina, ahí está. Tenemos otro, con mucho gusto, rápidamente. Aquí vamos a donarle a don Abel Hernández. Don Abel Hernández, permítame tantito. Don Abel Hernández. Aquí le dejamos el mensaje y puede pasar a recoger el medicamento. Afortunadamente lo tenemos y vamos a donárselo con mucho gusto a la persona que lo está necesitando en este momento. Aquí se lo dejamos para que venga a recogerlo en este instante. Otro mensaje que recibimos acá, por supuesto. Disculpe, ¿el calcio ya no se pudo? Me pidieron calcio. Aquí ahorita vamos a anotar si tengo calcio.
1: Sí, había.
0: ¿Mandé?
1: Sí, había calcio.
0: Por eso, pero es la misma persona que estaba solicitando sertralina, calcio. Bueno, Araceli Velázquez.
1: Sí, es la misma, ella ya le habías dado.
0: ¿Ya se le dio?
1: Ya se le dio.
0: Ok, perfecto. Pero el calcio yo no le di nada de calcio. Hay que checar ese detalle. Porque calcio, sí, aquí tengo las únicas 2 cajas que tengo, o frascos. También hay que preguntarle a Josué si lo de doña... Me dices que Araceli Velázquez ya lo anotamos.
1: Ajá, ya está anotado.
0: Ya está anotado, y checar si le falta. si le falta, o qué fue lo que tiene allá Josué en vigilancia, con mucho gusto. Sertralina se lo voy a quedar a deber, Sertralina, pero ahorita vamos a checar el otro dato. Rápidamente dice, buenas tardes, ¿me podría donar cenócidos? Cenócidos, por estos son, no, estos menos. Ahorita vamos a donarle varias cajas de cenócidos a la persona, con mucho gusto, para que lo venga a recoger, con mucho gusto en este momento. Permítame tantito, aquí vamos a donarle varias cajas de cenócidos a la persona que lo está necesitando. Aquí se lo apartamos, con mucho gusto. Cada caja tiene 20 tabletas, le vamos a regalar varias cajas para que le quede para una buena temporada. Y voy a anotar el nombre de don José Miguel Méndez. Don José Miguel Méndez. Puede pasar a Boulevard Belisario Domínguez 4820. Aquí lo esperamos a don José Miguel con mucho gusto también, para que venga a recoger su medicamento. ¿Qué más tenemos ahí?
1: Pausa.
0: Una pausa. Regresamos inmediatamente. Yo sigo checando mientras tanto.

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12: Alrededor del 11% de alumnos del nivel primario en la entidad ya tuvo su primer acercamiento al alcohol. En Chiapas, el 10.9% de los estudiantes de este nivel educativo reconoce haber probado bebidas alcohólicas al menos una vez, es decir, uno de cada 9 alumnos. El dato forma parte de la Encuesta Nacional de Consumo de Drogas en Estudiantes y evidencia que el acercamiento a las bebidas alcohólicas ocurre desde edades cada vez más tempranas, incluso antes de la adolescencia. El consumo durante la infancia representa un factor de riesgo debido a que el organismo y el cerebro de niñas y niños aún se encuentran en desarrollo. Especialistas en salud pública advierten que tener contacto con el alcohol a edades tempranas puede incrementar la probabilidad de desarrollar un consumo problemático posteriormente. Además, beber durante la infancia puede relacionarse con accidentes, afectaciones en el rendimiento escolar, problemas de conducta y otros riesgos para el desarrollo físico, emocional y social de los menores. El consumo a estas edades también obliga a mirar de cerca los espacios donde niñas y niños tienen su primer contacto con el alcohol, desde el hogar hasta los círculos sociales en los que conviven. Hasta el siguiente comentario.
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13: Son las 12 con 55 minutos.
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14: Bueno, ya estamos a punto de retirarnos prácticamente para decirle a doña Lourdes Montes que puede pasar a recoger su sitagliptina con metformina y con pregabalina. La insulina, glargina, se lo voy a quedar a deber. Prácticamente el tiempo se me ha agotado. Muchas gracias. Dice... tiene usted la dice la capital del parche, ¿qué es eso? Ahí se puede, es para mi jefa, me llamó Robertoni Cruz Ramos, gracias, bendiciones. El parche, me dice, el parche lo vamos a donar ahorita con mucho gusto aquí para dárselo y ya irnos porque el tiempo se me ha agotado y quedo en deuda con las personas que pues ya no pude, el tiempo ya no me dio para poder rápidamente. Robertoni Cruz, me voy a retirar y por supuesto le invito a Robertoni para que venga a recoger los tres parches en este momento. Nos vamos a despedir, señoras y señores, como siempre. Muchas gracias a mi compañero Toño Martínez, que estuvo muy pendiente en esta transmisión, tanto de sus llamadas telefónicas como de la transmisión misma. Y también gracias a mi compañera Karen Acosta, que nos visitó desde Mapastepec. Gracias por su presencia aquí en el programa. Soy Javier Figueroa, como siempre, me voy a despedir con la reflexión del día de hoy. La reflexión de hoy lleva por título Extiende la mano. Que tenga buen día, 2:30 de la tarde, no se olvide de acompañarme en la segunda emisión de Notinúcleo.
15: Dice un viejo proverbio: mas el que tiene misericordia de los pobres es bienaventurado. Cierto, el que tiene misericordia de los pobres es bienaventurado. Bienaventurado significa feliz. No existe felicidad más grande que extender la mano al que necesita. Una vida centralizada egoístamente en las propias necesidades es como pozo de agua sin salida. En poco tiempo acaba malográndose. Haz de este un día de amor y de generosidad. Da. Sé un manantial. Brota y corre para regar los corazones tristes. Sé como el trigo. Aunque tengas en su momento que desaparecer en la tierra, que tus obras renazcan en una espiga llena para continuar siendo una bendición. Porque hace muy mal el que menosprecia a su prójimo, mas el que tiene misericordia de los pobres es bienaventurado.

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8: Muy buenas tardes, soy Daniela Grajales. Le presento los hechos que marcan la jornada informativa. Personal de la Procuraduría Federal de Protección al Ambiente y del Zoológico Miguel Álvarez del Toro rescataron a una hembra juvenil de mono zaraguato en la colonia Santa María La Ribera en Tuxtla Gutiérrez. El ejemplar de 2 años de edad y 4 kilogramos de peso presentaba un severo cuadro de desnutrición. Por sus características, se presume que permanecía en cautiverio como víctima de tráfico ilegal. Cabe destacar que la especie se encuentra en peligro de extinción, por lo que su venta, compra, captura o posesión como mascota es un delito federal grave. En temas nacionales, la presidenta Claudia Sheinbaum expresó la solidaridad de México con el pueblo de Colombia luego del sismo de magnitud 7.4 registrado en la nación sudamericana. La mandataria confirmó que el gobierno mexicano se mantiene en contacto constante con la Embajada de Bogotá para dar seguimiento a la evolución de la emergencia y ofreció el envío de asistencia en caso de que las autoridades colombianas lo requieran. En temas del mundo, autoridades de salud en Luisiana, Estados Unidos, emitieron una advertencia urgente a los bañistas luego de registrarse un incremento de infecciones causadas por la bacteria marina que vive en aguas cálidas. El peligroso organismo ya ha provocado hospitalizaciones y víctimas mortales en el estado, por lo que piden evitar el consumo de mariscos crudos y no ingresar al mar con heridas abiertas. Esta y más información la podrá encontrar en nuestras plataformas digitales. Soy Daniela Grajales, continúe en el 90.3 de FM.

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1: Es la 1:06.
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3: ¿Qué tal? ¿Cómo están? Qué gusto saludarlo. Buenas tardes. Ya estamos arrancando la información deportiva a través del 90.3 Núcleo Sports. Ahora, en este preciso momento, vámonos con todo lo acontecido este fin de semana. Hay mucho de qué platicarle, obviamente, deporte nacional, local e internacional. Saludo con muchísimo gusto hoy en los controles técnicos. Una vez más, Toñito Martínez. ¿Cómo estás, Toño?
4: Una semana más.
3: Sí, con entusiasmo.
4: Como debe ser. Es lunes, inicio de semana, y ya está toda la información deportiva. La gente ya de plano ya espera ya con ansia ya del fútbol, espera todo ya.
3: Ya todo, ya la lucha todo. Libre, tú que estabas encantado con la visita de la lucha libre.
4: Nada más me encantó ver al
3: pero a bueno, Valentino.
4: Qué chido, la verdad que se llenó, la neta, qué bueno que la gente fue, y es una lucha que no debería de olvidarse, ¿no? Yo creo que deberíamos de seguir luchando porque haya más luchas.
3: Así es, luchando para que haya más luchas. Tú eres un luchador.
4: Patrimonio cultural, lucha libre, ¿eh?
3: Hoy estuvo la Pimpi, tu comadre.
4: Sí,
3: la
4: mi Pimpi. Comadre me dijo que nos fuéramos a echar un rol, pero pues ya tenía que viajar al otro día.
3: ¿Y tú tenías que ir a chambear?
4: Sí, yo la neta le dije, no puedo, ya soy señora, ya no me desvelo.
3: Bueno, quienes fueron a disfrutar la AAA allá en la arena. Bueno, no fue la arena, fue la Plaza de Toros de San Roque, fue un gran espectáculo, 23 gladiadores de alto nivel. Hoy van a estar en Tapachula, así que saludos a la gente de Tapachula, si tienen la oportunidad, bueno, qué mejor. 961-61-509-90, ya se acabaron las medicinas, ya no hay tampoco la lista de agua potable, ¿qué le toca hoy a su colonia? A ratito Toñito, bueno, ya Toñito se va junto con su servilleta después a las 2, a ratito le pido que les mande la lista de las colonias que van a tener agua, así es. Dice Marcelita, ¿dónde anda? Dice Jerry, buenas tardes, ¿dónde andará ahogando sus penas? Solo fueron 10-0 acostumbrados, dice, están 10-0 acostumbrados, están. ¿De qué está hablando el José Carlos Aguilar? ¿No será que anda happy el José Carlos Aguilar? Yo creo, porque ahogando sus penas solo fueron 10. Saludos a José Carlos Aguilar. Marcelita está en su casita. Bueno, pues vamos con la Leagues Cup, porque hubo resultados no tan buenos en este fin de semana, dentro de la fecha 2 de esta competencia que, como usted sabe, está en Estados Unidos, está en México, algunos partidos. Nos aclaraba, o más bien nos hacía investigar el zorrito azul, porque algunos en México, en el caso de América, bueno, se sortearon los partidos, algunos se celebran en México y la mayoría allá en Estados Unidos, como una prueba para ver qué sucede con los equipos mexicanos, qué tanta convocatoria. De la femenil, sí, pues 10-0, Dios de mi vida, pobrecita.
4: Ya que no jueguen.
3: Sí, la femenil, poder es América, es el conjunto de Monterrey, las Amazonas, Tigres, por ahí las Chivas también, que ya bajaron un poco, pero que eran potencia hace unos años. Ahorita vamos a andar en el tema de la femenil, y bueno, qué goliza, ni modos. Mire, los resultados, Cruz Azul y América sacaron la casta por el fútbol mexicano en esta jornada de fin de semana. El Querétaro cayó feo, 3-0. El Cruz Azul le ganó 2-1 a los de Nueva York, y prácticamente están calificados a la siguiente ronda, los dejó el Wiki. 3-1 al Necaxa, Dios mío, el Necaxa. Dios mío, el Santos, 3-1 también. El cuadro de Nashville le metió 4-1 al San Luis. Austin le metió 3-0 al Puebla. San Diego, bueno, peleó y por la mínima ganó a Xolos 1-0. y América jugando bien a secas nada más, le ganó los Timbers 3-1. Y se pregunta mucha gente, bueno, ¿para qué la Lixco? ¿Para qué paras la liga dos semanas y media, a veces hasta tres por la Lixco si no le deja nada al fútbol mexicano? Todos se quejan, todo el mundo se anda diciendo que son muchos viajes, todo el mundo anda diciendo que le quita tiempo, que hay lesionados y que incluso, oiga usted muy bien, que incluso la Leagues Cup hace que muchos técnicos pierdan su chamba. Al inicio del torneo mexicano y antes que arrancara la Leagues Cup, todo era, mire, belleza, todo chulada, todos estamos bien, todos los técnicos bien, arrancando sus procesos, y hoy hay al menos dos técnicos, y uno es de Chivas, y se llama Milito, bueno, se apellida Milito, está cerca de ser despedido ya de las Chivas. Se hablaba de que ya lo estaban buscando en Argentina, un equipo, un club que ya incluso se había comunicado con él y que en cualquier momento los abandonaba una vez más a las Chivas, pero pues todo estaba bien en Guadalajara y que pues estábamos arrancando bien, y después de dos derrotas, Chivas eliminado, Pumas eliminado con Solari, que también, bueno, Solari acaba de llegar, así que no hay tanto problema. Pero sí, recuerdo muy bien que en una Leagues Cup, en un torneo así, este torneo, el Tuca Ferretti se fue de Tigres. Es decir, ¿para qué sirve la Leagues Cup? ¿Sirve para algo? Le da tres boletos a los equipos que participan a lo que es la Liga de Campeones, de la CONCACAF, de igual manera, pero Mundial de Clubes, pero hasta ahí, ¿eh? No más, billete quizá, pero pues a lo mejor gastan más en los viajes, en el hospedaje, en todo lo que implica obviamente participar y viajar por los Estados Unidos y jugar en los Estados Unidos, y de ahí desgaste, jugadores lesionados, y luego se puede someter a votación. ¿Debería desaparecer la Leagues Cup? ¿A quién le beneficia? Solo a los directivos. Así que bueno, ahí está. Al menos hay equipos que están en la tabla alta, están pues buscando la siguiente ronda. El formato de competencia ya lo platicábamos aquí, el tema de que cuatro equipos, se va a hacer una tabla, los equipos mexicanos en las tres primeras fechas se enfrentan a equipos de la MLS y viceversa, no se enfrentan los equipos mexicanos entre sí, tampoco los de la MLS, así que se hace dos tablas, los cuatro primeros de cada tabla, de grupo A o B o MLS, MX, se van a enfrentar entre sí, pero hasta lo que será los partidos de eliminación directa. Mientras no hay equipos mexicanos que se van a enfrentar, se van a eliminar si es que llega el caso a las semifinales, si es que es el caso hasta la gran final, pero de ahí se hacen dos equipos, o más bien dos grupos, y de ahí se van a sacar a los primeros cuatro de cada grupo. Obviamente ahí está Cruz Azul, obviamente ahí está América, y son los representantes. Juárez, imagínense, el equipo de Juárez, que había iniciado mal el torneo mexicano, había sido goleado por Pumas incluso, es el equipo, uno de los cuatro equipos, de los cuatro o cinco equipos que están dando la cara por México, por la Liga MX, y repito, el caso de Chivas, incluso hay afición, sectores de su afición que están molestos con el equipo de Chivas, porque en la Leagues Cup simple y sencillamente no dan una. Vamos a ir a la pausa comercial, enseguida vamos a darle a conocer cómo están los grupos, las tablas y cuáles serían los hipotéticos enfrentamientos en la siguiente ronda. Falta todavía esta jornada número 2 y falta la 3 de la Leagues Cup. Vamos a la pausa, regresamos.

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12: Es la 1:20.
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13: Para que usted, bueno, pueda comunicarse con nosotros a través de El Mensajero. El número uno de la MLS es el Austin, tiene 6 puntos y una diferencia de 5. Le sigue Charlotte con 6 puntos, igual una diferencia de 5. Chicago es el tercero con 6 unidades. Y Cincinnati es el cuarto también con 6 unidades. Lo único que le separa son los goles, la diferencia de goles. Los dos primeros tienen 5 y los dos segundos tienen más 4. De ahí sigue Columbus Crew con 6 puntos, pero con 3 de diferencia. El conjunto de Dallas también con 6, pero con 3 de diferencia. Los Ángeles Galaxy FC con 5 unidades y 1 gol de diferencia. El Salt Lake también tiene 4 puntos y 4 goles de diferencia. Pero, repito, son los 4 primeros los que pasan a la siguiente ronda. América es el líder de este sector para los mexicanos, 6 puntos y más 4. Juárez, 6 puntos y más 3. Cruz Azul, 6 puntos y más 2. Y el León tiene 6 puntos y más 2. Son los 4 primeros equipos de la clasificación de la Liga MX. Repito, falta todavía la culminación de esta jornada número 2 y hasta la 3. Tigres le sigue con 5, en el quinto puesto, con 4 puntos y 0 en su diferencia de goles. Toluca 3, Monterrey 3 y Atlante 3. Solo que los Potros tienen menos 3 de lo que es su goleo. Si hoy terminara el Alex Cop, bueno, Austin se enfrentaría con León, Cincinnati contra América, Charlotte contra Cruz Azul y Chicago contra el cuadro de Juárez. Si así culminara el día de hoy la Alex Cop, lo importante es que 2 equipos importantes de convocatoria de los grandes de México, como Cruz Azul y América, estarían en la siguiente ronda. Y bueno, Austin ha mostrado buen nivel. Cincinnati siempre es un equipo muy difícil de lo que es la MLS. Y estos dos están dentro de las fases finales. Repito, jornada 2, falta todavía el desarrollo de la tercera en esta semana. En esta semana se va a definir, lo que resta de la semana se va a definir, pues, a los 4 primeros. Pero al menos así va la tabla. Chivas y Pumas con 2 derrotas fuera. el conjunto tapatío, el conjunto del Chiverío, de Gabriel Milito, incluso no ha metido gol en esta Leagues Cup, algo preocupante. Y repito, ¿para qué sirve la Leagues Cup para el fútbol mexicano? ¿Para qué sirve el análisis de la Leagues Cup a una directiva? ¿Para qué sirve, gracias Toño, gracias, para qué sirve la Leagues Cup para el aficionado? Para que se critique a su equipo, para que incluso se ponga en una tabla de evaluación al técnico, al cuerpo técnico, el rendimiento de sus jugadores. ¿Para eso sirve una Leagues Cup? Bueno, lo está sufriendo en carne propia Milito y compañía. Probablemente dirán, bueno, es que no nos interesa la Leagues Cup, nos interesa el torneo mexicano. Pero usted sabe, los medios, la gente, las redes sociales, la presión que se vive en las redes sociales, bueno, es importante. Y esto le está pasando factura hoy, me parece, a las Chivas Rayadas de el Guadalajara. El proyecto Pumas, usted sabe, los medios, la gente, las redes sociales, la presión que se vive en las redes sociales, bueno, es importante. Y esto le está pasando factura hoy, me parece.

elementos de lo que es la selección mexicana no le ha ayudado al cuadro tapatío, que tiene que mejorar sí o sí. Así que, bueno, está el tema de la Leagues Cup, que segunda jornada, falta la tercera jornada. 961-61-50-990. Tengo mensajes, dice por acá, ¿quién le ganó al Inter de Miami? ¿Quién le ganó al Inter de Miami? Ahorita lo investigo, los partidos de esta segunda jornada. De la Leagues Cup, dice, el matador está de luto. Su suegro murió, sí, condolencias para Leo Messi, en la semana pasada, el papá de Leo Messi falleció. Fue una nota que se disparó a nivel internacional, y bueno, pues ahí está el tema de Leo Messi, que falleció su papá. Así que malos momentos para Leo Messi y los argentinos, vaya que también, bueno, están muy tristes por este tema. ¿Quién le ganó al Inter de Miami? Este fin de semana no jugó el Inter de Miami, así que veremos contra quién se enfrenta el equipo precisamente de Leo Messi. Vámonos a la pausa. 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Vamos a la pausa, regresamos.

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1: Es la 1:30.
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13: Saludos al abogado Francisco Alegría, nos está escuchando, no sé si ahí en el buffet, en domicilio, en el auto. Saludos al abogado Francisco Alegría. 961-61-509-90. ¿Quién le ganó al Inter de Miami? Monterrey, ya lo checamos, 2-1 le ganó el Club Monterrey a Miami FC. Los partidos ya para concluir el tema de la Leagues Cup. Columbus enfrenta a Pumas por un honroso adiós de Pumas. Vamos a ver qué sucede. También este partido es el día de mañana a las 5:30. También a las 5:30 Charlotte contra Pachuca. Mañana también a las 6:10 Cincinnati frente al Atlas. A las 18:30 horas, también mañana, Minnesota contra los Potros de Hierro del Atlante. Real Salt Lake, mañana también 7:30 contra Juárez. Tigres contra Vancouver, mañana a las 8 de la noche. Son los partidos inmediato de la Leagues Cup. Ya sabe, después de cada jornada se pausa el día lunes y se comienza martes, miércoles, jueves, viernes. Y hasta el fin de semana. Así que esos son los partidos de la Leagues Cup. Estamos viendo a la Liga Femenil. América goleó 10-0 a la máquina. Lo que nos estaba comentando José Carlos Aguilar. Santos Laguna 2-1 a Querétaro. Monterrey 3-1 al Atlante. Y los Pumas derrotaron de visita al Necaxa. Nunca había visto realmente una goleada de 10-0 a un equipo de fútbol profesional, en este caso la Liga Femenil, 10-0 a la máquina. Dios de mi vida, dijera la pigua del mal. Pero bueno, ahí está el resultado. Doctor, que ya nos estaba. Doctor, nos decía José Carlos Aguilar. Tenemos dos audios, mi querido Toño Martínez, por favor. No. El 7001 del Zorrito Azul. Vamos a escuchar qué nos dice el Zorrito Azul.
14: Amigo, buenas tardes. No, es para presumir, No hablo para presumir, solo para criticar. Y esta crítica es especial para el amigo Chiva Hermano, el amigo Chillón, que siempre anda buscando pretextos. Y lo que más me molestó es que le tiró a mi equipo la semana pasada, que perdió con el Atlante. Amigo Chiva hermano, mira, el equipo poderoso, el poderío se demuestra donde sea y con quien sea. Así es que tu equipo juega bien, pero de nada le sirve que juegue bien, porque así como juega bien, también tiene muchos errores. Y se vio ayer los errores que cometieron, eso los mató y eso los está dejando fuera de la League Cup. Entonces, mi amigo Chiva hermano, cuando tengas a tu equipo bien parado, ganando y ganando bien, criticas a los demás. Saludos.
13: Bueno, mi querido Zorrito Azul, ya ni le hagas caso a ese bocón, te lo digo, siempre te lo he dicho. Yo no estoy en contra de los aficionados de Chivas, no, jamás, nunca. Con el que sí, es con el Chilla hermano, pura boca es ese hombre, no te enganches, carnal. Bueno, el River Plate está en busca de Gabriel Milito, no sé si es bueno o es malo para las Chivas Rayadas de el Guadalajara. Ahora, hay tres audios, mi querido Toño, de la terminación 1705, ¿podemos escucharlos, por favor?
5: Ok.
13: Gracias.
5: Lo que pasa, mi querido Jerry, muy buenas tardes, bendiciones allá en cabina, saludos a todos. Es que jugó el Cruz Azul contra el América en la Liga MX Femenil y 10 le metieron a los conejitos, 10. Nuevamente, pero realmente no sirve para nada. Pones en riesgo lesionar a tus jugadores titulares, a tus estrellas, en un torneo que no tiene sentido, ni fundamentos, ni crecimiento. Punto número 2. Imagínate parar la Liga Mexicana hacia tus fieles seguidores que van semana a semana a tu estadio y quedarnos sin fútbol en nuestras plazas también es absurdo. Y 3, sabemos por qué se hace esta liga, por puro negocio. Así que, ¿para qué sirve este torneo? ¡No sirve para nada! Dijera el meme, ¿no? Bueno, saludos, buen inicio de semana.
15: ¡Ay, tiro, señores! ¡Las tarjetas Lama Lama! 6 puntos para el Zorrito Azul. 3 puntos para el Chilla Chilindrina, hermano. ¡Vamos, vamos! ¡Dale, llégale a cámara!
13: Saludos al buen Memo, un abrazo enorme. Y no va a contestar el Chilla hermano, no tiene internet, no tiene teléfono, cada vez que pierde su equipo, se esconde, normal, y va a aparecer el próximo fin de semana, va a aparecer con un nuevo número, pero no vaya a perder tu equipo, porque ahí está, risa, ay, ese Chilla hermano, por Dios de mi vida. Bueno, el River Plate es el club que tocó la puerta de Chivas y dijo, oigan, pues quiero ver cuánto por Milito. Se habían comunicado con él y bueno, se explotó la bomba y Milito salió a decir, incluso en conferencia de prensa en algún momento, que su verdad, su presente, su momento, sus baterías, todo estaba con el conjunto de las Chivas. Ahora, con la mala racha, con estas dos derrotas en Leagues Cup, pues ya puede cambiar absolutamente todo. Todo el panorama para Gabriel Milito y las Chivas Rayadas del Guadalajara. Lo más prudente es que lo mantengan, digo, si desde el inicio Vergara dijo, no te preocupes, la Leagues Cup no pasa nada, va a haber críticas, si ya está establecido, adelante, no hay ningún problema, Chivas tendrá que trabajar, sobre todo en el ataque, así que no vaya a pasar el tema de la ocasión pasada. Johan Cruyff se fue y abandonó a las Chivas. También Fernando Hierro, como vicepresidente deportivo, agarró sus maletas, se fue y abandonó a Chivas. Y hace poco le sucedió exactamente lo mismo al conjunto de Chivas, porque Fernando Gago, si usted se acuerda, agarró, abandonó a las Chivas Rayadas del Guadalajara. Y se puede repetir esta historia para el fútbol mexicano, para el cuadro de las Chivas. Vamos a ir a la pausa comercial, faltan 20 minutos para las 2 de la tarde, nosotros regresamos, hay muchos temas locales, hay chiapanecas brillando por el mundo, hay chiapanecos conquistando oros, pero se lo voy a contar al regreso aquí en Núcleo Sports.

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1: Por cada 10 accidentes de tránsito en la entidad, en 4 de ellos, las motocicletas forman parte de las emergencias médicas, y es que 4 de cada 10 personas atendidas por hechos viales viajaban en este tipo de vehículos. De acuerdo con la Dirección de Urgencias Epidemiológicas y Desastres, el Centro Regulador de Urgencias Médicas recibe alrededor de 4.000 llamadas de atención al año. De esta cifra, el 60% corresponde a accidentes de tránsito, mientras que 4 de cada 10 de estos reportes están relacionados con motocicletas. El organismo dependiente del Centro Nacional de Programas Preventivos y Control de Enfermedades, SENAPRESE, revela que los accidentes viales se mantienen como la quinta causa de muerte en el estado, por lo que los motociclistas representan uno de los sectores con mayor vulnerabilidad ante este tipo de sucesos. El riesgo aumenta cuando quienes conducen o viajan en motocicleta no utilizan casco o equipo de protección, además de factores como incumplir el reglamento de tránsito o conducir bajo los efectos del alcohol o alguna droga. La Dirección de Urgencias Epidemiológicas y Desastres reitera la importancia de usar cinturón de seguridad y casco, evitar el celular al conducir y respetar el reglamento vial. Hasta el siguiente comentario.
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8: La una con 43 minutos.
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11: -6150-9090. También este fin de semana en el Estadio Azteca, nosotros vamos a decirle Manuel Azteca, se llevó la final de lo que es el premundial sub-20. México había conseguido su pase a los Juegos Olímpicos de Los Ángeles y también el pase a la Copa del Mundo de esta categoría en el 2028. Pero faltaba el último partido, faltaba el partido contra los Estados Unidos. Hay una roja rigorista, me parece rigorista, cuando México estaba ganando 1-0. a los Estados Unidos. Para mí no era amarilla, digo, para mí no era expulsión, una entrada a la banda izquierda en relación al ataque de México. Se lanza en la tercer cuerda el defensor de Estados Unidos, le habían sacado amarilla, pero el VAR manda llamar al árbitro y cambian la amarilla por la roja directa. Repito, estaba muy lejos del área, estaba muy lejos del portero, y la entrada no se me hizo tan artera como para roja. Bueno, ahí está, y quizá los árbitros, en caso de Memo, tendrá un mejor análisis. Esto condicionó el partido. Estados Unidos buscó, intentó, no encontró nunca, y México aprovechó también un mal fildeo. El arquero de Estados Unidos tenía ya casi controlada la pelota, se le va, se le escurre como la mantequilla, como la quincena entre las manos, así se escapó, y aprovecha el defensor mexicano que estaba al ataque para hacer el 2-0, y con eso México conquista no solo el bicampeonato, sino que le da forma, una forma total a la hegemonía de nuestro país en CONCACAF. Estaba viendo el tema de México precisamente en las diferentes categorías, y le voy a dar a conocer el por qué México regresa a ser el gigante de la CONCACAF. México, repito, derrotó a Estados Unidos 2-0 en este premundial sub-20. Bueno, no solo se limita en este triunfo, durante el 2026 el fútbol nacional también conquistó la CONCACAF Champions Cup, donde el título terminó en manos de Toluca, en una final de dos equipos mexicanos, porque Toluca enfrentó al club Tigres, a Tigres ganó Toluca. Bueno, eso fue la CONCACAF Champions Cup, ¿no? Si hablamos de selecciones, en 2025 México se proclamó campeón de la sub-15, goleando 5-0 a los Estados Unidos en la gran final. Ese mismo dominio se trasladó a la Copa Oro con el Tri Mayor, donde el Tri venció una vez más a los Estados Unidos 2-1, goles de Raúl Jiménez y Edson Álvarez. En la National League, Estados Unidos ni siquiera pudo llegar a la final. La selección mexicana dirigida por Javier Aguirre superó a Canadá en semifinales con una actuación destacada de Raúl Jiménez, y posteriormente en un controvertido, bueno, no controvertido, un polémico partido, derrotó a Panamá en la gran final para conquistar nuevamente el torneo. Bueno, a eso se le suma ya el campeonato de la sub-17 de CONCACAF, donde México también terminó en lo más alto y volvió a imponerse a los Estados Unidos. Es decir, la sub-15, sub-17, sub-20, National League, Copa Oro y la CONCACAF Champions Cup lo ha conseguido México. México los ha conseguido todas, en todas las categorías. Con esto México ha conseguido imponerse en prácticamente todos los escenarios recientes de la región, sobre Estados Unidos, sobre Canadá, sobre Costa Rica y sobre Panamá. Que, bueno, si bien es cierto, muchas finales México ha enfrentado a Estados Unidos, los nuestros han podido imponerse. Dato revelador que pues empieza a demostrar un poquito lo que es las categorías y abajo, lo que está trabajando Andrés Lilini, lo que está trabajando la dirección de las selecciones nacionales abajo, que es lo importante. Y en esta categoría sub-20, en esta final que se llevó a cabo ayer domingo en el Azteca, ahí estaba Rafa Márquez, ahí estaba la cúpula también de lo que es la Federación Mexicana de Fútbol, me parece que también estaba Duilio Davino, me parece que también estaba, no vi a Andrés Lilini, pero el tipo es el que ha hecho y ha sembrado, ha pavimentado, ha reforzado las bases de las selecciones menores. Andrés Lilini, ahí me parece que estaba en el estadio y disfrutando de este triunfo de la selección mexicana sub-20. Y si le empiezas a rascar, hay un tipo de padres italianos, hay argentinos que han estado, pues también, que nacieron acá de padres argentinos, pero nacieron en México, o viceversa. El caso de Obed Vargas, el tipo que nació en Alaska, hasta allá fue Lilini, lo convence, lo trae, es un proyecto importante junto a Gilberto Mora, no solo para la categoría menor. Obed Vargas, si usted se recuerda, debutó con un gran partidazo en esta Copa del Mundo pasada. Es de lo que ha hecho, ha viajado por el mundo, ha ido a ver hasta daneses, jugadores daneses, juveniles daneses, de padre danés pero de madre mexicana. En fin, Creo que hay un proyecto interesante en Fuerzas Básicas y eso hace que Rafael Márquez tenga un futuro prometedor al frente de la selección mexicana. Hoy en esta categoría sub-20 se habla de que no va a estar Alex Diego al frente. Me parece que va a haber un cambio de entrenador en la sub-20 para que esta categoría lo tome alguien más y juegue no solo los olímpicos, el mundial, y bueno, ahí va caminando poco a poco las inferiores de la selección mexicana, todo guiado por Rafael Márquez, que estuvo en el estadio, todo guiado por Andrés Guardado, que está muy cerca ya de incorporarse al cuerpo técnico de Rafa Márquez, así que es un dato. Ayer no solo se logró el bicampeonato del Pro Mundial, no solo se logró un triunfo sobre Estados Unidos 2-0, sino se completó toda una maquinaria importante en la selección mexicana para ya regresar sí o sí a la hegemonía de lo que es el dominio y el ser llamado el gigante de CONCACAF. Se lo dejo ahí votando y en el área, vamos a ver cómo le irá a Rafa Márquez en estos 4 años, cómo irá el resto de este año, cómo irá el inicio del 2027 para la selección mexicana de fútbol. Vamos a la pausa comercial, faltan 10 minutos para las 2, regresamos con toda la información local, hay muy buenos resultados para los chiapanecos en el mundo. Pausa, regresamos.

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5: Es la 1:53.
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6: Bueno, muchas gracias también a mis amigos, a mis amigas, conductores y conductoras de unidades del transporte público. Saludos a todos que van y vienen y suben y bajan. Y a esta hora, bueno, ya están saliendo muchos del trabajo, otros también de la escuela. Así que saludos en especial a la Ruta 35. Me están diciendo que nos está escuchando a todo volumen y a quienes llegamos indirectamente gracias al señor conductor, al chofer de la unidad encargada. Bueno, muchas gracias por poder ayudarnos a llegar a más oídos. Saludos a la Ruta 35. Así que, bueno, gracias por acompañarnos en Núcleo Sports. Saludos a Nait, también a Nait Chacón. Un besote a mi amiga, a mi gran amiga que también nos está escuchando. 961-61-50990. Escuchamos otra vez al señor Guillermo Gómez, ¿verdad? Toñito, por favor, vamos a escuchar qué barbaridad tiene que decir.
7: Así es, mi querido Jerry, estamos en la misma sintonía. Esa jugada no debió haber sido de roja. Desafortunadamente el VAR lo que juzga es la manera en cómo sale dando vueltas el adversario, pero realmente el defensor toca la pelota, ¿sí? Obviamente por la fuerza y todo, pues hace que se vea aparatosa. Yo creo que con la tarjeta de amonestación hubiese sido más que suficiente. Pero bueno, ese es el VAR hoy en día en el fútbol, tanto a nivel nacional como internacional. Sí.
6: Ahí está, vaya, que coincidimos con esa jugada del México contra Estados Unidos. Le daba cuenta la semana pasada de la participación de Maya Villalpando Oliva en el Mundial Sub-17 de voleibol allá en Chile. La chiapaneca, la de Berriozábal, nacida en Berriozábal, pero pues ya prácticamente aquí desarrollando su talento en Tuxtla Gutiérrez, está junto con la selección mexicana sub-17 allá en Chile. Hoy tienen un compromiso muy difícil a las 6 de la tarde, hora centro de México, a las 8 me parece de Chile, muy difícil contra China, contra la selección de China. México tiene que ganar sí o sí para mantenerse con vida en la recta final del torneo, así que para Maya Villalpando Oliva, para todas las chicas, para todas las niñas de este equipo, las buenas vibras. Tienen un compromiso muy difícil, pero ojalá que puedan llevar a buen puerto este partido contra China en el Campeonato Mundial Sub-17 de Voleibol. qué gusto nos da. A mí en lo personal sí, se habla mucho del fútbol, se habla mucho de la halterofilia, en el caso de Arimi, que compitió por México en los Juegos Centroamericanos, Jairo Morán, que también consiguió la medalla de bronce en estos Juegos Centroamericanos, y del Caribe, de muchos otros chapanecos que están brillando a nivel internacional. Nos da mucho gusto, de verdad, el que estén representando con mucho orgullo a nuestro estado de Chiapas. Y bueno, no solo en el deporte convencional, sino también para lo que es el para deporte. En este caso, en ese sentido, el para powerlifting 2026, chiapanecos consiguieron oros, platas y bronces en este torneo que se llevó a cabo en la Ciudad de México. Johan Alfredo Reyes Sánchez, Cristian de Jesús Guillén Hidalgo y Cristian Emanuel Guardado Chávez, todos ellos agremiados a la Asociación de Deportes de Silla de Ruedas Talla Baja y Amputados de Chiapas, bueno, participaron en este segundo circuito mexicano de para powerlifting 2026, que se llevó a cabo del 5 al 9 de agosto, repito, allá en la Ciudad de México. Hubo participantes, atletas de 14 estados del país, que también buscan marcas que los lleve al World para Powerlifting Americas Open Championship México 2026, esto para el mes de octubre. Y bueno, los chiapanecos tienen posibilidades de poder representar a México, vestirse de blanco, rojo y verde y estar en esta competencia de mucho poder ya de talla internacional. La delegación para powerlifting de Chiapas fue conformada por un total de 5 atletas, bueno, 5 para atletas y 2 entrenadores, así que los medallistas chiapanecos que se colgaron el oro fueron Johan Alfredo Reyes Sánchez, que consiguió el oro en la modalidad de best lift con un levantamiento de 106 kilos y un total lift de 208 kilogramos. Cristian de Jesús Guillén Hidalgo consiguió el oro también en el best lift con 131 kilogramos de su levantamiento y un total de 255. Además, Cristian Emanuel Guardado Pérez, que consiguió el bronce en el best lift con un levantamiento de 98 kilos y plata en su total lift con 188. En las siguientes semanas, la federación, la para federación de este deporte, pues va a emitir los nombres de quienes representarán a México en este evento, en el World Para Powerlifting Americas Open Championship México 2026. Así que en espera, obviamente, la delegación chiapaneca para esperar tener a representantes en este evento. Ahí, enhorabuena para la asociación, para quienes representan dignamente al estado de Chiapas en cada una de las competencias. Y bueno, ya para terminar, el Chaquito, en un tema internacional, Santiago Jiménez ya no tiene cabida en el Milan, incluso desde que se salió de la concentración del Milan para irse a la concentración de la selección mexicana, se hablaba de que, bueno, ya no tenía cabida en ese Inter. Llegó un jugador, otro delantero, y se especulaba que el Chaquito podría salir. Y hoy se habla de que un gigante de Europa, como es el Porto, está en búsqueda de los servicios del Chaquito. Será nada más cuestión de horas para que se haga el contrato oficial, se oficialice a través de los medios, redes sociales de Chaquito, su representante, todo mundo, y el Chaco pueda jugar en el Porto. Así que, bueno, vamos a ver qué historia, qué nuevo comienzo podrá tener el Chaco Jiménez en el fútbol de Portugal, que por cierto le va muy bien a los jugadores mexicanos. Vámonos, porque ya hay hambre, ya hay sed, y bueno, ya están bien frías allá, me dicen aquí en Terán, así que vámonos de una vez. Toñito, te agradezco mucho el favor de poder estar con nosotros, mi querido Toño Martínez.
8: Gracias a toda la banda y excelente inicio de semana, lunesito sabroso.
6: Así es, buen provecho a todos, hasta pronto, bye bye.

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0: Hola, ¿qué tal? Buenas tardes, bienvenidos al avance de las noticias. Llegan a Chiapas madres y familias de Quintana Roo para pegar fichas y buscar a sus desaparecidos. Advierten expertos sobre empresas de papel. Alertan a la población por riesgos de fraude y robo de identidad. Toman la presidencia municipal de Pueblo Nuevo, Solistahuacán. Piden la entrega de recursos del Copladén. Reforestan en Chiapas con más de 1 millón de árboles. Iniciativa nacional impulsada por la presidenta Claudia Sheinbaum. En asuntos nacionales, cerrarán 26 escuelas militarizadas en el país si no cambian modelo educativo, afirma la Secretaría de Educación Pública. Desactivan 4.9 millones de líneas móviles en México luego de la regulación de registro. En temas del mundo, aumentan los contagios de sarampión en países de América. La Organización Panamericana de la Salud emitió una alerta epidemiológica. Mantienen la alerta en Colombia tras un sismo de magnitud 7.4 registrado esta mañana. Reportan más de 100 muertos. Y en los deportes conquistan la medalla de oro los paraatletas chiapanecos. Johan Reyes, Cristian Guillén y Cristian Guardado. Es y más en punto de las 2 de la tarde con 30 minutos en la segunda emisión de Notinúcleo. Soy Javier Figueroa. Los espero.
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7: Alrededor del 11% de alumnos del nivel primario en la entidad ya tuvo su primer acercamiento al alcohol. En Chiapas, el 10.9% de los estudiantes de este nivel educativo reconoce haber probado bebidas alcohólicas al menos una vez, es decir, uno de cada 9 alumnos. El dato forma parte de la Encuesta Nacional de Consumo de Drogas en Estudiantes y evidencia que el acercamiento a las bebidas alcohólicas ocurre desde edades cada vez más tempranas, incluso antes de la adolescencia. El consumo durante la infancia representa un factor de riesgo debido a que el organismo y el cerebro de niñas y niños aún se encuentran en tendencia que el acercamiento a las bebidas alcohólicas ocurre desde edades cada vez más tempranas, incluso antes de la adolescencia. El consumo durante la infancia representa un factor de riesgo debido

0: físico, emocional y social de los menores. El consumo a estas edades también obliga a mirar de cerca los espacios donde niñas y niños tienen su primer contacto con el alcohol, desde el hogar hasta los círculos sociales en los que conviven. Hasta el siguiente comentario.
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2: Hola, ¿qué tal? Buenas tardes. Bienvenidos a la cadena auditiva más grande y de mayor cobertura noticiosa en todo el sureste de la República Mexicana. Llegan a Chiapas madres y familias de Quintana Roo para pegar fichas y buscar a sus desaparecidos. Advierten expertos sobre empresas de papel. Alertan a la población por riesgos de fraude y robo de identidad. Toman la presidencia municipal de Pueblo Nuevo, Solistahuacán. Piden la entrega de recursos del Copladén. Reforestan en Chiapas con más de 1 millón de árboles. Iniciativa nacional impulsada por la presidenta Claudia Sheinbaum. En asuntos nacionales, cerrarán 26 escuelas militarizadas en el país si no cambian modelo educativo, afirma la Secretaría de Educación Pública. Desactivan 4.9 millones de líneas móviles en México luego de la regulación de registro. En temas del mundo, aumentan los contagios de sarampión en países de América. La Organización Panamericana de la Salud emitió una alerta epidemiológica. Mantienen la alerta en Colombia tras un sismo de magnitud 7.4 registrado esta mañana. Reportan más de 100 muertos. Y en los deportes, conquistan la medalla de oro los paraatletas chiapanecos Johan Reyes, Cristian Guillén y Cristian Guardado en el segundo circuito mexicano de Para Power Lifting 2026.
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2: Hola, ¿qué tal? Buenas tardes. Me da muchísimo gusto saludarlos una vez más en este lunes 10 de agosto del 2026. Gracias por acompañarnos. Gracias por acudir a la cita. El tiempo continúa su marcha inexorablemente. Mi compañero Fabián Samayoa se encuentra en los controles técnicos. Daniela Grajales en la redacción. Rosa Merovilla Martínez en la dirección de noticias. Soy Francisco Javier Figueroa Niño. Como siempre, el saludo y el abrazo a la distancia para mis compañeros que están en turno en cada una de las emisoras que conforman la gran cadena Radio Núcleo. Estamos transmitiendo para todo el mundo a través de nuestras plataformas digitales, Facebook, X, Instagram y YouTube, donde nos encontrará como Notinúcleo. Nuestras páginas web www.notinucleo.com y www.radionucleo.com para escucharnos en vivo y encontrar la información que a usted le interesa. Pasamos rápidamente a las noticias. Familias buscadoras provenientes de Quintana Roo llegan a Chiapas para buscar a sus desaparecidos. La información la tiene Isa Maldonado.
3: Padres, madres, hermanas e hijas buscadoras provenientes de diversos municipios de Quintana Roo llegaron a Chiapas para continuar la búsqueda de sus familiares desaparecidos y sumarse a las acciones de la colectiva de madres buscadoras. Con fichas de búsqueda y la esperanza de obtener información sobre el paradero de sus hijos, hermanos o padres, 15 personas llegaron a Tuxtla Gutiérrez para realizar la pega de fichas en la zona de bares y antros de la ciudad como una estrategia para acercar acercar los casos a la población juvenil. En postes y establecimientos nocturnos, las familias colocaron las fichas de sus seres queridos y compartieron parte de lo que han enfrentado durante sus procesos de búsqueda. Una labor que, en muchos casos, los ha llevado a dejarlo todo para encontrar a sus familiares. Tal es el caso de Juan José Huerta, integrante del colectivo Buscando por Amor, que llegó a Chiapas en busca de su hijo Juan de Dios Huerta Cambranis, desaparecido el 18 de mayo de 2024 en Bacalar, Quintana Roo, cuando se encontraba trabajando como maquinista.
4: Venimos buscando a todos nuestros desaparecidos, venimos dándole acompañamiento al colectivo de madres buscadoras en Isla Mujeres, buscando a Fernanda Cayetana. Fuimos invitados a participar con ella en la búsqueda y nos venimos a buscar a nuestros seres queridos. En el estado de Quintana Roo, lo que se dice que muchos de Quintana Roo los traen para acá y los de aquí se los llevan para allá. En Quintana Roo les ha rebasado a las autoridades ya el control del lugar. Hay muchas áreas en Quintana Roo que son contemplados como focos rojos.
3: Por su parte, María Lidia Aguilar Che busca a su padre Filiberto Aguilar Ángulo, desaparecido en Felipe Carrillo Puerto. Desde Tuxtla Gutiérrez pidió a la ciudadanía detenerse a observar las fichas de búsqueda, compartir la información para ayudar a localizar a las personas desaparecidas.
5: Hasta ahora no sabemos nada de su paradero. Su última telefonía termina en Limones y no seguimos buscando.
3: A esta jornada también se sumaron otras familias, quienes mantienen la esperanza de encontrar alguna pista que permita conocer el paradero de sus seres queridos.
6: Vengo de Felipe Carrillo Puerto. Yo ando buscando a mi hermano Ricardo Yanes Castañeda y a mi cuñada Imelda Beatriz, que desaparecieron el 3 de mayo del 2024. Ellos desaparecieron los dos juntos. Hasta ahorita yo no tengo ni nada de ellos, ni un rastro de ellos dos. Por eso yo ando en búsqueda de ellos. Nuestra carpeta es porque nosotros salimos a campo, salimos a pegado de ficha. Nosotros andamos investigando por nuestras propias cuentas.
3: Las familias buscadoras de Quintana Roo continuarán con las jornadas de búsqueda y difusión en municipios como La Concordia y Tapachula, acompañadas por las integrantes de la colectiva de Madres Buscadoras de Chiapas. Para Notinúcleo, Isa Maldonado.
2: Las empresas fantasma y de papel, una fachada que puede terminar en fraude y robo de identidad, advierten expertos. Vamos con la información de Víctor Pérez.
7: Detrás de una empresa aparentemente formal puede esconderse una operación diseñada para defraudar. Expertos advierten que las llamadas empresas fantasma y empresas de papel pueden ser utilizadas para simular operaciones, emitir facturas falsas, desviar recursos e incluso cometer robo de identidad. Aunque suele confundirse, no significa exactamente lo mismo.
8: Primero decir que existe una diferencia entre empresa fantasma y empresas de papel. Empresas fantasmas son aquellas que tienen un lugar físico para una ubicación, pero que no existen en realidad, únicamente dan una fachada de que son un negocio formal. Y por otro lado, están las empresas de papel, que estas empresas pues, prácticamente sí cuentan con una constitución que se los da un notario público, cuentan con una inscripción en registro público, además tienen también una clave del RFC que les otorga el SAT para operar, incluso tienen cuentas bancarias a su nombre.
7: El problema parece cuando estas estructuras son utilizadas para respaldar servicios o productos que nunca existieron, mediante facturas, contratos u operaciones ficticias. De acuerdo con el especialista Carlos Méndez, también pueden utilizarse prestanombres, principalmente personas que atraviesan situaciones económicas complicadas y que reciben dinero a cambio de aparecer dentro de los documentos de estas empresas.
8: Estas están orientadas a simular operaciones, es decir, que van a emitir facturas falsas por servicios o productos que nunca existieron. Van a simular contratos y operaciones únicamente para justificar gastos que resultan ser ficticios.
7: Estas prácticas pueden estar relacionadas con delitos como defraudación fiscal, desvío de recursos y lavado de dinero. Sin embargo, el riesgo no solamente alcanza a quienes crean este tipo de empresas. Empresas legítimas también pueden terminar involucradas por no verificar identificar correctamente con quién están haciendo negocios. Pero existe otro riesgo, el robo de suplantación de identidad.
8: Las personas físicas como nosotros, pues van a presentar también el robo de identidad por el uso de datos personales que se le van a dar de manera indebida.
7: El problema ha evolucionado al grado que ya no solamente se suplanta la identidad de personas. También existen casos en los que delincuentes utilizan el nombre, logotipo e imagen de empresas reales para hacerse pasar por ellas y engañar a posibles clientes. El objetivo es evitar que una empresa que aparenta ser formal termine convirtiéndose en la puerta de entrada a un fraude, robo de identidad o incluso un problema legal.
8: Esas son las principales diferencias y las conclusiones, las situaciones sobre las empresas fantasmas y las empresas de papel, que todo termina en un fraude.
7: Para Notinúcleo, Víctor Pérez.
2: En 1861, en un día como hoy, Juan Antonio de la Fuente es recibido oficialmente por Napoleón III como ministro de México en Francia. Soy Javier Figueroa. Hacemos una pausa. Volvemos.

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4: Son exactamente las 14 horas 2 de la tarde con 45 minutos en esa segunda emisión de Notinúcleo. Continuamos con más información. Comienzan las clausuras de talleres de verano en la entidad. Se acerca el regreso a clases. Vamos contigo, Alejandro Orozco.
5: Esta semana comenzaron ya a clausurarse algunos talleres de verano que enseñaron cosas nuevas a niños y niñas chiapanecos en diversos ámbitos. Por ejemplo, en el Museo Regional de Chiapas, donde aprendieron sobre nuestra historia, manualidades y arte.
6: Bueno, lo que nos correspondió hacer son máscaras artesanales. Como principal objetivo, ¿verdad? Dar a conocer el patrimonio cultural, ¿no? Lo que tenemos aquí en el museo. Y a través de su propio arte, a través de trabajar con material yeso, barro, ¿verdad?, hacer máscaras, que ya sus peques también les platicarán. Crearon también sus propias máscaras, ¿no? Desde cómo hacer un vaciado en yeso, ¿sí?, hasta crear su propio arte.
5: Además de la elaboración de máscaras y figuras de barro, aprendieron técnicas de dibujo. Para muchos, un par de semanas no fueron suficientes. Sin embargo, bastaron para interesarse en estas técnicas y, con suerte, preservar en su elaboración aún después de vacaciones.
7: La verdad es que es un taller que se presta para extender muchos más días, pero sin embargo hicimos un buen trabajo. Empezamos con un poco de dibujo básico, y posteriormente concluimos con una pieza pictórica por cada niño, y pues en cada pieza podemos ver plasmado el interés de cada niño. También, si nos damos cuenta, cada una es totalmente diferente, ¿no? Ahí podemos ver la esencia de cada uno de los niños.
5: Muchos recordarán este como el verano en el que incursionaron en el arte, sembrando esa semilla de curiosidad que después dará frutos.
8: Conocimiento de arte, cultura, hacia sus hijos. Esto es algo que permea, y créanme que desde esta niñez están trastocando ese corazón tan hermoso en este tipo de arte y trabajos que se van plasmando poco a poco.
5: Para Notinúcleo, Alejandra Roscuardines.
4: Bueno, por si usted no lo sabía, Chiapas es el estado con menos parques para niños. Hay casi 1,800 infantes por cada espacio, de acuerdo con encuestas. Vamos con Isa Maldonado.
9: ¿Dónde están jugando los niños y niñas en Chiapas? La entidad se encuentra entre los estados del país con menor disponibilidad de parques públicos para este sector de la población. La falta de espacios recreativos es especialmente marcada en Chiapas, donde hay 1,795 niñas y niños menores de 12 años por cada parque público, la cifra más alta entre las entidades de México, de acuerdo con datos de Pulse MX, un sitio especializado en encuestas, análisis y datos. De acuerdo con el panorama nacional, Guanajuato, Guerrero y Oaxaca también enfrentan una situación similar, con 1,320, 1,257 y 1,037 menores por cada parque, respectivamente. En contraste, Chihuahua, Yucatán, Colima y Nuevo León presentan una mayor disponibilidad de estos espacios, con menos de 170 niños y niños por cada parque. parque público. La diferencia refleja la brecha en el acceso de la población infantil a espacios para jugar, convivir y realizar actividad física. Además, en Tuxtla Gutiérrez, la disponibilidad de áreas verdes y espacios públicos para el esparcimiento enfrenta el crecimiento de la mancha urbana, que ha reducido las zonas destinadas para estos fines. La falta de estos espacios también tiene efectos sociales y psicológicos en la infancia, al reducir las oportunidades de convivencia, actividad física y juego, elementos importantes para su desarrollo emocional y bienestar. Para Notinúcleo, Isa Maldonado.
4: Reporta el sector hotelero de la entidad disminución de presencia turística en la recta final del periodo vacacional 2026. Vamos con el reporte de Juan Jesús Toledo.
10: Después de varios meses con precios elevados, el tomate rojo comenzó a registrar una disminución en su costo, lo que representa un alivio para las familias y para los pequeños comerciantes de Tuxtla Gutiérrez. Vendedores señalaron que el kilogramo, que llegó a comercializarse entre 45 y 70 pesos, actualmente puede encontrarse entre 28 y 30 pesos, una reducción bastante considerable.
11: Pues el tomate comiteco estaba alrededor de 45-50 el kilo. Ajá, creo que es a lo mucho que llegó el precio, y pues ahorita ya ya bajó un poquito y pues ya está más accesible. Sí, la verdad sí, porque pues como le digo, pues es muy utilizado el tomate y pues la verdad sí les conviene que haya bajado de precio.
10: Angelina López, comerciante de frutas y verduras, dio a conocer que el incremento registrado anteriormente se debió principalmente a la falta de lluvias, situación que afectó la producción y provocó escasez. Además, indicó que existen diferentes variedades, siendo el tomate comiteco el más solicitado por los consumidores debido a su mayor durabilidad y calidad. A pesar de esto, el tomate rojo sufrió un 60% de reducción en su precio.
11: Creo que nos decían que era porque no había llovido, que porque se secaba todo. Pues sí, pues creo que por eso es que subió mucho el tomate. Pues lo que busca más la gente es el comiteco. Ajá, el ranchero es que no aguanta mucho y tampoco a nosotros nos conviene venderlo porque no nos aguanta mucho, y el comiteco es al contrario, ese sí nos dura y nos conviene venderlo.
10: Los comerciantes hicieron un llamado a la ciudadanía para apoyar al comercio local y los mercados tradicionales en la capital, recordando que detrás de cada producto existe el esfuerzo de productores y comerciantes que trabajan desde tempranas horas para ofrecer mercancía fresca, por lo que pidieron valorar el trabajo que realizan y contribuir a fortalecer la economía de quienes viven de la venta de frutas y verduras. Informó para Notinúcleo Juan Jesús Toledo.
4: Claribel forma parte de las 7 de cada 10 mujeres ocupadas que laboran en la informalidad en la entidad. Vamos con esa historia que nos presenta a continuación Isa Maldonado.

0: Con su bebé en un brazo y una charola de postres en el otro, Claribel Cruz Jiménez, de 30 años, se gana la vida en las calles de Tuxtla Gutiérrez, ante las pocas oportunidades laborales que existen para las mujeres que son madres. En el corazón de la capital, Claribel vende postres para contribuir a la economía de su hogar. Su imagen no pasa desapercibida entre los transeúntes, quienes la observan trabajar mientras carga a su pequeña hija de 10 meses. Para ella, no hay impedimento cuando se trata de sacar adelante a su bebé. Sin embargo, encontrar un empleo que le permita atenderla ha sido complicado. Además de que los salarios ofrecidos en puestos como empleada de mostrador, mesera o ayudante de cocina suelen ser muy bajos.
1: Creo que es mucha fuerza de voluntad y la motivación más grande es mi hija, o sea, para salir adelante. Y hoy en día, pues la situación es un poco complicada y a veces con el sueldo del esposo, pues a veces no alcanza. Entonces uno tiene que buscar otra forma de generar un ingreso extra. Y pues a mí me ha gustado siempre trabajar. Y pues tengo esta forma de que puedo hacer los postres y poder promoverlo. Y sin que me puedan decir que no puedo tener a mi hija, sino que yo puedo cuidar de ella y a la vez estar generando ingresos.
0: En Chiapas, 7 de cada 10 mujeres ocupadas laboran en la informalidad, lo que representa el 73.48% y coloca a la entidad entre los primeros lugares de precariedad laboral a nivel nacional. La mayoría carece de seguridad social y contratos fijos, además de percibir ingresos iguales o menores a un salario mínimo. Originaria de Ixtapa, Claribel considera que en distintos municipios de Chiapas hacen falta oportunidades laborales para las mujeres que son madres, así como espacios de cuidado que les permitan trabajar sin tener que dejar al lado la crianza de sus hijos. Por eso, desde su experiencia, anima a otras madres a no tener miedo de emprender o buscar una nueva oportunidad, incluso si esto implica trabajar en las calles, siempre y cuando se procure proteger y cuidar a sus hijos.
1: Pues muchas veces porque eres mamá te dicen que no, porque tienes un hijo o te limitan. Entonces déjame decirte que no. Yo en mi caso dije que no me van a limitar, porque el hecho de que yo tenga a mi hija no es límite. Al contrario, es una motivación más grande. Y aparte de eso, le estoy enseñando, mi hija va a ver que yo estoy emprendiendo algo bonito para el futuro de ella y que ella también lo puede hacer. Yo le motivo a aquellas mamás de que dicen que no pueden. Claro que sí puedes. Si yo puedo, tú puedes hacerlo.
0: Para Notinúcleo, Isa Maldonado.
2: Vamos con más información. Presenta una reducción el precio del tomate rojo. El producto se comercializa entre 28 y 30 pesos el kilo. Vamos con Juan Jesús Toledo.
3: Después de varios meses con precios elevados, el tomate rojo comenzó a registrar una disminución en su costo, lo que representa un alivio para las familias y para los pequeños comerciantes de Tuxtla Gutiérrez. Vendedores señalaron que el kilogramo, que llegó a comercializarse entre 45 y 70 pesos, actualmente puede encontrarse entre 28 y 30 pesos, una reducción bastante considerable.
4: Pues el tomate comiteco estaba alrededor de 45, 50 el kilo. Ajá, creo que es a lo mucho que llegó el precio. Y pues ahorita ya ya bajó un poquito y pues ya está más accesible. Sí, la verdad sí, porque pues como le digo, pues es muy utilizado el tomate y pues la verdad sí, sí les conviene que haya bajado de precio.
3: Angelina López, comerciante de frutas y verduras, dio a conocer que el incremento registrado anteriormente se debió principalmente a la falta de lluvias, situación que afectó la producción y provocó escasez. Además, indicó que existen diferentes variedades, siendo el tomate comiteco el más solicitado por los consumidores debido a su mayor durabilidad y calidad. A pesar de esto, el tomate rojo sufrió un 60% de reducción en su precio.
4: Creo que nos decían que era porque no había llovido, que porque se sequeaba todo. Pues sí, pues creo que por eso es que subió mucho el tomate. Pues lo que busca más la gente es el comiteco. Ajá, el ranchero es que no aguanta mucho y tampoco a nosotros nos conviene venderlo, porque no nos aguanta mucho, y el comiteco es al contrario, ese sí nos dura y nos conviene venderlo.
3: Los comerciantes hicieron un llamado a la ciudadanía para apoyar al comercio local y los mercados tradicionales en la capital, recordando que detrás de cada producto existe el esfuerzo de productores y comerciantes que trabajan desde tempranas horas para ofrecer mercancía fresca, por lo que pidieron valorar el trabajo que realizan y contribuir a fortalecer la economía de quienes viven de la venta de frutas y verduras. Informó para Notinúcleo, Juan Jesús Toledo.
2: En 1864, en un día como hoy, Porfirio Díaz ataca con poco éxito a la guarnición francesa de San Antonio, Nazaguatipa. Hacemos una pausa, volvemos.
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2: También le quiero informar en esta tarde que uno de cada tres chiapanecos depende de sistemas comunitarios de agua, señalan activistas. Vamos con Alejandro Orozco.
8: En Chiapas, cerca de 2 millones de personas, es decir, una de cada tres, dependen total o parcialmente de sistemas comunitarios para tener acceso al agua, señaló Margarita Vizcaíno, activista y vocera.
9: Aunque durante años se habló de una cobertura cercana al 90%, datos más recientes muestran que menos de la mitad de los hogares tiene una toma de agua en su vivienda y que solo 4 de cada 10 reciben agua todos los días. Ante esta situación, son las propias comunidades, a través de comités, patronatos y asambleas, las que organizan, operan y mantienen los sistemas de agua.
8: Esto significa que garantizar el derecho humano al agua y saneamiento en Chiapas es técnicamente inviable si la nueva ley de aguas no reconoce ni fortalece los sistemas comunitarios, por lo que instó a las autoridades a seguir armonizando la legislación actual en la materia.
9: Desde la Alianza Aguas Comunes y la Red Más Agua Chiapas, planteamos que las reformas a la Ley de Aguas de Chiapas en el marco de su armonización a la Ley General de Aguas, debe reconocer formalmente a estos sistemas, fortalecerlos con capacitación, asistencia técnica y financiamiento, y construir una verdadera corresponsabilidad entre comunidades y gobierno. La gestión comunitaria no sustituye al Estado, pero sí es fundamental para garantizar el derecho humano al agua en muchas zonas rurales e indígenas del estado de Chiapas.
8: Y es que este esfuerzo colectivo histórico no puede continuar en el olvido institucional, sino que debe ser respaldado formalmente en la ley, con presupuesto y fortalecimiento técnico, ya que es un actor clave. Para Notinúcleo, Alejandra Orozco Ardínez.
2: Bueno, muchas gracias por continuar con nosotros. Le quiero decir que en 1866, en un día como hoy, la emperatriz Eugenia hace una visita de cortesía a Carlota en el Gran Hotel de París. Son las 15 horas 3 de la tarde con un minuto. Esa es la hora central de México.
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2: más de 4,000 viajes en bicicleta fueron registrados en solo 2 días en Tuxtla Gutiérrez, de acuerdo con datos de la Secretaría de Movilidad y Transporte en Chiapas. Vamos con el reporte de Isa Maldonado.
0: Aunque a simple vista la bicicleta no parezca un medio de transporte común en Tuxtla Gutiérrez, los datos muestran otra realidad. En solo 2 días se registraron más de 4,000 viajes, principalmente para trabajar, estudiar, hacer compras o realizar mandados. Estos datos corresponden al primer conteo ciclista de Tuxtla Gutiérrez, realizado durante el mes de mayo por la Secretaría de Movilidad y Transporte de Chiapas, Misión Cero y colectivos locales en 12 cruceros de la ciudad, con el objetivo de conocer cuántas personas utilizan la bicicleta, para qué la usan y en qué condiciones se desplazan. Durante las 2 jornadas, de 6 de la mañana a 6 de la tarde, participaron 66 voluntarios. El monitoreo abarcó vialidades con infraestructura ciclista, zonas de alta velocidad vehicular y puntos considerados de riesgo vial. Más allá de contabilizar los viajes, el ejercicio permitió conocer cómo y quiénes utilizan este medio de transporte. El 46% de las personas consultadas señaló que utiliza la bicicleta diariamente, mientras que destacó la presencia de trabajadores de entre 30 y 59 años.
10: Primero, la gente que anda en bici lo puede hacer cada vez de manera más segura, para que entonces la gente que nunca ha andado en bici decida usar este modo de transporte en vez, sobre todo, del transporte motorizado individual, que ya sabemos todas las personas aquí, genera muchos problemas a la ciudad.
0: Los registros también muestran que el uso de la bicicleta está presente en distintos sectores de la ciudad. Terán y Plan de Ayala estuvieron entre las zonas donde se identificó una importante presencia de ciclistas que utilizan este medio como alternativa de transporte. Y hacerlo en bicicleta no ocurre precisamente bajo las condiciones más cómodas. Durante las jornadas de observación se registraron temperaturas de hasta 41 grados centígrados y una humedad relativa de 40%. Estos resultados cobran relevancia ante el debate sobre la permanencia, modificación o retiro de las ciclovías en Tuxtla Gutiérrez.
10: ¿Por qué hacemos un conteo ciclista? Porque queremos contabilizar a los usuarios que están allá afuera. Porque cada vez que se hace un proyecto de ingeniería vial, se hacen los aforos de los vehículos. Pero nunca se consideran a los peatones, a los ciclistas, a los usuarios de transporte público, y creemos que esto es sumamente relevante.
0: Las organizaciones señalaron que con esta información, las autoridades plantean utilizar el conteo como línea base para diseñar políticas de movilidad activa y seguridad vial. Los resultados serán integrados a una base de datos abierta de Misión Cero para su consulta y descarga, con el fin de conocer mejor la movilidad ciclista de la ciudad y mejorar las condiciones para quienes utilizan la bicicleta. Para Notinúcleo, Isa Maldonado.
2: En 1874, en un día como hoy, el mariscal Aquiles Bazaine escapa de la isla de Santa Margarita, donde se hallaba cumpliendo una pena de 20 años de prisión por traición a la patria. Hacemos una pausa, volvemos.

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7: Bueno, son exactamente las 3 de la tarde, las 15 horas, 3 de la tarde con 8 minutos. Permítame en esta tarde dar la bienvenida a la maestra Marisela Merchán. Ella es integrante del comité organizador de la Convención Internacional UNACH 2026, a quien doy la bienvenida en esta tarde. Maestra Marisela, muy buenas tardes.
8: Muy buenas tardes, un saludo a todos los que nos escuchan, gracias por tenerme aquí en este.
7: No, al contrario, gracias por aceptar la invitación, y es que la maestra Marisela Merchán nos trae buenas noticias. Así y nos es. Gusta ser portadores de buenas noticias. Vamos a hablar y quiero pedirle que ella nos explique qué es, en qué consiste esta convención internacional de la Universidad Autónoma de Chiapas, CIU 2026.
8: Es correcto, pues como bien mencionas, estamos muy contentos de poder traerles pues a toda nuestra comunidad estas noticias. La Universidad Autónoma de Chiapas, la Benemérita Universidad Autónoma de Chiapas, por primera vez está organizando este evento sin precedente alguno. La Convención Internacional UNACH 2026 o la CIU 2026, como ya se está posicionando en distintas partes, consiste en una semana del 24 al 28 de agosto en la que las distintas escuelas, facultades, centros que pertenecen a nuestra máxima casa de estudios van a llevar a cabo sus distintos congresos, simposios o foros que generalmente realizan cada año, pero con la particularidad en esta ocasión de que todas se van a llevar a cabo en una misma semana, en un mismo lugar, en el Campus 1. Es decir, la Facultad de Lenguas Campus Tuxtla va a presentar un congreso internacional durante esa semana, 2 o 3 días, asimismo la Facultad de Arquitectura, por consiguiente la Facultad de Contaduría y Administración, en fin, todas durante esta semana van a presentar sus distintos congresos y van a traer a conferencistas de talla internacional que seguramente va a ser de mucho interés para todas y todos. Y lo más padre es que este evento no solamente se reduce a lo académico. La Convención Internacional UNACH gira en torno a tres ejes. Primero, el que ya estamos mencionando ahorita, que es el académico a través de los distintos congresos. El segundo es a través del eje cultural. Va a haber también durante esa semana una serie de actividades culturales entre conciertos, bailes, y vamos a cerrar con un concierto de merenglás al que todos y todas están invitados. Y también, aparte de lo cultural, hay un sector, hay un tercer eje que es el empresarial. ¿Esto en qué va a consistir? En que no solamente nuestras distintas facultades y escuelas van a venir a presentar sus productos locales, que sepan que se produce en la universidad a través de nuestras escuelas, sino también tendremos la visita del el sector privado, el sector público, que van a llevar también muchos productos a los cuales vamos a tener acceso. Entonces, esta es una actividad para todos y para todas, para la comunidad universitaria, para la comunidad chiapaneca. Pueden asistir a los eventos académicos, o si su interés se va más a la parte empresarial o a la parte cultural, también pueden ingresar solamente a esas actividades. El punto aquí es participar, es que conozcamos todo lo que nuestra máxima casa de estudios realiza año con año, pero ahora con esa gran facilidad de tener acceso al que nosotros queramos. Es decir, con una sola entrada vamos a poder ingresar tanto a lo académico, a lo cultural y a lo empresarial. Así es que no podemos perdernos esta oportunidad de conocer lo que realizamos año con año y pues fortalecer esta parte de la identidad universitaria, ¿no? Que es de todos los chiapanecos.
7: Bueno, por algo ha sido calificado ya como el encuentro académico, cultural y empresarial más importante en la historia de la UNACH.
8: Es correcto.
7: Eso es trascendente.
8: Es trascendente, y porque tenemos hasta ahorita, y no solamente es nacional, es internacional, tenemos confirmada la visita de 17 delegaciones de distintos países que vienen emocionados a participar y a mostrar también lo que ellos hacen, así como te mencionaba, conferencistas de la talla internacional, que estoy segurísima que es de interés de muchísimos. Viene la doctora Ani Pardo, que es reconocida investigadora de la UNAM y, bueno, mamá de nuestra presidenta. Viene Alberto Lati, el periodista políglota, que viene a darnos una conferencia también, entre muchos otros, ¿no? En distintas áreas de la investigación. Así es que, como les decimos, esto es de Chiapas para el mundo. Durante esa semana tendremos una afluencia de gente, se esperan muchísimos estudiantes de distintas partes del estado y también pues ponentes y asistentes de otras partes de la República y del país también.
7: Cuando usted escuche la palabra CIU con C,
8: es correcto,
7: 2026, es que estamos hablando de el comité organizador, o en este caso la de la Convención Internacional UNACH 2026.
8: Así es.
7: CIU, por sus siglas, para sintetizar. Entonces, estamos hablando que por primera vez bajo un solo evento, las agendas académicas de todas las facultades de la UNACH, estamos hablando de congresos,
8: Paneles, seminarios, talleres, todo lo que año con año las distintas escuelas realizan desde sus unidades académicas, ahora las van a presentar todas en un mismo evento, en una misma semana, y así las personas van a tener la oportunidad de conocer y de ingresar pues a lo que ellos decidan ingresar en esa semana.
7: Entonces estamos hablando de que va a haber una convergencia en una programación que refleja la riqueza y diversidad de la vida universitaria
8: chiapaneca. Es correcto. No solo a nivel académico, sino también en la parte cultural y en la parte empresarial. Por eso es tan importante. Todos nos estamos sumando, todos los sectores están sumando a participar, y estoy segurísima que todos van a quedar encantados y vamos a cerrar con este gran concierto y baile de merenglás. No se lo pueden perder. Si quieren ingresar y conocer un poco más acerca del programa, pueden entrar a nuestro sitio oficial, que es ciu2026.unach.mx. Ahí se está subiendo toda la programación. Ahí pueden también registrarse como asistentes, que los costos están bastante accesibles y van a tener todo el repertorio de tanto académico, todo el programa académico, como cultural y como empresarial. Y todas las distintas actividades que se van a hacer, ¿no?, en alrededor, en el marco de esta convención.
7: ¿El concierto se va a llevar a cabo cuándo, el de Merenglás?
8: El último día. Vamos a cerrar.
7: ¿Estamos hablando del 28?
8: Es correcto. Vamos a cerrar con el baile de Merenglás y va a ser aquí en la Colina Universitaria.
7: En la Colina Universitaria. Están cordialmente invitados. Me imagino que esto va a estar abierto a quien quiera asistir.
8: A los que hayan pagado
7: su ingreso. A los que hayan pagado.
8: Ingreso,
7: no,
8: exacto.
7: Se van a admitir colados.
8: Así es. Así es que también pueden pagar su ingreso solamente al baile, ¿no?
7: Sí, porque ya Fabián ya se estaba apuntando.
8: Sí, es lo que vi. Ya lo vi, ya tomó nota. Pero eso es lo que queremos, que todos se sumen, ya sea a la parte cultural, a la parte empresarial, pero que todos formemos parte de este gran evento que nuestra máxima casa de estudios del estado está organizando. Nuestro rector, de verdad que es un hombre visionario, el doctor Osvaldo Chacón Rojas, y nuestra secretaria general son personas con una gran visión y estamos seguros que va a dejar una gran huella este evento para todos y para todas.
7: Pues enhorabuena, porque como ya mencionaba la maestra Marisela Marchán, en esta edición se va a contar con 17 países participantes.
8: Es correcto, así es.
7: Entonces, estamos hablando de más de 300 ponentes y más de 40 ponencias magistrales.
8: Ajá. Todas en la misma semana, en un mismo campus y que a lo que tendremos acceso con una misma entrada. Entonces, no se pueden perder, vayan al sitio, se los repito, es CIO2026.unach.mx. Ahí van a poder registrarse, van a poder comprar sus entradas, así como ver toda la programación de estos tres distintos ejes que acabamos de mencionar.
7: Bueno, pues enhorabuena. Quiero decirle que la maestra Marisela Merchán es, dentro de nuestra benemérita UNACH, tiene un cargo relevante,
8: sí,
7: también.
8: A las órdenes, soy directora de la Facultad de Lenguas Campus Tuxtla.
7: Directora de la Facultad de Lenguas Campus Tuxtla.
8: Es correcto. Lo que necesiten, ahí estamos,
7: y joven,
8: a sus órdenes.
7: Además.
8: Ay, gracias.
7: No, la verdad, digo, porque hay que resaltar eso también.
8: Muchas gracias.
7: Que Osvaldo Chacón, sí, el rector de la benemérita UNACH, también le está apostando a la juventud.
8: Así es.
7: Y como tú decías, bueno, la reelección que se llevó a cabo con él como rector, pues aquí está el resultado de,
8: por supuesto,
7: un hombre que está entregado, sí, a las tareas de la UNACH y visionario.
8: Visionario, como tú, totalmente.
7: Como tú lo mencionas, y aquí está el resultado, ¿no?
8: Así es que los esperamos.
7: Enhorabuena. Gracias, maestra Marisela Merchán, integrante del comité organizador de la Convención Internacional UNACH 2026, CIU, por sus siglas. ¿Algo más que quiera agregar?
8: No, solamente decirles que estamos muy emocionados y que, por favor, no tarden en comprar sus entradas, visítenos en nuestro sitio oficial.
7: Ahí en el sitio oficial van a encontrar
8: va
7: toda
8: todo,
7: la información.
8: Toda la información, toda la programación, tanto cultural, académica, empresarial, todos los conferencistas magistrales que vienen encuentran en nuestro sitio ciu2026.unach.mx.
7: Ok, pues están invitados. Enhorabuena, mucha suerte.
8: Gracias, bonita tarde.
7: Gracias, bonita tarde, excelente. Vamos ahora con Víctor Pérez. El cacao chiapaneco enfrenta desafíos para mantener viva una tradición. Adelante, Víctor.
9: El cacao chiapaneco mantiene su importancia como uno de los productos representativos del estado, pero detrás de cada barra de chocolate artesanal existe una realidad que preocupa a quienes trabajan con este cultivo: la pérdida de la tradición y las dificultades que enfrentan los productores para mantenerlo vivo. Víctor Montes, artesano y fundador de Tatic Adelino, señaló que uno de los principales retos es encontrar espacios de comercialización que permitan a los productores y artesanos colocar sus productos y recuperar el esfuerzo realizado durante todo el año.
10: Los puntos de venta siempre cuestan un poquito de trabajo, ¿no? Espacios como este, la verdad es que nos devuelven el alma, porque es cuando aprovechamos para vender. Nosotros como artesanos esperamos pues prácticamente todo el año para poder ofrecer nuestros productos nuevos.
9: A esta dificultad se suma un problema que va más allá de las ventas: la disminución de personas que continúan con el cultivo y la tradición. tradición del cacao.
10: Se está perdiendo porque, pues, como en muchas partes, la gente emigró y los viejos pues fueron dejando la tenencia de la tierra y pues no se han preocupado los descendientes por continuar con la tradición.
9: El abandono del campo y la falta de continuidad generacional pone en riesgo no solamente el producto de cacao, sino también los conocimientos tradicionales relacionados con su transformación en chocolate.
10: Yo estoy haciendo chocolate en barras, que es cacao 100%, un sabor tradicional que es el chocolate con almendra, y una innovación nuestra que es el chocolate con jamaica.
9: Para los productores y transformadores, otro desafío es competir con grandes marcas industriales que dominan los puntos de venta, por lo que considera necesario que la población reconozca la diferencia entre un producto industrial y uno elaborado por manos chiapanecas.
10: Somos chocolate artesanal hecho con las manos chiapanecas para la familia del mundo completo, y la verdad es que hay diferencia entre lo artesanal y industrial.
9: Por ello, el llamado es fortalecer el consumo local y generar mejores oportunidades de comercialización para quienes producen cacao y elaboran chocolate en Chiapas.
11: Nosotros precisamente estamos buscando eso. Sí, estamos desafiando precisamente el mercado. Nosotros estamos en busca de mercados, en busca de mercado de nuestros productos, tanto materia prima, que es el cacao fermentado y lavado, como nuestro producto ya con valor agregado.
9: Chiapas continúa siendo una tierra productiva, pero el reto está en que esa riqueza llegue también a quienes trabajan directamente el campo. Consumir cacao y chocolate producido en Chiapas significa respaldar a productores, artesanos y familias que buscan mantener viva esta tradición. Para Notinúcleo, Víctor Pérez.
7: Pero le quiero comentar también que en un día como hoy, pero del año de 1897, Félix Hoffmann descubre el ácido acetilsalicílico, conocido como aspirina. Una pausa, volvemos.
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1: Vamos rápidamente con los deportes. Gerardo Gómez, adelante.
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3: Qué gusto saludarte, vámonos directo con los deportes. Para atletas chiapanecos, Johan Alfredo Reyes Sánchez, Cristian de Jesús Guillén Hidalgo y Cristian Emanuel Guardado Pérez, todos integrantes a la Asociación de Deportes en Silla de Ruedas, Talla Baja y Amputados de Chiapas, se visten de oro dentro del circuito mexicano de Para Powerlifting 2026, que se realizó del 5 al 9 de agosto en la Ciudad de México. En el evento participaron varios centenares de paraatletas de 14 estados del país, que también buscarán marcas rumbo al World Para Powerlifting America Open Championship México 2026, que se llevará a cabo del 4 al 8 de agosto en el Centro Nacional de Desarrollos de Talentos Deportivos y Alto Rendimiento CENAR en la Ciudad de México. La delegación chiapaneca fue conformada por un total de 5 paraatletas y 2 entrenadores, esto con el apoyo del Instituto del Deporte. Los medallistas chiapanecos que se colgaron el oro fueron Johan Alfredo Reyes Sánchez en la modalidad Best Life con 106 kilos y oro en Total Life con 208, Cristian de Jesús Guillén Hidalgo, oro en Best Life con 131 kilos y oro también en el Total Life de 255 kilogramos. Cristian Emanuel Guardado Pérez también consiguió la medalla de bronce en el Best Life con un levantamiento de 98 kilos y plata en el Total Life con 188 kilos levantados. El entrenador Ronay de Jesús Ruiz Ramírez reveló algo importante para el equipo chiapaneco. Puede haber 3 boletos para Chiapas rumbo al evento World Para Powerlifting America Open Championship México 2026, pues esto se dará a conocer tras el análisis de la Federación Mexicana de Deportes en Silla de Ruedas y Amputados. Vámonos con más información y esta de carácter internacional, y es que después de que el día de ayer la selección sub-20 conquistara el bicampeonato en la categoría sub-20 del premundial, bueno, hoy se habla de que México manda en la CONCACAF. Sí, y es que México completó un auténtico pleno en las principales categorías de CONCACAF y confirmó su dominio ante los rivales de la región. Ayer en el Estadio Azteca, los dirigidos por Alex Diego cumplió con los pronósticos y derrotó 2-0 a los Estados Unidos para levantar el título sub-20. El dominio mexicano no se limita en la completó un auténtico pleno en las principales categorías de CONCACAF y confirmó su dominio ante los rivales de la región. Ayer en el Estadio Azteca, los dirigidos por Alex Diego cumplió con los pronósticos y derrotó 2-0 a los

0: Niño se trasladó a la Copa de Oro 2025, donde el Tri venció nuevamente a Estados Unidos, esta vez 2-1, con goles de Raúl Jiménez y Edson Álvarez. La selección mexicana, dirigida por Javier Aguirre, superó a Canadá en semifinales, con una actuación destacada de Raúl Jiménez, y posteriormente derrotó a Panamá en la gran final para conquistar la National League. A esto se le suma el campeonato sub-17 de CONCACAF, donde México también terminó en lo más alto y volvió a imponerse ante los Estados Unidos. Es decir, en la sub-15, sub-17, sub-20, National League, Copa Oro y CONCACAF Champions Cup, México domina la región de CONCACAF. Y vámonos con la información de Villahermosa, Tabasco, y es que Tabasco ya calienta motores para vivir una experiencia al más puro estilo del Tour de Francia. El próximo 6 de septiembre, el estado será escenario de la etapa Tabasco by Tour de Francia 2026, una competencia que reunirá a ciclistas profesionales, amateurs y aficionados que buscan desafiar sus propios límites. La preparación ya comenzó y las calles de Villahermosa fueron tomadas por decenas de pedalistas que participaron en el Social Ride, una ruta de reconocimiento organizada por el equipo Le Etape. El recorrido reunió a diferentes agrupaciones y amantes del ciclismo, quienes tuvieron la oportunidad de conocer parte de la ruta que los espera en septiembre. El punto de salida fue la zona de Sicom en Villahermosa, desde donde los participantes pedalearon rumbo a playas del Rosario y Teapa, contemplando un recorrido de aproximadamente 60 kilómetros. Para el Social Ride se establecieron dos grupos de ritmo, permitiendo que diferentes niveles de ciclistas pudieran formar parte de esta experiencia. La cuenta regresiva está en marcha y cada kilómetro recorrido sirve como una preparación para este gran desafío. Estos fueron los deportes. 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
1: En 1998, en un día como hoy, muere Mario Escurdia Camacho, periodista y politólogo mexicano. Una pausa, regresamos.

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2: Con más de 1,000,000 de árboles, Chiapas se suma a la Jornada Nacional de Reforestación impulsada por la presidenta Claudia Sheinbaum. Carla Trujillo.
3: Chiapas se sumó a la Jornada Nacional de Reforestación con la plantación de más de 1,120,000 árboles en las distintas regiones del estado, en una movilización que reunió a más de 60,000 chiapanecas y chiapanecos de los 124 municipios, informó el gobernador Eduardo Ramírez Aguilar desde el majestuoso Cañón del Sumidero, luego de participar en el enlace virtual encabezado por la presidenta de México, Claudia Sheinbaum Pardo.
4: Gracias, presidenta Claudia Sheinbaum. Gracias a todas las familias chiapanecas y sigamos haciendo lo mejor de nuestro estado. Un estado que está seguro y un estado que vive en armonía con la naturaleza. Chiapas, extraordinario por naturaleza.
3: Acompañado por el director general del IMSS, Zoé Robledo Aburto, representante de la presidenta Claudia Sheinbaum, la secretaria de Medio Ambiente e Historia Natural, Magdalena Torres Abarca, y representantes de las Fuerzas Armadas, el mandatario sostuvo una reunión virtual con las presidentas y los presidentes municipales de Chiapas, así como con las defensoras y defensores de la naturaleza que participaron en este esfuerzo colectivo, donde reconoció al gobierno de México por impulsar la suma de esfuerzos entre sociedad y autoridades para fortalecer la conciencia ambiental y la conservación de las áreas naturales. Al encabezar el inicio de la Jornada Nacional de Reforestación desde Puebla, la presidenta Claudia Sheinbaum firmó el decreto que declara el segundo domingo de agosto de cada año como el Día Nacional de la Reforestación, con el propósito de realizar anualmente estas labores reforestadoras en todo el país. Para Notinúcleo, Carla Trujillo.
2: El presidente municipal Ángel Torres dio el banderazo de inicio a la pavimentación con concreto hidráulico de más de 200 metros lineales en la tercera sur oriente entre calle El Cedro y segundo oriente sur en el ejido El Jobo. Como parte del programa Calles Felices y el plan Tuxtla 4T, la obra transformará la movilidad de la zona e incluirá red de agua potable y drenaje sanitario, alumbrado público y señalética, banquetas, guarniciones y jardineras. Pasamos a retirarnos. Muchas gracias por habernos acompañado una vez más en esta segunda emisión de Notinúcleo, en espera de que usted haya quedado debidamente informado de los acontecimientos más sobresalientes ocurridos en las últimas horas. Gracias a mi compañero Fabián Samayoa, que estuvo en los controles técnicos, Daniela Grajales en la redacción, Rosa Verovilla Martínez en la dirección de noticias. Soy Francisco Javier Figueroa Niño, que tenga una excelente tarde. Buen provecho, hasta la próxima.

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4: Por cada 10 accidentes de tránsito en la entidad, en 4 de ellos, las motocicletas forman parte de las emergencias médicas, y es que 4 de cada 10 personas atendidas por hechos viales viajaban en este tipo de vehículos. De acuerdo con la Dirección de Urgencias Epidemiológicas y Desastres, el Centro Regulador de Urgencias Médicas recibe alrededor de 4.000 llamadas de atención al año. De esta cifra, el 60% corresponde a accidentes de tránsito, mientras que 4 de cada 10 de estos reportes están relacionados con motocicletas. El organismo dependiente del Centro Nacional de Programas Preventivos y Control de Enfermedades, SENAPRESE, revela que los accidentes viales se mantienen como la quinta causa de muerte en el estado, por lo que los motociclistas representan uno de los sectores con mayor vulnerabilidad ante este tipo de sucesos. El riesgo aumenta cuando quienes conducen o viajan en motocicleta no utilizan casco o equipo de protección, además de factores como incumplir el reglamento de tránsito o conducir bajo los efectos del alcohol o alguna droga. La Dirección de Urgencias Epidemiológicas y Desastres reitera la importancia de usar cinturón de seguridad y casco, evitar el celular al conducir y respetar el reglamento vial. Hasta el siguiente comentario.
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5: Alrededor del 11% de alumnos del nivel primario en la entidad ya tuvo su primer acercamiento al alcohol. En Chiapas, el 10.9% de los estudiantes de este nivel educativo reconoce haber probado bebidas alcohólicas al menos una vez, es decir, uno de cada 9 alumnos. El dato forma parte de la Encuesta Nacional de Consumo de Drogas en Estudiantes y evidencia que el acercamiento a las bebidas alcohólicas ocurre desde edades cada vez más tempranas, incluso antes de la adolescencia. El consumo durante la infancia representa un factor de riesgo debido a que el organismo y el cerebro de niñas y niños aún se encuentran en desarrollo. Especialistas en salud pública advierten que tener contacto con el alcohol a edades tempranas puede incrementar la probabilidad de desarrollar un consumo problemático posteriormente. Además, beber durante la infancia puede relacionarse con accidentes, afectaciones en el rendimiento escolar, problemas de conducta y otros riesgos para el desarrollo físico, emocional y social de los menores. El consumo a estas edades también obliga a mirar de cerca los espacios donde niñas y niños tienen su primer contacto con el alcohol, desde el hogar hasta los círculos sociales en los que conviven. Hasta el siguiente comentario.
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1: En exclusiva. ¿Ah, no va? Ya aparecemos a 2000 tramas en la comunicación, doctores, por favor. ¿Cómo están, señores? Un abrazo para ustedes. Espero que ya estén ajustando muy bien su reloj. Espero que ya estén ajustando muy bien esa radio vieja que tienen por ahí. Y corran la voz que ya llegó Tardes con la Pigua.
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1: Chao, chicos. Fabián Samayoa, Tardes con la Pigüe. Ese programa que nadie escucha, un programa que nadie quiere, pero el que es más americanista de todos, doctores. Y eso, como dijera mi amigo el Chum, pip, pip, pip, pip, pip, pip, lo sabe porque lo sabe.
2: ¡Indio!
1: Adiós ya el gordo, ¿ah? ¿Eh? Un abrazo, el gordito Trax, donde quiera que ande. Pórtate bien, príncipe, que nada te cuesta, doctores. ¿Va? Mientras tanto, saludo con mucho gusto al señor Paco Pacorro, que está piloteando la nave, y el señor Cenizo desde la zona costa. Un abrazo a la banda de Arriaga y de Tonalá. Saludos a la banda de Paredón. Dios de mi vida, los de Paredón. ¡Ey, tío! ¿Qué dijo? ¡Ey, Yero! ¿Qué dijo? Un abrazo a la banda de Paredón. Los llevo en mi corazón y ustedes lo saben. Lo saben, chamacos del mal. Pásame por ahí el mensajero, doctor. Déjame ver si tiene pila. Al 961-61-50990. ¿Vale, doctores? Chiapa de Corzo ya hizo acto de presencia. Un abrazo, Chiapa de Corzo, doctor. Dios de mi vida. Saludos a todos ellos. Mientras tanto, doctores, el día de hoy vamos a invitarlo a casa, que se queden con nosotros. Estamos transmitiendo totalmente en vivo desde el búnker de Radio Núcleo, aquí en La Grande 90.3. A ver, doctor, ¿no agarra el otro? Ajá, eso me faltaba. Dios de mi vida. A ver, es que estás ahí, pues, príncipe.
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1: ¿Y el otro? A ver, cámbialo, cámbialo. Quiero ver cómo andas ahí, príncipe. Quiero ver cómo andas, doctores. A ver. A ver, a ver. A mover la colita. El que no la mueve. A ver, a ver, a ver, doctores. Ahí está. Ahora sí. ¿Y el otro? Es el 5. Ahí. ¡Eso! ¡Muy bien! ¡Nuevo! ¡Ese nuevo que no sirve para nada, Dios de mi vida!
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1: Mientras tanto, al 961-61-50990, el teléfono en cabina. La interrogante es: ¿qué es lo que vamos a tener el día de hoy? Este programa no se lo pueden perder. Como dijera mi amigo el dominicano, un abrazo al buen Saúl. Saludos, chamaco del mal. Donde quiera que estés, príncipe. Como dijera mi amigo, buen amigo el Saúl, este espacio está auspiciado por... ¿no? ¿Te acuerdas de esa basura? Esa filtrafa de la comunicación, donde quiera que ande. Hoy, nada más escuchen bien, porque esto ustedes lo tienen que saber. Hay un chino que finge su propia muerte. Y esto para evitar ir a prisión. Imagínense cómo está el asunto. ¿Qué es lo que vamos a tener el día de hoy? Imagínate, doctor. Imagínate, ¿no? ¿Por qué? ¿Hasta dónde ha llegado el ser humano de hacer algo indebido. Imagínate fingir tu propia muerte, ¿no? Pues un chino finge su propia muerte para evitar ir a prisión. Los detalles se los voy a platicar más adelante, doctors. Ya te la sabes, príncipe. Ya te la sabes para que te la cuide, chamaco del mal. Así es que, ¿qué pasó con ese chino? Y además, voy a darte a conocer. Yo no sé si tú ubicas y reconoces bien a la banda Jaguares. Yo creo que muchas veces escuchaste a la banda Jaguares. ¿Vas a la doctor? ¿O no entra Jairo? Ah, bueno, aguanta, pendiente. Entonces, hay banda que sí ubica, pues, a estos chamacos del mal.

0: Entonces, ¿dónde estés? Mucha banda se acuerda de esta banda, ¿cierto? Mira cómo es. Mucha banda se acuerda de esta banda. Bueno, mucha plebe se acuerda de esta banda, ¿no? ¿Cierto? Bueno, ¿ustedes conocen el logo de esta banda? Los que no recuerdan en este instante pueden buscarlo en internet para que recuerden el logo de esta banda. Ahora, sin buscar en internet, yo no sé qué tan fan seas de esta banda, pero sin buscar en internet, dime de dónde obtuvieron este logo de esta banda. ¿De dónde? ¿Ah? ¿Cómo nació? Hoy te lo voy a decir. Pero no me dejes nunca. No, porque muchos sí pueden ubicar la banda, doctors. Muchos pueden ubicar la banda. Pero el logo. A ver, doctor. El logo, quiero saber si la banda sabe de dónde nació el logo. ¡Ah, verdad, doctors! Acaba de pasar el día de la cerveza, ¿no? El día internacional o mundial, creo, de la cerveza. Para los que beben, pues, se acordaron. Yo, pues, como ni bebo, doctor, ni sabía yo que había pasado el día de la cerveza. Hoy te vamos a decir cuándo llegó este líquido que a muchos les encanta.
1: ¡Indio!
0: Que a muchos les fascina, doctor.
1: ¡Indio!
0: ¿No? A muchos. Habemos otros que solamente le hacemos el fuchi. Bueno, a veces. ¿Ya? Así es que eso y más vamos a tener en este despapalle cósmico, en este top show vespertino que lleva por nombre
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0: Muy bien, doctores. El señor Cenizo, Paco Pacorro, el nuevo, y toda la bola de piltrafas de la comunicación que están con nosotros el día de hoy. Gracias. Y de esta manera iniciamos, doctores. Adelante, caminante.
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0: Pigua, ¿cómo me puedo comunicar con ustedes? ¿Ves el mismo teléfono a la cabina, doctores? 961-6150990. Puntuales a la cita, como lo marca el reglamento.

0: doctor. Quiero algo así, algo movido, doctor. Ponles algo movido a esos chamacos del mal, ¿va? Ándale, pues, iniciamos.
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0: Me están pidiendo algo de Julión Álvarez. Bueno, y eso se llama El Solterito. ¿El Solterito va, doctor? Ándale, pues.
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0: ¿Sabes qué? Se me olvidó comentarte que hoy también te voy a dar a conocer los oficios especializados, así, ¿no? Los oficios especializados que superan el ingreso promedio de un profesionista. O aquel que tiene un ingreso como empleado base normal, ¿no? Hay oficios que están especializados y que se echan la nota. ¿Tú conoces algún oficio que pueda llevarse una la nota y mucha banda no lo sabe? Si te la tienes, me avisas, porque lo voy a estar dando a conocer en este programa el día de hoy. ¿Cuáles son esos oficios? Pues yo le agrego la palabra especializados, porque no cualquiera, ¿verdad, doctor? No cualquiera.
1: Hipócrita.
0: No, de verdad, güey. No cualquiera, doctor. ¿Y? ¿Es correcto? ¿No? No cualquiera es electricista, no cualquiera es plomero, no cualquiera. Doctor, doctor. Bueno, eso vamos a estar hablando también más adelante. ¿Cuáles son los oficios? ¿Tenemos tiempo? Ok, vámonos entonces a nuestra entrada de todos los días. Adelante, caminante. Y esto es lo que nos conlleva a recordarle a aquellos que no son puntuales que la puntualidad es deber de caballeros, cortesía de reyes, hábito de gente de valor y costumbre de personas bien educadas. Esto grábenlo, anótenlo y pónganlo ahí que lo vean todos en casa o en la oficina, doctor. El punto es de que se den cuenta la importancia de la puntualidad, doctores. En efecto, la puntualidad es deber de caballeros, cortesía de reyes, hábito de gente de valor y costumbre de personas bien, bien educadas. ¡Ja, ja! ¡No bueno! ¡Ah, no bueno! Bueno, vámonos a lo que truje entonces, ¿ah? 961-615-0990, el teléfono en cabina. Pásame por ahí al mensajero, doctor. Quiero ver si alguien mínimo ya nos mandó, aunque sea un mensaje. Aunque sea uno.
2: ¡Niño!
0: Aunque sea uno y que nos da piwa. Te estamos escuchando, asqueroso. Ok, va, no entiendo, ¿no? ¿Y qué tal? Ni uno nos está escuchando, Dios de mi vida. ¿No? Que nos diga mínimo piwa del mal. Te estamos escuchando, asqueroso, ¿no? Y listo, con gusto. Pásame el cable ahí, doctor. Enciéndelo, pues, hijo. ¿Por qué hay que andarte diciendo? Es la diferencia entre muchos, ¿ves? No esperes a que te digan, hazlo. ¡El vivo del mal! Yo tengo por ahí, ¿sí?, un oficio especializado que supera el ingreso promedio de un profesionista. A ver, ¿qué oficios superan el sueldo de un profesionista? Vamos a ver cómo pinta la iguana, doctores. Vamos a ver. Número uno, doctor. Si eso es para que te des cuenta. Número uno. No sé si irme de menor a mayor o como sea. Ah, bueno, como sea. Va, pues. Gracias, productor. Esta piltrafa de la comunicación, Dios de mi vida. ¿No? ¿Ya estamos? Pero quiero ver si hay alguien que nos haya escrito, nos ha mandado un audio o algo. Pues, hijo, me siento como si estuviera solo. Como olvidado. Pero hay que encenderlo, pues. ¿Va? ¿Cuáles son esos oficios que superan el ingreso promedio de un profesionista? ¿No? ¿Cuáles son esos oficios, doctor? Yo le agrego la palabra oficios especializados, porque no cualquiera.

Bueno, me voy a ir así, ¿no? En un enlistado así. No sé cuál gana más, cuál gana menos. Pero voy a ir en listado así como estaba. El número uno en la lista, doctores. Oficio de alta remuneración. Así le pondría yo también. Porque son oficios especializados, doctores.

0: Ok, ahí conéctalo pues, hijo. A ver, ¿estamos? ¿Cómo es que decía el pastor allá? Donde dos o tres se congreguen, él está presente. Aquí lo mismo pasa, doctor. Si nos manda uno o dos, estamos contentos, ¿no? Hijo de la tostada, ¿ya tienes? Pues conéctalo pues para que se escuche pues, príncipe.
1: Pigua, pigua, pigua.
0: ¡Qué pasión!
1: ¡Hazme mil hijos, pigua! Nosotras, las cariñosas, pigua. Nosotras ganamos más que cualquier profesionista y en menos tiempo.
0: ¡Ay, no! ¡Una mil traba de la comunicación, doctor! ¿Ah? ¡Sí, claro! ¡No lo dudo!
2: Fíjate, pigua, que otro oficio que era muy bueno, también un compadre mío. Que Dios lo tenga en su gloria. Ese amigo era ronron, o sea, era Miami Baby. O sea, ron, le gustaba ron. Andar afilando el machete en cualquier piedra y cobraba en aquel entonces de a 500 la hora.
0: Ah, pero.
2: Estaba dos horas de trabajo y ya se acaba el día. De jueves a domingo. ¿Cómo ves,
0: tío? Sí,
2: ya te estoy pensando seriamente en entrarle a ese negocio.
0: Se pierde chamba, dice. Hijo de la... Ok, ya, ahí nomás déjame, doctor, ¿va? Aguántame porque quiero irme con esto, que la neta es algo que tú dices, güey, no cualquiera, ¿cierto? Es correcto. Bueno, cuando usted se encuentra con una persona que hace un oficio, yo le agrego especializado. Aguas, ¿eh? Esos güeyes cobran chido. Electricista especializado o instalador certificado. Cobran por proyecto. Cobran por proyecto o visitas residenciales. Superando fácilmente de 18 mil a 25 mil pesos al mes. ¿Sí? Así como lo ve usted, así con esa ropa, que anda todo hediondo, que anda sudado, que anda una gorra de un partido político pirata. Esos electricistas, que yo le agrego la palabra especializado, esos oficios especializados, ellos cobran una buena lana. Si no, pregúntele al electricista que llegó la última vez. A su casa, a su negocio, a su empresa. Son oficios de alta remuneración. Uno de ellos que aparece en la lista es el electricista especializado, el famoso instalador certificado. Cobra por proyecto visitas residenciales o industriales avanzadas, superando fácilmente de los 18 mil pesos a los 25 mil pesos. Recuerde que eso supera el ingreso promedio de un profesionista o un empleado pirata que ronda entre los 12 mil a 14 mil pesos mensuales. Ese es uno de tantos en la lista. ¿Quiénes son los demás que tienen oficios con alta remuneración? Eso te lo diremos en el siguiente bloque. Continuamos. Adelante.
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0: oratoria. ¿Por qué consideras importante, Ámbar, enseñar oratoria para todos los peques?
1: Yo creo que más allá de abordar la oratoria como una habilidad, es también romper estas emociones que a veces nos ganan, ¿no? Los nervios, enfrentar los miedos de pararnos frente a un escenario, porque no estamos venciendo el escenario, sino estamos venciendo lo que nos gana en él, ¿no? El miedo de ser juzgado, y el día de hoy, pues, ellos están aquí para demostrar que no es acerca de la oratoria, sino que es superarse a sí mismo.
0: Y bueno, ¿cómo trabajas con los tímidos?
1: Uy, es muy interesante. Creo que son un caso muy interesante porque generalmente, aunque parezca sorprendente, son los que más tienen que decir. Son los chicos que más guardan dentro de ellos. Y una vez que nosotros llegamos a través de las emociones, preguntándoles lo que sienten, cómo lo sienten, ellos se abren porque quieren ser escuchados, ¿no? Entonces aprovechamos las emociones con ellos y a que sepan que es un espacio en el que pueden ser escuchados sin ser juzgados.
0: Vox Vivacis es un instituto nacional.
1: Así es.
0: ¿Así es?
1: Sí, así es. Tenemos sedes en 4 estados de la República, que son Jalisco, en México, la Ciudad de México, Querétaro y Nuevo León. Y bueno, se agrega Chiapas en esta ocasión. Gracias a Dios hemos tenido un incremento bastante favorable en el alumnado, entonces pues buscamos expandirnos cada vez más.
0: ¿Cómo le ayudas a los peques a organizar sus ideas? Bueno, para poder expresarlas.
1: Pues primero se les pregunta qué tema les gusta, ¿no? Porque lo más importante de todo es que muchas veces no nos gusta hablar, no nos gusta leer, no nos gusta escribir porque no nos gusta el tema de lo que vamos a hablar, ¿no? Y nos cerramos. Pero con ellos es primero comenzar qué te gusta, ¿no? Y a partir de ello, ¿por qué podría ser que te guste? ¿O de dónde viene ese gusto, no? ¿Y qué podría poner en peligro ese gusto también, no? Como que contradecir las ideas y ellos solitos van encontrando la forma en la que puedan expresarse mejor. Realmente el mérito es de ellos.
0: Muy bien. ¿Qué tiempo llevaron los chicos este verano? ¿Todo un mes?
1: 2 semanas.
0: ¿Dos semanas?
1: 2 semanas. En 6 sesiones, ellos hicieron maravillas.
0: Okay.
1: Sesiones de 2 horas, lunes, miércoles y viernes durante 2 semanas. Y en ese tiempo, pues pudieron desarrollar un discurso, ¿no? Que posteriormente presentaron en el Congreso del Estado y que lo hicieron exitosamente.
0: Órale, pues preséntame a cada uno de tus pupilos que hoy nos acompañan.
1: Claro.
0: Empezamos con esa chiquitilla, a ver quién es.
1: Ella es Amaya, ella es una de mis favoritas, la verdad, y por eso está aquí. Una niña muy carismática, con mucho ímpetu por aprender, entonces ella nos acompaña con la emoción que la caracteriza.
0: A ver, Amaya, ¿cómo estás? Saluda en el micrófono, Amaya. ¿Cómo estás, Amaya?
2: Bien, gracias.
0: Muy bien, Amaya, ¿cuál es tu día más divertido que recuerdas?
2: Pues, por ahora, hoy.
0: ¿Hoy? ¿Por qué?
2: No sé, estoy muy emocionada por estar aquí.
0: ¿Ya conocías, ya sabías cómo era una cabina de radio?
2: No, de radio no.
0: ¿No? Y bueno, ¿qué impresión te da? Expláyate.
2: Pues, está muy pequeña, no sé.
0: Ajá.
2: Hay bastante equipo y, bueno, conocer al que dirige se siente raro, extraño.
0: ¿Qué más? ¿Qué fue lo que más te gustó del taller que llevaste?
2: Pues que la verdad me ayudó a aprender mucho a hablar en público, a perder miedo.
0: Ok.
2: Y solo, la verdad.
0: ¿Cuál es tu color favorito?
2: Morado.
0: ¿Tu comida favorita?
2: Pizza.
0: Si pudieras tener un superpoder, ¿cuál sería?
2: Crear pizza morada.
0: Muy bien, dale aplausos, doctor. Excelente, dale palmas. Bueno, pues ahora vamos a aquel lado. Preséntame al muchacho guapo que tienes por ahí, Ámbar.
1: Claro que sí, él es Jordi, del grupo de los chiquitines.
0: Okay.
1: Muy bueno para dar discursos, un gran orador. Y el día de hoy nos acompaña aquí para dar la frente por todos sus compañeritos que no pudieron estar.
0: Muy bien, hola Jordi, ¿cómo estás?
3: Bien.
0: Bien, bien, ¿qué estudias?
3: La oratoria para que no tengan miedo al hablar en público.
0: Ok, vas en el kinder, primaria, secundaria, preparatoria.
3: Primaria.
0: Primaria, ¿en qué grado?
3: Segundo.
0: Segundo. ¿Cómo se llama tu maestro que tuviste?
3: El anterior.
0: Ajá.
3: Mi Sandrita.
0: Mi Sandrita. Ok. ¿Qué fue lo que te gustó del taller que llevaste de oratoria? ¿Qué fue lo que más te gustó?
3: Hablar en público.
0: ¿Hablar en público?
3: Sí.
0: Ok. ¿Tu mamá o tu papá habla en público?
3: Los dos.
0: ¿Los dos? ¡Ah, dale palmas también a ellos! ¿Cómo no? ¿Tienes mascota?
3: No.
0: ¿No?
3: Pero tenía antes un pez.
0: ¿Y qué le pasó a tu pez?
3: No me acuerdo. Oh. Solo mi papá sabe qué le pasó. Sí.
0: ¿Tienes? ¿Te gustaría tener una mascota?
3: Sí, otra vez un pez.
0: ¿Sería un pez? ¿Y cómo le pondrías?
3: Pez beta.
0: Pez beta. Ah, bueno, pues dale palmas. Entonces, vamos con el siguiente. Vamos con el siguiente. Y también es una chica que está con nosotros. ¿Quién es, Ámbar?
1: Claro que sí, ella es Paulina Brito, una de las alumnas más destacadas de Vox Vivacis, bastante inteligente, al igual que todos los chicos que están aquí.
0: Okay.
1: Y nos regaló un discurso increíble. Así que yo creo que tiene un futuro bastante prometedor en la oratoria.
0: Ok, si puedes, sale por ahí, gírame tantito el micro, que esté eso. Ahora sí, bueno, pues preséntate, quién eres, qué te gusta y qué aprendiste en el taller.
4: Ok, soy Paulina y la verdad, aprendí muchas cosas, pero sobre todo aprendí que el hablar en público es un arte y que es increíble y que este espacio que nos brinda la academia es muy importante para las personas que buscan abrir un espacio en su mente y que buscan poder expresar sus ideas. Ya que, pues, es muy importante que los jóvenes y las personas, pues, se comuniquen. Y este espacio nos brinda las herramientas para eso.
0: Excelente. ¿Qué estudias?
4: Estudio la secundaria.
0: ¿Secundaria?
4: Sí.
0: ¿Qué grado vas?
4: Voy a pasar a tercero
0: de secundaria. Si tú fueras invisible en un día, ¿qué harías?
4: Yo creo que iría a un Oxxo a comer cosas.
0: Sí. Ok. Si pudieras inventar una máquina, ¿de qué sería?
4: Una máquina de mascotas.
0: ¿Una máquina de mascotas?
4: Sí, yo creo.
0: Ahora, que se haga de todo.
4: Sí, de todo.
0: Ok, la última. ¿Cuál sería tu escuela ideal?
4: Una escuela donde se implementen herramientas divertidas. Uh-huh. Para mejorar la educación y que sea más fácil aprender.
0: Ok. De los tres, ¿quién es el que tiene ya más experiencia, Ámbar?
1: Paulina.
0: Ella. Ok. Sí, sí. Tienes 30 segundos para darme a conocer un discurso, como tú quieras, un día sin internet. Adelante.
4: Ok. ¿Alguna vez han sufrido algún tipo de miedo cuando no tienen internet? Bueno, el internet es una herramienta muy valiosa que nos da el mundo, pero a veces lo ocupamos para cosas que no deberían de ser. Entonces, el internet no nos brinda muchas herramientas para poder seguir adelante. Sin embargo, muchas personas no pueden llegar a estas opciones, por lo que yo los invito a que busquen con su familiar más cercano una forma de poder llegar a estas herramientas que nos sirven para nuestro día a día y que puedan informarse más sobre esto y poder llevar a cabo una vida donde implementen estas herramientas y puedan mejorar su calidad de vida y sean mejores personas para un futuro.
0: ¡Ah, no! ¡Bueno! ¡Dale palmas! ¡Palmas, por favor! ¡Excelente! ¡Muy bien! ¡Felicidades! Ámbar, hiciste un buen trabajo, ¿eh? ¡Felicidades!
1: Ay, gracias, ellos lo hacen todo, la verdad.
0: ¡Excelente! ¡Muy bien! ¡Felicidades para los tres! Y pues para el Instituto Vox Vivacis, ¿no? Que sin duda alguna, el día que ustedes quieran venir a participar aquí al programa, son bienvenidos. Díganle ahí a su maestra Ámbar que los traiga y con toda la confianza del mundo pueden venir. Ámbar, ¿algo que quieras agregar?
1: Pues agradecerles a ustedes por el espacio, sobre todo a los chicos, a las chicas, papás, mamás que contribuyen a este proyecto que al final es para ellos. E invitar a todos los radioescuchas que están pendientes de esta estación a vencer sus miedos, ¿no? No específicamente de hablar en público, sino en general, para poder ser precursores de cosas nuevas y creativas el día de mañana.
0: Muy bien. ¿En cuánto tiempo se ven avances para los papás que nos están escuchando?
1: Pues aquí tenemos 2 semanas de grandes avances, entonces pues no me gusta prometer, pero sí trabajar en que pensar en las primeras 2 sesiones ya podemos ver cambios, ¿no? Cambios sobre todo, no el hecho de pararse enfrente, pero sí de que ellos van descubriendo cosas nuevas que no sabían que habían ellos y que ahora ya saben.
0: ¿Cómo pueden avanzar los padres con los hijos en el asunto de la oratoria desde casa?
1: Claro, pues muchas veces yo les decía que a la hora de practicar el discurso podíamos usar la herramienta de pararnos frente al espejo, ¿no? Pero muchas veces también el simple hecho de que nos escuchen, de que sepan que mi hijo está practicando un discurso y quiero preguntarle si necesita algo, de qué forma puedo escucharlo para saber si su volumen está bien. Vaya, ese acompañamiento que puede ser simple pero muy valioso.
0: Teléfonos de Vox Vivacis.
1: Claro que sí, pongo a disposición. Mi número es 961-112-0086.
0: Redes sociales, igual, Vox Vivacis.
1: Vox Vivacis, Vox.Vivacis en Instagram y Vox Vivacis en Facebook.
0: Muchísimas gracias, chicos.
1: Gracias a
0: Ámbar. Gracias a los padres de familia que hoy nos acompañan. Y nosotros continuamos con más. No le cambien.
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5: Muy buenas tardes, qué gusto que nos acompañe con ese corte informativo. Petróleos Mexicanos dio a conocer que fue controlado el incendio registrado en un tanque de almacenamiento en la batería de separación Sitio Grande en el municipio de Juárez, Chiapas. El incidente fue provocado por un rayo derivado de las condiciones meteorológicas registradas en esta zona. De acuerdo con las autoridades, no se reportan personas lesionadas. El juzgado cuarto del distrito en materia administrativa en la Ciudad de México desechó una demanda de amparo promovida por una aspirante que se pronunció contra la reposición del examen de admisión y la aplicación de una prueba de control presencial en la UNAM. El fallo se suma a tres recursos rechazados previamente por este mismo órgano y los juzgados sexto y décimo. El criterio establece que las universidades públicas autónomas gozan de independencia para fijar los términos de servicios y requisitos de ingreso. La presidenta Claudia Sheinbaum Pardo expresó la solidaridad de México con el pueblo de Colombia luego del sismo de magnitud 7.4 registrado en la nación sudamericana. La mandataria confirmó que el gobierno de México se mantiene en contacto constante con la embajada en Bogotá para dar seguimiento a la evolución de la emergencia y ofreciendo el envío de asistencia en caso de que las autoridades colombianas lo requieran. Acá la información, muchas gracias por su atención y preferencia. Continúe con nosotros con nuestra programación habitual. Muy buenas tardes.
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6: Son las 5 con 16 minutos.
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1: La Grande. ¡Qué pasión, doctors! ¡Ay, Dios de mi vida! ¿Ya viste cómo los puse en jaque a los chavillos, doctor? ¡Qué malo! Vamos a ver si aprendieron o no, pues, por esa razón. Y veo que sí aprendieron. Muy bien, a mis amigos de Vox Vivaces, ¿no? Muy bien. Muy bien, cachorritos. Perfecto. Pero bueno, vamos a continuar con más. Oigan, estábamos con el asunto de los oficios de alta remuneración. ¿Se acuerdan que les denominé oficios especializados? No, Piwa, ¿de qué hablas hoy? Acabo de conectarme, Piwa, lo siento. Estamos hablando cuáles son esos oficios que le dejan más lana que el sueldo de un profesionista, doctor. ¿Ah? ¿Cuáles son esos? Y nos vamos con el siguiente, porque el tiempo nos gana la batalla, doctor. Por favor, príncipe. ¿Ah? El siguiente es... El siguiente es... Dios nuevo, todo muerto, doctor. ¡Muerto! Como orco, príncipe. Muerto como orco de mi vida. Bueno, el siguiente es el plomero, o yo le denomino un fontanero experto. La urgencia y necesidad de reparaciones complejas permiten ingresos por encima del promedio nacional. Un plomero puede estar ganando fácil, de manera independiente, 15 mil pesos mensuales. Imagínate, doctor, más que un oficinista, Dios de mi vida. ¿Ah? ¡Claro! Tenemos un gran porcentaje de burocracia, al menos en nuestro estado. Pero un plomero se lo lleva sin broncas. Operador de maquinaria pesada, doctor, como dato. Un operador de maquinaria pesada, esos famosos traxcabos que les llaman, ¿no? O dragas, cuentan con tarifas diarias fijadas por la ley de salarios mínimos. Puede ganar fácil entre 500 a 700 pesos la hora. ¡Oh, la bueno! ¡Hora, doctor! 400 a 700 pesos la hora. ¿Cuánto nos sonaron? 1500 para abrir el hoyo ahí con la máquina, Dios de mi vida, Dios, doctor. ¿No? Imagínate. Eso dependiendo la zona, ¿no? Eso está hablando aquí más o menos en los territorios del inframundo de Chiapas, Dios de mi vida, doctor, ¿no? Siguiente oficio que también deja varo, más que un sueldo de un profesionista: mecánico automotriz. Yo le agregaría ahí mecánico automotriz especializado, ¿no? Puede ser de gasolina, de diésel o electromecánica. Los talleres particulares o la atención a flotillas dejan ingresos netos elevados gracias a la alta demanda técnica. Y la neta, se echan un billetote. Y estamos hablando de entre 25 mil... a 38 mil varos mensuales. ¡Ah, no! ¡Bueno, Dios de mi vida! ¡Doctors! ¿Eh? Y esos son los que nunca crees tú que andan paga. ¡Andan paga! Esos son los que, así como los ves lleno de grasa y todo, andan harta paga, Dios de mi vida. ¿No? Siguiente oficio remunerado que deja un billete. El siguiente oficio es el carpintero. Ah, bueno. Los trabajos personalizados y de diseño de interiores sobre pedido permiten cobrar tarifas elevadas por hora y materiales. Ah, no, bueno, doctor. Entonces, ¿qué crees? Ellos están aventando fácil de 19 a 25 mil pesos mensuales. Estamos hablando de un carpintero neta que ya lleva, pues, sus años, ¿no?
0: No es que esté empezando.
1: Día de mi vida, no. Pues hay que, también hay que ser coherentes, ¿no? Y entonces, imagínense, pues estos son de los oficios de alta remuneración, o estos son oficios especializados en este 2026, donde sin duda alguna, ¿qué creen? Pues son los que están metiéndole más lana que cualquier sueldo promedio de un profesionista, doctor. ¿Ya pensaste bien? ¿Y sabes qué es lo peor de todo? Que conforme pasan los años, ya nadie quiere dedicarse a oficios. ¡Ay, no! ¿Cómo voy a ser yo mecánico? ¡Ay, me voy a manchar de grasa! ¡Yo lo he escuchado, doctor! ¡Ay, no! ¡Yo quiero ser TikToker! ¡No, así no, de mi vida! ¿No? ¡Ay, no, yo! Pero ¿sabes qué? De los güeyes que ganan más lana, escucha bien lo que te voy a decir. Los güeyes que ganan más lana, yo no sé si tengan alguna especie de certificado, pero los güeyes que ganan más lana siendo así como en oficios así, son los soldadores. Pero esos soldadores no, los soldadores de aquí. No, esos ganan bien también, pero los soldadores de plataformas, esos que están soldando bajo el mar. Esos güeyes son soldadores, ¿no? Imagínate, son soldadores, ¿no? Checa nomás. Son soldadores. Y aparte, tienen que ser buceadores. O sea, están soldando y aparte tienen que bucear. Pues son millonarios, güey. La neta, esos güeyes ganan un chorro de lana, ¿no?
0: Yo quiero ser soldador en plataforma, pibe.

0: Plataforma, tú tienes internet ahí, hijo, yo acá no uso nada, pues anótalo. Plataforma, ¿cuánto gana un soldador de plataforma en el 2026? A ver si te aparece. O más o menos te va a dar un te va a dar más o menos. Ah, te marca que un soldado del ejército mexicano. No, ¿cuánto gana un soldador, Sorocón? Soldador, no soldado. El otro también te digo, güey. Ay, Dios, qué vamos estas nuevas generaciones. ¿Qué me espera, Dios de mi vida? Ahí te va. En México, en tierra, imagínate, en México, un soldador en tierra recibe, ¿sí?, un salario más o menos de 15 a 20 mil pesos mensuales. Un soldador independiente, eso es lo que puede ganar. Entre 15 a 20 mil pesos mensuales. Si está movido. Porque también puede ser soldador, pero nunca te llega chamba. Dios mío. No, también, ¿no? Hay que ser coherentes también, doctor. Pero si tú eres de los güeyes que va a trabajar de soldador en alta mar, en plataformas marinas, que hace labores de buceo industrial, soldadura subacuática, así aparece, mira. Esos güeyes ganan aproximadamente... ¡Ah, no, bueno, no, de mi vida, doctor! ¿Sabes cuánto ganan al mes esos güeyes? Los que están soldando y son buceadores en plataformas, te digo al regreso.
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2: Por cada 10 accidentes de tránsito en la entidad, en 4 de ellos, las motocicletas forman parte de las emergencias médicas, y es que 4 de cada 10 personas atendidas por hechos viales viajaban en este tipo de vehículos. De acuerdo con la Dirección de Urgencias Epidemiológicas y Desastres, el Centro Regulador de Urgencias Médicas recibe alrededor de 4.000 llamadas de atención al año. De esta cifra, el 60% corresponde a accidentes de tránsito, mientras que 4 de cada 10 de estos reportes están relacionados con motocicletas. El organismo dependiente del Centro Nacional de Programas Preventivos y Control de Enfermedades, SENAPRESE, revela que los accidentes viales se mantienen como la quinta causa de muerte en el estado, por lo que los motociclistas representan uno de los sectores con mayor vulnerabilidad ante este tipo de sucesos. El riesgo aumenta cuando quienes conducen o viajan en motocicleta no utilizan casco o equipo de protección, además de factores como incumplir el reglamento de tránsito o conducir bajo los efectos del alcohol o alguna droga. La Dirección de Urgencias Epidemiológicas y Desastres reitera la importancia de usar cinturón de seguridad y casco, evitar el celular al conducir y respetar el reglamento vial. Hasta el siguiente comentario.
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4: Son las 5 con 47 minutos.
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5: Y nos vamos rapidísimo porque el tiempo nos gana la batalla. Ya sin tanto preámbulo. De los que trabajan como soldadores y buceadores en las plataformas, ganan entre 150 mil pesos y 250 mil pesos mexicanos mensuales. Me imagino que ha de ver como categorías, ¿no? Me imagino, pero bueno, ahí están los oficios más remunerados, que gana mucho más que cualquier trabajador normal, como decimos en el pueblo. Cambiando de tema, les paso el dato para que ustedes estén enterados, ¿no? Les paso el dato. Les hice la interrogante el día de hoy. Si ustedes daban, ¿sí?, con la banda Jaguares en su momento, ¿no? Bueno, de los que son seguidores de esta banda, bueno, muchos se han de preguntar, o muchos consideraron que ellos hicieron el logo. ¿Y no? ¿Sabían ustedes que el INAH autorizó a la banda Jaguares para usar la pintura rupestre El Cazador? Y esa pintura rupestre El Cazador es el logo que usó esta banda de Jaguares en todo momento. Pero el INAH le dio la autorización, ¿no? ¿Cuál es el vínculo entre El Cazador y Jaguares? Cuando Jaguares buscaba una imagen que representara su identidad, su fuerza y conexión con las culturas antiguas de México, encontró El Cazador, una figura con un enorme poder visual y simbólico. El diseño, trazado en tonos rojizos sobre la roca, muestra a un personaje estilizado en posición dinámica, una figura que remite al movimiento, a la intención y al acto ritual de la cacería, ¿sí? Por eso usted lo va a ver como una especie como de estaca, por así decirlo. Pero ¿dónde está esta pintura rupestre El Cazador? Aunque durante años circuló la versión de que se encontraba entre Chiapas y Veracruz, la ubicación correcta de El Cazador es la Cueva de la Malinche, un impresionante refugio natural en el estado de Hidalgo, dentro de la reserva de la biosfera Barranca de Mestitlán. Ahí es donde se encuentra, pues, esta pintura rupestre. Para llegar a la Cueva La Malinche es necesario caminar cerca de 2 horas y media por senderos irregulares. Y se necesita de una guía local. ¡Míralo! Ese dato no me la sabía. Yo creí que ellos lo habían hecho el logo. Mira, cosas que te enteras con el paso del tiempo, ¿no? Nosotros ya nos vamos, cuídense mucho y que el arquitecto del universo me los bendiga a cada uno de ustedes, ¿va? Si gustan agregarme al Facebook, estoy como Fabián Samayoa La Pigua. Instagram, FFavo11.
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5: El que importa, el que interesa es La Grande. Cuídense mucho. Hasta mañana.

Saben, tuve tantos trabajos. Fui lavaplatos, mesero y cocinero, peón y albañil, ayudante de mecánica, un mil usos cualquiera.

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2: Muy buenas tardes, qué gusto que nos acompañe con este corte informativo. El gobierno de México informó que el apoyo para útiles y uniformes escolares de la beca